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1: Son las 6 de la tarde, con 5 minutos.
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2: Son las 6 de la tarde, con 14 minutos.
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1: Son las 6 de la tarde, con 32 minutos.
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1: 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Son las 6 de la tarde con 43 minutos.
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0: Las 19 horas con 15 minutos.
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1: Las 19 horas, con 44 minutos.
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2: Las 19 horas con 54 minutos.
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1: Las 8 de la noche, con 11 minutos. 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

0: Las 8 de la noche, con 25 minutos.
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1: Las 8 de la noche, con 44 minutos.

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1: Las 8 de la noche con 56 minutos.
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1: Las 21 horas con 11 minutos.
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1: Las 21 horas con 25 minutos.
2: Mensaje del arzobispo Jorge Carlos Patrón Wong.
3: Hay momentos en los que sentimos que ya no podemos continuar. El cansancio o la desilusión nos hace pensar que hemos llegado al límite. Perseverar en la fidelidad no es simplemente una demostración de inteligencia emocional o fortaleza humana, sino una manifestación de la gracia de Cristo que vive y actúa en nosotros. La perseverancia cristiana no consiste en aguantar, sino en apoyarnos cada día más en Jesucristo. Todo lo puedo en quien me fortalece. Con María, a todos discípulos misioneros de Jesucristo, Dios te bendice.
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1: Las 21 horas con 43 minutos.
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2: Las 21 horas con 55 minutos.
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1: Son ya las 10 de la noche, con 10 minutos.
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0: Muy buenas noches, bienvenidas y bienvenidos a La Hora Nacional. El próximo 15 de septiembre conmemoramos un día que forma parte de nuestra memoria como nación, el inicio de la independencia de México.
1: Nuestro país se ha construido con ideas, acciones, así como el esfuerzo de mujeres y hombres que en distintos momentos han contribuido a transformar a México, lo que significa honrar nuestras raíces y seguir construyendo entre todas y todos el país que queremos.
0: Entre las mujeres que hicieron historia durante la lucha de independencia se encuentran Josefa Ortiz Téllez Girón, Leona Vicario, Manuela Medina y Gertrudis Bocanegra. Ellas demostraron que la libertad también lleva nombre de mujer.
1: Además, conoceremos el desenlace de México Canta 2, el concurso que de alguna manera está cambiando la narrativa de la música y promueve el arte, el talento y la paz.
0: Hablando de música, tendremos un recorrido por una de las grandes expresiones de nuestra identidad, el mariachi, este género reconocido en el mundo.
1: Aprovechamos también para recordarles que los leemos en nuestras redes sociales. Si tienen alguna duda, sugerencia o requieren de información sobre alguno de nuestros temas, nos encuentran como La Hora Nacional Oficial en YouTube, Facebook, Instagram, TikTok, X, Spotify y en el número telefónico 5534-834239. También nos pueden enviar un correo electrónico a lahoranacional@segov.gov.mx.
0: Hoy concluyó la iniciativa México Canta 2 y conoceremos a quienes hicieron suyo el género del regional mexicano, pero también una nueva generación de artistas que busca renovar la narrativa de nuestra música y mantener vivas, a través del arte y la cultura, nuestras raíces mexicanas.
1: Los ganadores tendrán una participación especial este 15 de septiembre cuando se presenten nada más y nada menos que en el Zócalo de la Ciudad de México durante la ceremonia del Grito de Independencia.
2: Hoy concluyó México Canta 2, el concurso binacional que reunió a jóvenes de México y Estados Unidos para impulsar nuevas voces y nuevas narrativas dentro de la música regional mexicana. La convocatoria estuvo dirigida a jóvenes de entre 18 y 29 años y buscó que la música hablara de amor, desamor, identidad, diversidad, superación y orgullo por nuestras raíces mexicanas. México Canta 2 forma parte de la Estrategia Integral de Atención a las Causas y plantea a la cultura y a la música como herramientas para abrir oportunidades a las juventudes, fortalecer su talento y cambiar las narrativas tradicionales de la música. En esta segunda edición se registraron 16.289 jóvenes de México y Estados Unidos. De ellos fueron seleccionados 14 semifinalistas, 7 representantes de cada país. Después de las semifinales, 2 participantes más avanzaron a la siguiente etapa mediante la votación del público. Y hoy, en la gran final, el público eligió quiénes serían los ganadores de esta segunda edición. Más allá del concurso, se abrirá camino a una nueva generación de artistas. Muy pronto, en La Hora Nacional, los ganadores de México Canta 2.

0: Existen acciones que buscan atender de manera integral las necesidades de las personas y generar condiciones que favorezcan su bienestar y desarrollo. Porque transformar la realidad del país implica ir al origen de las problemáticas, fortalecer a las comunidades y abrir oportunidades para todas y todos.
1: En nuestra siguiente cápsula conoceremos algunos avances de la estrategia Atención a las Causas en distintas comunidades del país.
2: Es una institución estratégica del Estado mexicano, responsable de la gobernabilidad, la conducción de la política interior y la relación con los distintos órdenes de gobierno. Con diálogo y concertación, nunca con la fuerza, acercamos a las partes en conflicto para atender demandas sociales. 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Además, el Gobierno de México avanza en una tarea fundamental: reconocer violaciones a los derechos humanos, atender a las víctimas y construir condiciones para garantizar su reparación con verdad y justicia, como ocurrió con los acuerdos en Cananea y los avances en Guerra Sucia. Asimismo, apoyamos a los habitantes de la montaña alta y baja de Guerrero, Chiapas, Chihuahua y Oaxaca para su retorno seguro en los casos de desplazamiento. México es una nación que defiende la movilidad humana, regular, ordenada y segura. En 2 años, hemos atendido el ingreso de más de 86 millones de visitantes extranjeros mediante el Instituto Nacional de Migración. 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Recorremos casa por casa para llevar a las comunidades programas de bienestar, salud, educación, deporte, cultura, trámites y servicios. Organizamos ferias de paz, el Tianguis del Bienestar y la campaña Sí al Desarme, Sí a la Paz. Y para alejar a los jóvenes de la delincuencia y las adicciones, coordinamos Jóvenes Transformando México. Con todas estas acciones, la Secretaría de Gobernación coloca los derechos y el bienestar de las personas en el centro de la política interior del país.
3: Conspiradoras, espías, combatientes, cuidadoras, todas ellas valientes mujeres que desde distintas trincheras y de distintas formas lucharon por la independencia de México. Conspiradoras. Mujeres que arriesgaron su posición social y participaron en conspiraciones contra el régimen español, que tejieron redes de apoyo a los insurgentes, reunieron dinero, uniformes y armas. Mujeres que expresaron sus opiniones políticas propias en tertulias y en las calles, que difundieron escritos clandestinos e intentaron convencer a los soldados realistas de desertar. Cuidadoras. Mujeres que se fueron con sus familias completas a engrosar los ejércitos insurgentes, donde se encargaron de alimentar y cuidar a los enfermos y heridos. Algunas vieron morir a sus esposos e hijos mayores en los combates y a sus hijos e hijas pequeños por enfermedades o agotamiento. Espías. Mujeres que espiaban los movimientos realistas y pasaban la información a los líderes insurgentes. Entregaban cartas o armamento de un lugar a otro. Obstruían caminos. Y servían de guías de las partidas rebeldes. Combatientes. Mujeres que en situaciones desesperadas se convirtieron en combatientes encargadas de defender posiciones, de enfriar los cañones o liberar a sus familiares. Aunque fueron pocas, algunas incluso llegaron a comandar destacamentos insurgentes. Los virreyes y los comandantes castigaron la rebelión política de las mujeres, pero también la transgresión moral, por realizar actividades que no se consideraban propias de su sexo. Las mujeres sufrieron detenciones arbitrarias, la reclusión en casas de recogida, que funcionaban como cárceles, el rapto para ser utilizadas como moneda de cambio, la tortura para delatar a sus cómplices, y la ejecución a través del fusilamiento, la decapitación y la exposición de los cuerpos a modo de escarmiento. Fueron tantas las mujeres que apoyaron la lucha que en 1817 un comandante realista escribió al virrey que por sus rumbos no había una mujer que no fuera una verdadera insurgenta. Sin la valentía y el sacrificio de todas esas mujeres, el anhelo de un México independiente no se habría hecho realidad en 1821.
0: Cuando hablamos de la independencia, solemos recordar nombres como Miguel Hidalgo, José María Morelos o Vicente Guerrero. Pero aquella lucha tuvo protagonistas mujeres que arriesgaron su libertad, su patrimonio e incluso su vida. La historia de México también se escribió con voz de mujer.
1: Fueron conspiradoras, espías, combatientes, mensajeras y cuidadoras. Mujeres que participaron activamente en el movimiento insurgente y que durante mucho tiempo no ocuparon el lugar que merecían en nuestra memoria histórica. Hoy recuperaremos sus historias y comenzamos con una figura fundamental. Ella es Josefa Ortiz Téllez Girón, conocida como La Corregidora.
4: María Josefa Crescencia Ortiz Téllez Girón fue una mujer de convicciones propias que luchó por forjar una nación justa, libre e igualitaria. Nació el 19 de abril de 1773 en una familia criolla y quedó huérfana muy joven. Estudió en el Colegio de las Vizcaínas, una de las pocas instituciones enfocadas en la instrucción de mujeres. En 1793 contrajo matrimonio con el abogado Miguel Domínguez, con quien tuvo 14 hijos. En 1802, Miguel Domínguez fue nombrado corregidor de Querétaro. Allí, Josefa se ganó la simpatía de la comunidad criolla, de los indios y de los mestizos mediante obras de caridad y protección a favor de los pobres y los desvalidos, de las viudas y de los huérfanos. La invasión napoleónica a España en 1808 provocó una crisis política que alcanzó al continente americano. En Nueva España comenzaron a formarse grupos de criollos que querían la autonomía, rechazaban el mal gobierno y exigían el respeto a la soberanía del pueblo. En Querétaro, Josefa Ortiz organizó en su casa veladas literarias, cuyo verdadero objetivo era construir un plan de insurrección. A ellas concurrieron personajes como el párroco Miguel Hidalgo, los capitanes de milicias Ignacio Allende y Juan Aldama, los hermanos Epigmenio y Emeterio González. Josefa no solo ofreció el espacio para realizar las reuniones, también participó activamente informando cualquier noticia y haciendo llegar de manera segura comunicados y correos entre los conjurados. Descubierta la conspiración, Josefa lo informó a Allende, quien se encontraba en San Miguel el Grande. Ella fue aprehendida el 15 de septiembre, al mismo tiempo que estaba por iniciar en el pueblo de Dolores, Guanajuato, la lucha encabezada por Miguel Hidalgo. Josefa pronto fue liberada y continuó en contacto con los insurrectos, brindando apoyo a la causa. Sin embargo, las autoridades sabían de su simpatía con la insurgencia, por lo que, acusada de sediciosa, fue aprehendida nuevamente en 1813, con su última hija en brazos y trasladada al convento de Santa Teresa, en la Ciudad de México. Durante su reclusión, escribió al virrey:
5: «Ignoro cuáles sean mis delitos que han merecido semejante castigo. Yo estoy bien segura de que serán los que hayan forjado mis enemigos, enemigos de la paz».
4: Estuvo recluida hasta junio de 1817. Tras la consumación de la independencia y el ascenso de Agustín de Iturbide como emperador de México, Josefa rechazó formar parte de la corte imperial, por considerar que contradecía sus principios. Una vez instaurada la república, doña Josefa mantuvo cercanía con los principales actores políticos y rechazó recibir alguna recompensa por su papel en la lucha por la independencia. Josefa Ortiz, forjadora de una conciencia libertaria contra la opresión, a favor de la formación de un gobierno representativo y justo, murió el 2 de marzo de 1829.
0: Leona Vicario fue una mujer que convirtió sus recursos, sus contactos y su convicción en herramientas para apoyar la causa insurgente. Demostró que la libertad también se defiende con inteligencia, decisión y valentía.
1: Colaboró como informante para transmitir mensajes y apoyar a quienes lucharon por la independencia. Vamos a conocer más de su historia.
4: María de la Soledad Leona Camila Vicario Fernández de San Salvador, conocida como Leona Vicario, nació el 10 de abril de 1789. Fue hija de uno de los matrimonios más ricos de la Nueva España, lo que le permitió tener acceso a una educación amplia, que más tarde puso al servicio de la lucha de independencia, usando los nombres de los personajes de libros que leyó para crear un código secreto y mandar mensajes cifrados. A los 18 años quedó huérfana y bajo la tutela de su tío Agustín Pomposo, un reconocido abogado de la época. A pesar del cariño familiar que había entre ellos, tuvieron posturas políticas antagónicas. Leona apoyó el proyecto autonomista criollo y la insurgencia independentista, mientras que Agustín fue un fiel defensor de la monarquía española. Leona se incorporó a la agrupación secreta Los Guadalupes, que se formó cuando en 1808 el incipiente movimiento de criollos que buscaba la autonomía de la Nueva España fue duramente reprimido. Aprovechando su posición de clase, colaboró como espía y correo para que las ideas de libertad y autonomía circularan entre las clases criollas. Tras el llamado de Miguel Hidalgo en 1810, Leona Vicario aportó recursos propios, tanto para la lucha armada como para la edición de periódicos que defendían la libertad y la participación de las mujeres. También apoyó económicamente a las familias de los insurgentes apresados. En 1813, Leona fue detenida y recluida en el convento de Belén en la Ciudad de México. Durante sus juicios, no delató a ninguno de sus compañeros, a pesar de las presiones y la incautación de sus bienes. Su lealtad al movimiento y valor en esos interrogatorios protegieron a decenas de personas. Tras un audaz escape, Leona llegó a Oaxaca, en donde se incorporó a la insurgencia de Morelos y se casó con Andrés Quintana Roo. Pero el movimiento de Morelos se fue resquebrajando y Leona tuvo que huir con Quintana Roo durante años. En enero de 1817, Leona tuvo que dar a luz a su primogénita Genoveva en una cueva de Achipixtla. Aprovechando su vulnerabilidad por los cuidados maternos, Leona y Andrés fueron traicionados y apresados. Estuvieron detenidos hasta 1821, que se consumó la independencia. En 1831, Lucas Alamán, el futuro líder del Partido Conservador, quiso denostar la participación de Leona Vicario en la independencia, calificándola de heroísmo romancesco y afirmando que ella se había incorporado a la insurgencia solo para seguir a su esposo Andrés Quintana Roo. Leona Vicario escribió una aguda y contundente respuesta en defensa de la autonomía política de las mujeres.
6: Confiese usted, señor Alamán, que no solo el amor es el móvil de las acciones de las mujeres, que ellas son capaces de todos los entusiasmos y que los deseos de la gloria y la libertad de la patria no les son unos sentimientos extraños. En todas las naciones del mundo ha sido apreciado el patriotismo de las mujeres. ¿Qué tiene de extraño ni ridículo el que una mujer ame a su patria y le preste los servicios que pueda, para que a estos se les dé por burla el título de heroísmo romancesco?
0: Este 15 de septiembre los mexicanos nos reunimos alrededor de nuestra historia. Han pasado 216 años desde que inició la lucha de independencia y desde entonces nuestro país ha atravesado por profundos cambios y transformaciones.
1: Conmemorar esta fecha no significa solamente recordar el pasado, también implica mirar nuestra reconstrucción histórica y valorar nuestra libertad.
0: Al hablar de independencia vienen a la memoria nombres como Miguel Hidalgo, José María Morelos, Josefa Ortiz y Leona Vicario. Sin embargo, aquel movimiento fue mucho más amplio.
1: Miles de mujeres y hombres participaron de distintas maneras en un proceso que transformó para siempre la historia de lo que entonces era la Nueva España.
0: Todo comenzó en la madrugada del 16 de septiembre de 1810, cuando Miguel Hidalgo llamó a levantarse contra el dominio español. Pero con el paso del tiempo, la noche del 15 se convirtió en una de las grandes tradiciones cívicas de nuestro país.
1: Lejos de resolverse rápidamente, el conflicto se prolongó durante 11 años con distintas etapas, enfrentamientos y protagonistas.

0: Hidalgo fue capturado y fusilado en 1811 y posteriormente José María Morelos y Pavón asumió un papel central en el movimiento.
1: En 1813 convocó al Congreso de Chilpancingo, donde presentó Sentimientos de la Nación, un documento fundamental para pensar el proyecto de una nación independiente.
0: Los años siguientes estuvieron marcados por nuevos enfrentamientos y por la resistencia de distintos grupos insurgentes. Finalmente, en 1821, 11 años después del levantamiento inicial, se concretó la consumación de la independencia. El 27 de septiembre de ese año, el ejército trigarante entró a la Ciudad de México y llegó a su fin el dominio español.
1: Pero conseguir la independencia solo fue el inicio. Había que organizar un nuevo gobierno, crear instituciones, establecer leyes, enfrentar una situación económica muy complicada y, sobre todo, comenzar a definir qué significaba ser una nación independiente.
0: Por eso, cuando este 15 de septiembre escuchemos un ¡Viva México!, estamos recordando un proceso que permitió construir un país independiente, pero también una historia que nos recuerda que la libertad requiere del cuidado, participación y responsabilidad de cada generación.
1: Si hablamos de identidad mexicana, hay una palabra que inmediatamente nos lleva a la música: mariachi. Sus instrumentos, sus voces y sus interpretaciones forman parte del paisaje sonoro de México.
0: En la siguiente cápsula vamos a conocer los elementos musicales que caracterizan este género y parte de la historia de una expresión cultural que se convirtió en uno de los grandes símbolos de México.

0: del pueblo.
1: Nada más melódico y alegre que la música del mariachi. Sus orígenes se remontan al pueblo de Cocula en el estado de Jalisco. Algunas fuentes dicen que su nombre se debe a la palabra mariachi, que significa boda en francés. Otra teoría es que proviene del nombre de María, por los festejos patronales de la Virgen. En la época del Porfiriato, esta música se consideraba popular. Fue hasta la Revolución Mexicana que la música mariachi se extendió por todo el territorio nacional. En 1930 fue el mariachi de Cirilo Marmolejo el que introdujo el traje de charro y el sonido de la trompeta.
2: La música del mariachi es producto del mestizaje de ritmos de varias culturas. Es una fusión de sonidos huicháricas, purépechas, guaguas y afromestizos. La fusión sonora de guitarras, violines, caracolas, teponastlis, flautas de carrizo y otros instrumentos indígenas es la chispa que ocasionó el nacimiento de un nuevo género, el mariachi.
1: Apogeo llegó durante la campaña presidencial de Lázaro Cárdenas, quien llevó de gira por todo el país al Mariachi Vargas de Tecatitlán. En los siguientes años, la época de oro del cine mexicano popularizó este género. Actualmente su alcance es mundial. De hecho, en 2011 la UNESCO lo declaró como Patrimonio Cultural Inmaterial de la Humanidad. El mariachi integra en su repertorio canciones rancheras, corridos, huapangos y sones jarochos, es decir, música tradicional y regional mexicana. Su origen mexicano nos hace sentirnos orgullosos.

0: Ya llegaron las fiestas patrias y también las ganas de celebrar a México. Aquí van algunas opciones para disfrutar el grito de independencia.
1: En la Ciudad de México, el Zócalo será nuevamente uno de los puntos principales de la celebración del 15 de septiembre. Contará con los finalistas del concurso México Canta 2.
0: También hay opciones culturales. En el Museo de Historia Natural y Cultura Ambiental puedes participar en el taller Ornitología Sagrada, dedicado a conocer el significado de las aves en las culturas del México antiguo. La entrada es libre.
1: También puedes darte una vuelta por el Palacio de Bellas Artes, donde se presenta el Ballet Folclórico de México de Amalia Hernández. Una muy buena opción para celebrar nuestras tradiciones a través de la música y la danza.
0: Y cerramos con una invitación para quienes disfrutan de la fotografía.
1: Para conocer más sobre esta propuesta y saber dónde visitarla, vamos a platicar con sus organizadores.
0: Hoy vamos a hablar sobre Fotoseptiembre y particularmente sobre algunas de las actividades que hay dentro de su temática, que es naturalezas no humanas. Bienvenidos a la Hora Nacional. Si nos pueden ayudar, por favor, diciendo sus nombres y a qué se dedican en todo este evento fotográfico.
2: Yo soy Petrushka, formo parte del Festival Tragaluz. Soy la directora de imagen, de diseño. Es toda la cara del festival.
3: Y yo soy Jesús Cornejo, soy director general del Festival Tragaluz. Juntos estamos ahora presentando y estamos aquí porque a través del Festival Tragaluz recibimos una invitación del Centro de la Imagen, que organiza cada dos años el Festival Fotoseptiembre, un gran festival que sucede alrededor de todo el país. Tiene como invitado siempre un país y un estado invitado. En esta ocasión nosotros, como festival, fuimos el estado invitado de Michoacán. Con esta gran colaboración que estamos justo inaugurando el día de hoy, estamos muy felices de venimos de ahí, pues se presentó una exposición colectiva de fotografía contemporánea michoacana. Básicamente es una muestra de 17 proyectos fotográficos de artistas, tanto de la fotografía, del video, del cine, de la instalación, incluso también inteligencia artificial, en donde se tratan temáticas que van más allá, básicamente sobre las naturalezas no humanas, sobre el tema de la ficción, sobre los territorios, sobre las experiencias propias, y sobre todo lo más importante es mostrar nosotros como Festival Michoacano y como artistas michoacanos, un panorama en el cual Michoacán cuenta otro tipo de historias, cuenta historias creativas, cuenta proyectos que están al alcance desde local, estatal, nacional e internacional.
2: Esta es la cuarta emisión del festival y hemos llevado justo el origen, un poco el tema del agua y ahora dijimos será el fuego, ¿no? Lo que representa el tema del ritual en Michoacán también, uh-huh. ¿No? O sea, toda la comunidad purépecha, o sea, todo termina en el año del fuego, o sea, hay una representación muy contundente hacia el fuego y también a manera cromática, o sea, si te fijas, el Día de Muertos, el cempasúchil, uh-huh. La monarca, o sea, todo lo que tiene que ver mucho con la identidad michoacana viene de este color muy cálido y este color muy en referencia al fuego.
0: ¿Hasta cuándo, y recuérdenos, en dónde podemos ver estas fotografías?
2: El festival se va a llevar a cabo en Michoacán, uh-huh. Pero ahorita justamente esta exposición, la de los futuros abiertos, que está en el Centro de la Imagen dentro del marco de Fotoseptiembre, uh-huh. Se inauguró el 10 de septiembre y va a estar hasta febrero.
3: En la plaza de la Ciudad de México, en el mero centro de la Ciudad de México.
0: Uh-huh. Buenísimo.
4: ¿Redes sociales?
3: Es @festivaltragaluz, nos encuentran en Instagram, en Facebook también encuentran como Festival Tragaluz y en la página como festivaltragaluz.com. Los invitamos a que nos visiten porque tenemos una actividad muy llena desde septiembre hasta noviembre, básicamente el 31 de octubre, con 25 actividades desde talleres, exposiciones, recorridos fotográficos, viajes, revisiones de portafolios, diálogos, básicamente que es como, ahora que comentas esto, Cha, yo siempre pienso como michoacano que si cualquier persona quiere practicar cualquier tipo de género fotográfico en México, tienen que ir a Michoacán. Ahora van a encontrar.
2: Ahí está.
3: Todo lo
1: perfecto,
3: que necesiten.
1: Perfecto, Chucho. Pues muchísimas gracias.
3: Gracias.
1: Petrushka, muchísimas gracias. Les agradecemos mucho su visita. Pues habrá que ir, ¿no? A ver al hermosísimo estado de Michoacán fotografiado.
3: Exactamente. Y mientras tanto, en el Centro de la Imagen pueden visitar un pedacito de Michoacán.
1: Exactamente. Muchísimas gracias. Uh-huh. Y así llegamos al final de nuestra Chilanguía por esta semana, pero el próximo domingo les tendremos más información cultural.

0: Aunque no existe un texto oficial del discurso que Miguel Hidalgo pronunció el 16 de septiembre, se sabe que fue un llamado a la emancipación, a la libertad de los mexicanos y a la soberanía de nuestro pueblo como un derecho que todos tenemos.
1: Que estas palabras nos recuerden que la libertad no es solo una página de nuestra historia, sino una herencia que se construye y se defiende todos los días. Hacemos una pausa aquí en La Hora Nacional y volvemos en unos minutos.
0: Antes de irnos, enviamos saludos para Cecilio Godínez, allá en Dolores Hidalgo, Guanajuato, precisamente la cuna de la independencia. También para Verónica Muñoz Centeno y Gerardo Domínguez.
1: Un saludo muy especial para José Manuel Esquivel Alcalá en Zacatecas. Y también mandamos abrazos a Alicia BFG, Carolina Corona Villarreal, Areli Nájera, Rafael Vázquez Castro y Sergio Puga.
0: Gracias por acompañarnos cada semana. Recuerden que nos encuentran como La Hora Nacional Oficial en YouTube, Facebook, Instagram, TikTok, X, Spotify y el número 5534-834239. Pueden enviarnos un correo electrónico a lahoranacional@segov.gob.mx.
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3: Son ya las 10 de la noche con 41 minutos. 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
11: Qué gusto saludarles y qué gusto ya estar acompañándoles en el cuadrante veracruzano en Veracruz en La Hora Nacional. Estamos listos y listas para iniciar con esta media hora para recorrer el estado de Veracruz y conocer cada una de las actividades. Soy Carla Sánchez.
12: Mi nombre es Víctor Mortera y es un placer de verdad estar con todas y todos ustedes. Les mandamos un caluroso y afectuoso abrazo a todas las familias que en este momento nos están sintonizando en diferentes partes del estado de Veracruz. Hoy tenemos que platicar muchas cosas, Carla Sánchez.
11: Víctor Mortera, tenemos una emisión de 10, traemos información muy relevante sobre la profesionalización del sector turístico, la llegada de medicamentos a la región del Totonacapan, obras de infraestructura históricas y claro está.
12: Por supuesto, también nos iremos preparando para vivir el orgullo de nuestras fiestas patrias. Así que a nombre de Josué de la Fraga en la producción, Carla Sánchez, Víctor Mortera, esto es Veracruz en La Hora Nacional.
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11: El gobierno de Veracruz dio un paso más para profesionalizar a uno de los sectores con mayor potencial económico del estado, con la apertura de la Escuela Veracruzana de Servicios Turísticos. ¿Saben en dónde? En Boca del Río, Veracruz.
12: La institución arrancó con una primera generación de 128 estudiantes distribuidos en 4 grupos, con un carácter inclusivo e intergeneracional que integra a jóvenes recién egresados de bachillerato, personas entre 35 y 65 años que buscan profesionalizar su experiencia y estudiantes con discapacidad motriz.
11: Bueno, además la escuela va a impartir de manera gratuita la carrera de técnico superior universitario en servicios turísticos con una duración de 6 cuatrimestres, respaldo de título y cédula profesional, además de certificaciones por competencias laborales.
12: El proyecto permitió además rescatar y rehabilitar espacios subutilizados del ilustre Instituto Veracruzano y contemplar abrir una nueva generación cada 4 meses hasta alcanzar una matrícula aproximada de 600 estudiantes. El turismo representa cerca del 11.5% del Producto Interno Bruto Estatal y genera empleo para alrededor de 360 mil personas en Veracruz.
11: Enhorabuena, porque con esta escuela el gobierno del estado reafirma su apuesta por convertir la vocación turística de Veracruz en oportunidades reales de desarrollo profesional para sus habitantes.
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12: Pasando a otros temas, amigas y amigos, el gobierno de Veracruz, en coordinación con IMSS Bienestar, reforzó el suministro de medicamentos e insumos médicos en la región del Totonacapan mediante una caravana de camionetitas y rutas de la salud.
11: Y es que la jornada benefició a 10 unidades de salud de la región con la entrega de 49.097 piezas entre medicamentos y material de curación y una inversión superior a 1.422.000 pesos.
12: Las y los beneficiarios destacaron la atención médica gratuita, las consultas y las vacunas recibidas, así como las instalaciones remodeladas de sus centros de salud.
11: Con este tipo de acciones, el gobierno de Veracruz mantiene el suministro constante de insumos en las unidades de salud, con el propósito, claro está, de garantizar así la atención digna, gratuita, cercana a la población de todas las regiones del estado. Enhorabuena.
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11: Bueno, y aquí en Veracruz en la hora nacional también les comentamos que en materia turística, hablando también de mucho turismo aquí en el estado y sobre todo de recreación, el municipio de Tecolutla, Veracruz, fue sede del MotoFest 2026. Uno de estos encuentros en donde los bikers más esperados de la costa veracruzana, que fue organizado por la Secretaría de Cultura de Veracruz en coordinación con algunos clubes motociclistas y el Ayuntamiento de Tecolutla, la pasaron increíble.
12: El festival, con entrada totalmente gratuita, inició con la tradicional Lunada Biker frente a la playa Boca de Lima con presentaciones musicales hasta la madrugada.
11: Estuvo padrísimo, estuvo muy bonito, que además, en su segundo día, quienes asistieron disfrutaron de un espectáculo de acrobacias en moto, además de un homenaje a cada uno de los bikers caídos y conciertos de agrupaciones de rock y ska. El festival cerró con un concierto masivo que reunió a más de 47 mil asistentes.
12: Con este tipo de encuentros, el gobierno de Veracruz impulsa el turismo, la convivencia sana y el cuidado de las playas y destinos del norte de Veracruz.
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12: Y hablando de otros temas, durante el segundo informe de gobierno federal se destacaron diversas obras de infraestructura, agua y energía con impacto directo en Veracruz como parte del corredor del Golfo de México y el fortalecimiento del sureste del país.
11: En materia hidráulica, el acueducto de Coatzacoalcos registra un avance físico superior al 30% con una inversión cercana a 3.400 millones de pesos. Una vez concluido, claro está, duplicará la disponibilidad de agua potable para la cabecera municipal y 25 comunidades rurales de esta región.
12: En movilidad, el distribuidor vial de acceso al puerto de Veracruz sobre la carretera Jalapa-Veracruz registra un avance superior al 80% y su conclusión permitirá reducir hasta 30 minutos los tiempos de traslado hacia el recinto portuario, beneficiando a más de 700 mil habitantes de la zona conurbada.
11: Y también se informó que el corredor interoceánico del Istmo de Tehuantepec ha transportado ya 2 millones de toneladas de carga y que el servicio de pasajeros podría retomarse entre finales de este año y principios del 2020.
12: Y hablando de materia energética, se reconoció que desde Veracruz inició el rescate de la industria petroquímica nacional con proyectos en los complejos de Cangrejera, Escolín, Morelos y Cosoleacaque en el sur del estado.
11: Con estas obras, Víctor Mortera, amigos y amigas de Veracruz en la hora nacional, el gobierno de México y también el gobierno del estado de Veracruz refrendan su coordinación para consolidar al estado como un punto clave del desarrollo económico y logístico del país.
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11: Oigan, en esta ocasión aquí en Veracruz, en la hora nacional, para acompañar la música, un panecito de Coscomatepec, ¿por qué no, verdad?
12: Claro. Oye, delicioso el pan de Coscomatepec, y además pan tradicional de panaderías tradicionales.
11: Ahí un abrazo.
12: En el municipio.
11: Porque
12: de
11: además sabemos que se van a poner a bailar con nuestro invitado de
12: además,
11: lujo en esta ocasión. Y el cafecito no puede faltar.
12: Claro, de altas montañas. Córdoba.
11: En las altas montañas. Bueno, porque es momento de hacer una pausa musical con mucho sabor para mover lo que tengamos que mover y desde donde estemos escuchando Veracruz a la Hora Nacional para ir calentando motores. ¿Por qué? Porque es uno de los invitados a las fiestas patrias en la capital veracruzana.
12: Oigan, si usted en este momento está en carretera, si está en su negocio, si está haciendo alguna labor de hogar o simplemente está disfrutando de lo que resta de este día, por favor, pónganse de pie y vamos a platicarles acerca de nuestro invitado del día de hoy. Le traemos la música de uno de los grandes orgullos veracruzanos, conocido como el Rey del Baile. Le hablamos de Nelson Cancela, el tecladista y cantante que ha puesto a bailar a todo el país con su inconfundible cumbia y su ritmo contagioso.
11: Bueno, ¿qué les parece si escuchamos uno de sus grandes éxitos?
12: ¿Conocen al oso?
11: ¿Conocen al oso polar? Hay que subirle porque aquí está Nelson Cancela en Veracruz en la Hora Nacional.

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2: Bueno, y ya que estamos entrando en materia de la música, de los recorridos que hacemos por diferentes puntos de la entidad veracruzana, hay noches definitivamente que se viven una sola vez al año y que

0: 11 de la noche, ya saben, el grito de independencia dará un paso a un cierre con una fiesta musical increíble. Independientemente de nuestro querido Nelson Cancela, también estará cerrando con broche de oro el grupo Cañaveral, con esta participación también de la Marching Band Delfines, el Performance Jarocho Popurrí Veracruz de Moda, en fin, y toda la fiesta.
1: Más allá del protocolo cívico, esta noche representa una de las mejores postales del mes patrio. Familias, visitantes y veracruzanos compartiendo el mismo espacio público para gritar juntos ¡Viva México! Entre música, tradición y el orgullo de celebrar la historia del país en pleno corazón de la capital del estado.
0: Bueno, y para quienes buscan vivir las fiestas patrias con un ambiente festivo, cultural, familiar, de apapacho al corazón mexicano, Jalapa se perfila como uno de los mejores puntos de encuentro de Veracruz durante estas fechas. Se va a poner buenísimo.
1: Para conocer más sobre el estado y planear tu próxima aventura, se puede consultar la información turística disponible mediante las redes sociales de la Secretaría de Turismo de Veracruz.
0: Hay que vivir el grito de independencia aquí en Jalapa, porque Veracruz
1: está de moda.
0: Y que se viva en los 212 municipios.
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4: ¿Sabías que? Hay una sola ciudad en todo México que lleva oficialmente el título de haber sido heroica, no una, ni dos, sino cuatro veces. Se trata del puerto de Veracruz, la única población del país que ha recibido esta distinción por decreto presidencial. El título de cuatro veces heroica no nació de la nada, ni de golpe. Se fue construyendo a lo largo de más de un siglo de historia, en momentos en que Veracruz, por su posición estratégica frente al Golfo de México, se convirtió una y otra vez en la puerta de entrada de quienes intentaban invadir al país. La primera gesta ocurrió en 1825, cuando después de años de bombardeos, las fuerzas mexicanas lograron expulsar a las últimas tropas españolas atrincheradas en el fuerte de San Juan de Ulúa, el último bastión colonial en territorio nacional, consolidando así la independencia de México. La segunda ocasión llegó en 1838, durante la mal llamada Guerra de los Pasteles, cuando el ejército francés bombardeó el puerto y sus habitantes resistieron el ataque. La tercera gesta se vivió en 1847, en plena intervención estadounidense, cuando la población civil y las fuerzas mexicanas defendieron la ciudad ante el asedio de tropas de Estados Unidos. Y la cuarta y última ocasión fue en 1914, cuando cadetes de la entonces recién fundada Escuela Naval Militar, junto con voluntarios veracruzanos, se enfrentaron a una nueva invasión estadounidense en plena Revolución Mexicana. Fue hasta 1948 cuando, mediante decreto oficial, se reconoció formalmente a Veracruz con el título de cuatro veces heroica, por haber sido escenario de estos cuatro momentos decisivos en la defensa de la soberanía nacional: la independencia, la intervención francesa, la intervención estadounidense y la revolución. Hoy, caminar por el malecón del puerto, frente al mismo fuerte de San Juan de Ulúa, que resistió aquel primer embate, es también caminar sobre casi dos siglos de historia. Por eso, cada vez que Veracruz celebra las fiestas patrias con orgullo, en realidad está honrando algo más profundo: la memoria de un pueblo que en cuatro momentos distintos de la historia de México decidió no rendirse.
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1: 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Para continuar con el gran ambiente que acabamos de mencionar, ¿qué mejor manera de cerrar nuestra parte musical con otro de los grupos encargados de ponerle sabor a la noche del grito aquí en la ciudad de Jalapa?
0: Ya lo habíamos comentado, claro. Víctor Mortera, tú que eres bueno para el baile, no, y seguramente bueno. Nuestro querido Josué de la Fraga en la producción
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0: también.
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0: Y todos nuestros colegas que están sintonizándonos en el cuadrante veracruzano, nos referimos al grupo Cañaveral, esta agrupación fundada por el gran Humberto Pavón, esta agrupación mexicana colombiana que se ha convertido en un ícono indiscutible de la cumbia y que ha revolucionado el género con su energía inagotable, con el grito del
1: ¡muy pipí!
0: Exactamente. Así que, ¿qué te parece, Víctor Mortera?
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2: Dale vida a tu creatividad con la cartonería. El Centro Cultural Atarazanas, ubicado en el Centro Histórico del Puerto de Veracruz, te invita a participar en el taller de cartonería, una oportunidad para aprender y crear piezas llenas de color y tradición. Este taller será impartido por Milburgo Treviño de martes a jueves de 16 a 17 horas. Para mayores informes puedes comunicarte al 2299-3289-21. Como parte de la exposición Trayectoria de un Milagro 81 años después, Ryuichi Yahagi compartirá el proceso de creación de grullas de papel, retomando una tradición japonesa que se ha convertido en un símbolo universal de la paz, memoria y esperanza. La cita es el lunes 21 de septiembre a las 11 de la mañana en la Pinacoteca Diego Rivera, ubicado sobre la calle JJ Herrera número 5 en el Centro Histórico de la ciudad de Jalapa. La Secretaría de Educación de Veracruz y el Instituto Superior de Música del Estado te invitan al concierto Caleidoscopio Sinfónico el martes 22 de septiembre a las 19 horas en la Sala Emilio Carballido del Teatro del Estado General Ignacio de la Llave en la ciudad de Jalapa. La entrada es gratuita con boleto de control. Taller de papel picado en la Casa Museo Guillermo Landa. Una tarde para aprender, crear y disfrutar de una de nuestras expresiones tradicionales. Aparta la fecha, sábado 26 de septiembre a las 16 horas en la Casa Museo Guillermo Landa, ubicada en la Avenida 1, número 333, en el Centro Histórico de Huatusco, Veracruz. La clase es gratuita. La Secretaría de Cultura de Veracruz invita a ayuntamientos, agentes municipales y gestores culturales independientes a registrar sitios, espacios e infraestructura cultural de sus comunidades para formar parte del patrimonio cultural inmueble e infraestructura cultural del Estado de Veracruz. Para mayor información puedes consultar la página de Facebook de la Secretaría de Cultura de Veracruz o comunicarte al 2288-181819. Este 15 de septiembre, las plazas, calles y hogares se llenan de música, tradición y orgullo por nuestras raíces. Es tiempo de celebrar lo que somos, de disfrutar nuestros sabores y todas esas tradiciones que nos unen. Porque México se celebra, pero también se vive y se comparte. Este 15 de septiembre, celebremos juntos a México. Esto fue La Cartelera Cultural. Soy Mike Andrade, para Veracruz en la Hora Nacional.
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0: Y aquí en Veracruz, en la Hora Nacional, vaya fiesta que tenemos previo al grito de independencia, a estas mesas veracruzanas que se van a llenar de tradición, de sabores. ¿Qué cenan en el Día del Grito, en la Noche Mexicana? Que nos platiquen, por favor, que nos digan qué suculentos platillos van a tener en este Día del Grito, en este 15 de septiembre. Y bueno, es así como prácticamente hemos llegado al final de esta emisión. Muchísimas gracias por habernos acompañado, por haber sido parte de esta media hora de Veracruz en la Hora Nacional. Soy Carla Sánchez y ya sabemos que tenemos una cita el próximo domingo.
1: A nombre de Josué de la Fraga, de verdad muchísimas gracias por haber estado con nosotros. Disfruten de estas fiestas patrias con precaución, con cuidado. Hay que respetar también los espacios en los cuales nos encontremos, ¿no? Pero sobre todo, disfrutarlo en familia.
0: Así es. Y para quienes vayan a desfilar también el 16,
1: claro.
0: Que se preparen para marchar con orgullo y gallardía representando a nuestro hermoso México.
1: Bien dicho, Carla Sánchez. Bien dicho. A nombre de Josué de la Fraga, mi nombre es Víctor Mortera. Que pasen un excelente día.
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5: Son las 23 horas con 14 minutos.
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2: Son las 23 horas con 23 minutos.
0: 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Hoy en nuestro platillo sabio nos acompaña la abue Angie para enaltecer nuestros sabores con un plato que nos aporta proteína, carbohidratos y toda la frescura de las verduras. Estamos hablando del pozole blanco con salsa de chile de árbol. ¡Tome nota! 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
3: Nietecitas y nietecitos, bienvenidas y bienvenidos a Revista del Consumidor Radio. Soy su abue Angie y hoy en el platillo sabio los voy a consentir elaborando un platillo tradicional con ingredientes de temporada de nuestro campo mexicano. Un delicioso pozole blanco con su respectiva salsa. Los ingredientes que vamos a necesitar para el pozole son 1 kilogramo de maíz pozolero precocido, 2 cebollas blancas, 2 cabezas de ajo grandes, 1 kilo de carne de puerco en trozos, 1 kilo de retazo de pollo, 3 cubos de consomé de pollo, sal de grano y 9 hojas de laurel. Para la salsa, 6 chiles de árbol del que pica, 12 chiles de árbol del que no pica, 2 dientes de ajo, 2 jitomates, 3 cucharadas de vinagre de manzana, sal molida y orégano. Para acompañarlo, col, orégano, rábanos, limones y tostadas. Vamos al procedimiento. En 3 ollas grandes ponemos a hervir suficiente agua y agregamos a una de ellas el maíz pozolero. Para dar sabor, cocemos el maíz con hojas de laurel, 1 cubito de consomé de pollo y sal. Además, agregamos 5 dientes de ajo y una cebolla previamente licuados y dejamos cocinar hasta que el maíz reviente. Colocamos en una de las otras 2 ollas el pollo y en la otra la carne de cerdo. En cada una agregamos 3 ajos, media cebolla, 3 hojas de laurel y sal. Tapamos y dejamos que cueza aproximadamente durante una hora. Una vez que todo se haya cocido, vertemos el caldo de puerco, el caldo de pollo y la carne a la olla donde está el maíz. Por último, lo dejamos hervir 5 minutos para que se mezclen los sabores y listo. Para la salsa, licuamos los chiles, el jitomate, los dientes de ajo, el orégano, el vinagre de manzana y la sal. Debemos estar atentos para quitar la espuma que se pueda formar. Para su emplatado, servimos el pozole bien caliente y lo acompañamos con carne deshebrada, col, rábanos, cebolla, orégano, limón, la rica salsa de chile de árbol y tostadas. ¡Y listo! Así de fácil es preparar nuestro pozole, nietecitos. Recuerden que el platillo sabio Profeco, además de tener buen sabor, es muy fácil de preparar. Aporta un balance nutricional y rinde para varias porciones. ¡Anímense a prepararlo! Y cuéntenos en nuestras redes sociales cómo les fue, nietecitas y nietecitos. No olviden que también pueden ver esta receta en el canal de YouTube Profeco TV. Soy su abue Angie y me encantó compartir esta receta con ustedes en Revista del Consumidor Radio.
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4: Después de la preparación del platillo sabio Profeco de este mes, estamos en la cabina con la abu más querida de México, la abue Angie.
3: Ay, nietecita, muchas gracias por decirme así.
4: No, pues sí, es todo un gusto que nos acompañes y queríamos platicar acerca de cómo te sientes, cómo fue que surgió esta incursión en las redes sociales.
3: Pues mira, me siento bien contenta y esto de las redes, pues la verdad es que yo no quería, nietecita. Yo tenía mi trabajo, era comerciante, duré más de 50 años, pero al llegarme la edad, pues ya no es lo mismo. ya no tenía las mismas fuerzas, las mismas ganas, y pues me ponía a llorar y mis hijas se dieron cuenta y me dijeron, no, vamos a hacer videos, dice, porque no queremos que te enfermes.
4: ¿Y cómo fue que surgió hacer videos de cocina? O sea, ¿tú ya tenías este amor por la cocina desde hace tiempo o cómo fue que decidieron comenzar a hacer recetas?
3: Pues sí, o sea, toda mi vida cociné, porque por ser ama de casa, porque yo andaba con mi abuela, y así surgieron. Así surgió lo de hacer las recetas, porque me decía mi hija que, oye, ma, ¿por qué no hacemos recetas de comida? Tú las haces, tú cocinas bien sabroso. Le dije, no, mija, a ti te gusta porque eres mi hija, pero a las demás personas no les van a gustar. Sí, ma, que no sé qué, que no sé cuándo. Y le digo, bueno, ¿qué te parece si mejor enseño cómo se escoge la fruta, la verdura? Porque luego los nietecitos que no saben, pues van comprando y no saben.
4: Sí, no.
3: Y así fue como empecé primero, enseñando cómo se compra la fruta, la verdura, los abarrotes, y ya después vinieron lo de las recetas.
4: ¿Y estos conocimientos cómo los fuiste adquiriendo? ¿A ti te los enseñaron o tú empezaste observando de tu mamá, de tu abuela?
3: No, pues yo fui comerciante más de 50 años y pues mi negocio era de frutas, verduras, abarrotes, chiles secos, entonces ahí aprendí.
4: ¿Y cuál es la particularidad de este pozole blanco?
3: El blanco lo hago porque hay nietecitos que no comen chile.
4: Sí.
3: Entonces yo lo hago con ese fin de que, pues la comida es para disfrutar. Yo lo hago con el fin de que los que no comen chile, pues que lo disfruten, ¿no? Y ya los que comen chile, pues ya les hago otra salsita.
4: Y así ya cada uno escoge el Exacto. nivel de picor que quiere para...
3: Y comen todos.
4: Sí.
3: ¿No? Porque cuando hacen una comida picosa para todos y los que no comen chile, tenemos que pensar en todos los nietecitos.
4: ¿Y la incorporación de la col en vez de la lechuga?
3: Ah, lo que pasa es que, bueno, yo le echo col porque cuando sirves el pozole se tiene que servir caliente porque es carne de puerco y si no se hace como ceboso. Uh-huh. Entonces cuando lo servimos está bien caliente y cuando le echas lechuga, la lechuga se apaga. Se hace así como aguadita.
4: Sí.
3: Y a mí no me gusta yo. Y la col se queda durita.
4: Ok.
3: Por eso, pero igual pues se puede servir con la
4: ¿Y
3: lechuga.
4: No contrasta con el sabor del caldito?
3: Pues para mí no, pero es cuestión de gustos. Por eso nosotros cuando hacemos en la casa ponemos lechuga y ponemos col.
4: Y así que cada quien.
3: Sí, porque siempre trato de que todos coman, ¿no? O sea, porque si a mí no me gusta la lechuga, pues a los demás sí, ¿no? Entonces así se trata, lechuga y col.
4: ¿Y qué significa para ti acompañarnos hoy en la Profeco para preparar el platillo sabio del mes?
3: Ay, pues me da mucho gusto, me siento muy contenta de que se fijen en esta abuela. Me dio mucho gusto que ustedes me buscaran y me siento útil, nietecita. Yo soy una señora ya grande y yo quiero que el día que yo me retire de aquí, quiero que todos mis nietecitos dejarles un aprendizaje.
4: Muchas gracias en serio por apoyarnos, por enseñarnos cosas que ya no sabemos.
3: Que se están perdiendo y que pues yo la verdad es que no quiero que se pierdan porque somos mexicanos y aparte nuestra gastronomía es reconocida en todo el mundo. Por
4: Así
3: nuestros
4: es.
3: Moles, por la comida sencilla que hacemos, pero bien sabrosa.
4: Sí, ya es parte del patrimonio cultural.
3: Sí, así es, por eso yo me siento bien contenta y orgullosa de ser mexicana.
4: También las y los invitamos a seguirnos en todas las redes sociales de la Revista del Consumidor y en nuestro canal de YouTube Profeco TV para que conozcan el paso a paso de este procedimiento del pozole blanco. Muchas gracias por acompañarnos. Gracias por estar con nosotras.
3: Hasta luego, nietecitos.
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1: Son las 23 horas, con 45 minutos.
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1: Las 0 horas con 28 minutos.

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1: Las 0 horas con 45 minutos.

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1: La una de la mañana, con cuatro minutos.

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2: La 1 de la mañana, con 20 minutos.

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1: La 1 de la mañana, con 35 minutos.

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1: Las 2 de la mañana, con 7 minutos.

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1: Las 2 de la mañana con 18 minutos.

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1: Las 2 de la mañana, con 34 minutos.

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2: Las 2 de la mañana con 49 minutos.

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1: Son ya las 3 de la mañana, con 6 minutos.

Son ya las 3 de la mañana, con 20 minutos.

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1: Son ya las 3 de la mañana.

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1: Son ya las 3 de la mañana, con 47 minutos.
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3: Las 4 de la mañana, con 3 minutos.

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1: Las 4 de la mañana, con 30 minutos.

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1: Las 4 de la mañana, con 42 minutos.

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1: Son ya las 5 de la mañana, con un minuto.

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1: Son ya las 5 de la mañana, con 30.

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2: Son ya las 5 de la mañana, con 43 minutos.
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1: Las 6 de la mañana, con 8 minutos.
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0: Muy buenos días, Poza Rica. Buenos días a toda la gente hermosa que nos está sintonizando esta mañana a través del 100.9 Vida Romántica. Mi nombre es Gaby Palacios y para mí es un gusto enorme poder estar contigo esta mañana y disfrutar de un día más que la vida nos regala. Ya dieron gracias a Dios por estar despiertos, por poder respirar, despertar, amanecer y estar aquí en este día junto con nosotros. Ya te diste cuenta lo afortunado que eres de poder ver, hablar, saludar, poder estar aquí en este mundo ahora, hoy. Así es que, hello everybody, buenos días. Mi nombre es Gaby Palacios y te doy la bienvenida al Morning Show número 1 de la radio. El Morning Show más querido, más deseado y más aplaudido del momento. El Morning Show por el que todo mundo se anda peleando los radios en las tiendas. Todo mundo anda buscando la forma de tener un radio en su casa. Señoras y señores, público conocedor, bienvenidos, porque esto es el Desmadrugue. Y nada de esto podría ser posible sin el compañerismo de nuestro querido, único y adorado Cachito.
1: ¡Qué hago, qué hago, público conocedor! 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

0: gracias a todos y sobre todo, ¿qué crees? Antes que cualquier otra cosa suceda más, señoras y señores, hoy es el día del locutor, la locutora y trabajadores de la radio. No solamente de los que hablamos, sino de los que todos los que están tras bambalinas. Operadores, secretarias, agentes de ventas, gerentes, todos los trabajadores de la radio. Y mira, hasta la piel se me pone chinita, porque es un orgullo pertenecer al medio de comunicación más importante en todo el mundo, como lo es la radio. Así es que fuerte el aplauso para todas y todos los que trabajamos en la radio, todos los locutores, locutoras y en general todos los que todos los días se parten el lomo viniendo a sacar adelante la chamba, la empresa. Así es que en este día tan importante, muchas felicidades a todos los que hacen posible la radio. Qué bonito. Hasta quiero llorar.
1: No, pues arránquense.
0: Es que ¿sabes qué? Que me acuerdo cuando vine por primera vez a pedir trabajo aquí. Tú sabes cómo, y a ver cómo llegué.
1: No, pues me acuerdo que cuando llegó, le dijeron ahí en la empresa que que de favor no se quitaran los guaraches, porque sí los traía las uñas medias sucias, iba a ensuciar la alfombra. Y luego que también la tina con la que traía usted las verduras, quiere dejar allá afuera. Entonces ya fue como usted pudo entrar y ya dio todos sus dotes histriónicos.
0: Ya fue cuando escucharon mi voz y dijeron, ¡ah! La chancluda tiene buena voz.
1: Sí, usted gritaba allá afuera, ¡se venden tamales! Sí.
0: Va a querer chile, tomate.
1: Sí, va a querer chiquito.
0: ¿Qué?
1: El tomate.
0: ¡Ah!
1: Tomate.
0: ¡Ay, pues sí, bueno!
1: Sí, felicitar a todos los locutores. Fíjense que al inicio era el día del locutor solamente. Sí, así es como empezó este festejo ya años atrás. Pero siempre se decía que porque el locutor nada más. Sí, bueno, si lo vemos por el lado amable, para que el locutor pueda salir necesita de muchas personas.
0: Así es.
1: Sí, o sea, necesita de operadores, continuistas. De todo lo que, todo el engranaje que lleva la radio, ¿sí? Dependemos de todos. Entonces, es lo que se tomó en cuenta y por eso es ahora es el día del locutor.
0: Y de trabajador.
1: Sin quitarle su mérito, el día del locutor y todos los trabajadores de la radio. Entonces, ahí entramos todos, como se dice, pues ya trabajadores sindicalizados y de confianza. Aquí no hay hacer menos a nadie.
0: ¿Y qué nos irán a hacer hoy de sorpresa o qué? O sea, yo estoy esperando ya todos los radioescuchas que según ese programa...
1: Al menos ahorita que entré vi que había una vaca amarrada allá atrás. Me imagino que ya al rato que le hagan el albóndigas para que alcance para todos.
0: A ver, según hoy, que es el programa más escuchado.
1: Dijeron que café con pan.
0: Yo no veo claro. Pero bueno, ya nos están felicitando por acá. Muchísimas gracias. Gracias. Ahorita vamos a leer todos sus mensajes y de verdad que estamos muy contentos porque podamos y de que podamos celebrar un día más aquí en la radio junto con ustedes. Y como se los hemos dicho, todo esto que somos ahora es gracias a todos ustedes que escuchan la radio. Y no nada más el desmadrugue, sino toda la barra de toda la programación de todas las estaciones de nuestra familia que es Radiorama, la cadena que une a México. No solo es Vida Romántica, son todas las estaciones que hacemos posible que este medio de comunicación se pueda escuchar. Entonces, gracias porque llegamos a tu casa. Porque llegamos a tu corazón, porque llegamos a tu vida, a tu trabajo, a tu vida diaria, y todo esto es gracias a ti. Así es que, ¡feliz día del locutor y feliz día del trabajador de la radio! ¡Gracias por hacerlo posible! Y nos tenemos que ir a un corte comercial y regresamos con más del desmadrugue a través de Vida Romántica 100.9. ¡Buenos días!
2: Las 6 de la mañana, con 21 minutos.
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4: Mensaje del arzobispo Jorge Carlos Patrón Wong.
5: La fidelidad se demuestra en el tiempo. es relativamente fácil ser fiel cuando todo marcha bien. 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
1: Oye, no inventes, tenemos un chorro de mensajes ya por todos lados. 782-102-0788, 782-102-0788, y dice por acá José Juan Díaz Hurtado, saludos amiga, muchas gracias. Joseph Fred dice, buenos días Gaby, Mónica Gallegos, buenos días corazón. Lucerito Gil, un abrazo, feliz día del locutor, Gaby Palacios, gracias. Por ahí... Nuestro querido Paco Secos, feliz día del locutor. Ciro Reséndiz, feliz día del locutor, amiga. Mi hermosa, preciosa y adorada hermana Noemí Herrera Juárez. Buenos días, chula. Que tengan una semana excelente y a pegar el grito con orgullo de ser mexicanos. Gracias, mi amor, te amo. Aunque estoy sentida que no nos dijo feliz día del locutor.
2: Bueno, pero ya, algo es algo, algo es algo.
1: Buenos días, Gaby, soy Naira. Nairita, te amo, mi amor. Francisco Murataya, buenos días, hermosa. Buenos días, Francisco Murataya. Buenos días también para mi hermosa Circe. Circe Villanueva, te mando un besote, amiga. Dice por acá Mari Carmen Díaz, muchas felicidades, Gaby, por el día del locutor. Pásatela genial, un fuerte abrazo. Dios te bendiga, muchas gracias. Mimi Martagón, buenos días, mi hermosa Gaby Palacios. Saludos a mi hermosa Mimi Martagón, hasta donde andes, Mimi. Mi Jorgito Trujillo, que nos hizo una felicitación bien bonita. Gracias, Jorgito, te mando un besote. Te quiero mucho, Jorgito. ¡Buen día! ¡Bárbara, toda una triunfadora! ¡Felicidades! ¡Te amo, mami! ¡Almita Bache! ¡Gracias! Silvia de Vargas, excelente inicio de semana. Silvita, te adoro también a ti. Rosario de los Santos, buenos días, Gaby hermosa. ¡Buenos días, Cachito! ¡Excelente inicio de semana! ¡Feliz día del locutor! ¡Muchas gracias! También quiero que le demos un fuerte aplauso a nuestro hermoso Sergio García, que nos está escuchando hasta Jalapa. ¡Jalapa! Blanca Santa María del Ángel, buenos días. Lucerito Gil, feliz día del locutor. Juan Vera, muchas felicidades, enhorabuena, muchas gracias. Rosario de los Santos, feliz día del locutor. Mil abrazos para los dos, gracias. Mi hermosa Mabelita, preciosa Maribel Pinto, feliz día del locutor, gracias. Ay, ¿qué crees? Que como... Que me da mucho orgullo que personas de esta talla tan grande, tan hermoso, tan lindo, nos esté escuchando siempre nuestro hermoso subsecretario de Turismo de Gobierno del Estado de Veracruz, Jorge Flores Lara, nos está escuchando y nos dejó un mensajito. Así es que antes de leerlo, quiero que le demos un fuerte aplauso y nuestro agradecimiento por estarnos escuchando. Felicitaciones, Gaby, y a las y los amigos que ejercen esta bonita profesión en todo el país. Mi reconocimiento a todos y abrazos afectuosos. Muchas gracias, amigo. Te mando un besote y un abrazo. Y gracias por este reconocimiento. Es un orgullo, un placer tener a personas como tú que nos estén sintonizando en la radio. Dice por acá, felicidades, Gaby, Cachito, de parte de Naira. Cachito, te amamos.
2: Gracias, gracias, iguanas ranas.
1: Adauto Ponce, muchas felicidades, amiga, mi locutora favorita, que sigan los éxitos. Abrazo y saludos. Gracias, mi Adauto, te quiero mucho. Buenos días, preciosa Janet Santiago. Rosalía López dice, buenos días, feliz día del locutor, un gran día a la mejor locutora de Poza Rica. ¡Ay, tú!
2: ¡Ay, uy!
1: Bueno, no dijeron que yo. Dijeron, bueno, buen día la mejor locutora.
2: Eso sí, la mejor todavía está dormida.
1: Pues quien sea que sea la mejor locutora de Poza Rica, pues también la felicitamos. Fuerte el aplauso. Oye, ya me puso Mimi. Perdón, pero claro que les deseo lo mejor y los felicito. No solo por su día, sino por los grandes seres humanos y por... Y que por medio de su programa nos regalen que el día inicie con grandes sonrisas. Los amo y gracias por ser el mejor programa de Poza Rica y la región. Gracias, Mimi hermosa. Fuerte el aplauso para mi Mimi Herrera. Que por cierto, ¡Ay, mi Karencita Sosa! ¡Feliz día de locutor, amiga! Gracias. Mi Jessy Martínez, también gracias. Ya casi somos 30 conectados totalmente en vivo. ¡No manches! ¡No manches, güey!
2: O sea, se la creyó usted.
1: ¡Ya, bro! Pues yo digo que sí, como que... Sí, no puedo decir que soy la mejor, pero sí de las que le andamos correteando la chuleta desde hace muchos años. Ya nos merecemos tantito que nos aplaudan, hombre, ¿no?
2: Sí, ya. Es que es como todo, pero... si algo tiene usted es que es constante.
1: Sí, la perseverancia. Sí.
2: No, o sea, una lata constante. O sea, ya donde su marido la deja que venga hasta las 6 de la mañana al programa, o sea, es porque ni en la casa la aguanta.
1: Oye, qué grosero eres. Dice Eric: hola, Gaby hermosa, buenos días. Saludos para ti, para Cachito y a Rafa. Feliz día del locutor, que se la pasen muy bien, los quiero mucho. Oye, ¿no nos van a dar así como que un regalo o algo tú?
2: No, Brian, yo vi que ahí dijeron que iban a traer café con pan. Mínimo.
1: No, hijo. Ay. ¿Quiere? Es que no has puesto la canción.
3: Quiero café.
2: Órale, de volada, para que no me digan. Con pan.

0: No sé, de... las ganas, ¿o qué? Del café, ¿de? Bueno, hay agua caliente y agua fría, ya.
1: La taza, taza. No, y para bajarnos como que la...
2: Para
1: no, que no sé.
0: Mínimo para hacer salida, ya, porque sí, sí.
1: ¡Arriba! ¡Arriba! ¡Arriba los locutores! ¡Arriba los locutores! ¡Arriba! ¡Arriba los trabajadores! ¡De la radio! ¡De la radio! ¡Chiquitibuna la bimbomba! ¡Chiquitibuna la bimbomba! ¡A lo mío! ¡A lo bam! ¡A la bimbomba! ¡Qué gacho que no hay un pelo tú!
0: Pero,
1: ¡ya, ya, ya, ya, ya!
0: No quiero así ser feo, pero la voy a bajar de la nube.
1: Que ya no digas nada, ya,
0: no,
1: cállate.
0: No, o sea, usted viene y saluda y felicita a todos y la manga del muerto y que no sé qué y que no sé cuándo. O sea, la utilizan para mandar mensajes.
1: ¿Por qué?
0: Porque ahorita que quiere un café, no se lo traen. O sea, pero eso sí, mándale saludos a no sé quién. Dile a mi marido que se... Dile que se le van. A ver, ahorita, manden al gordo, al panzón, con un café.
1: Diles que se porten bien, que los estoy viendo. Y ahí estamos.
0: A ver, ahí estamos yo. Pórtate bien.
1: Te estoy viendo.
0: Y los estoy viendo, que nomás están riendo de nosotros.
1: Por más porras que nos echamos y no nada.
0: Pero bueno, ya se sentía usted como los agentes de tránsito en la esquina con su mesita de regalos, pero pues, yo creo que por mí no hay problema. Para que no me vean y me estén exhibiendo, le voy a dar mi número de cuenta para que me hagan transferencias. Entonces ya sí, ya no hay problema, ya.
1: Hey, yo quería tener así mi comida, mis botellas,
0: ajá,
1: así todo. Yo dije aquí alrededor, aquí voy a tener hartas cosas.
0: Ah, no, pero rata está loca, que nos trata mal, que les dice de cosas y groserías y que no sé qué.
1: A él sí.
0: A él sí le van a traer.
1: Pero miren, hay un Dios que los está viendo, van a ver. Oye, 782-102-0788. Qué triste, ¿verdad?
0: Sí, qué feo. Pero bueno, ya seguiremos con nuestro trabajo y esperar que el bono ahora sí no sea rojo antes de tiempo el sobre.
1: Con mi viejo caballo de palo.
0: Sí.

0: Pero bueno, dijera Dona Nagoya,
1: esa, ya, cállate.
0: Esa es otra historia.
1: Buenos días, Morenita del Fuego y Cachito, que en este su día, que es Día de Locutores, tengan un buen festejo dentro de la empresa. Que los valoren por ser los número uno. Y por hacernos reflexionar.
0: Antes no le dijeron que por ser el Día del Locutor se hubiera tomado el día. O sea, no hay que hablar.
1: O sea, ni por ser el Día del Locutor, Papá Oso se levantó temprano a saludarnos.
0: No, ya tiene tiempo que Papá Oso no se levanta temprano.
1: Pues ayer le dejé un mensajito de recordatorio.
0: ¡Ah, menos más sueño le dio!
1: Dice que en la empresa los valoren por ser los número uno y hacernos reflexionar y divertirnos y levantarnos el ánimo con las tonterías que dice.
0: Ahora tonterías, o sea.
1: Agradables, ¿verdad?
0: Sí, pero bueno. Entonces, ¿dónde queda? ¡Producción! ¡Producción!
1: Buenos días de parte de su amigo Eloy. Ya nos perdonamos, ¿no ves que nos habíamos enojado porque se enojó conmigo y luego yo le recontesté? Ya somos amigos otra vez. ¡Te queremos, Eloy! Vámonos en este momento un corte comercial. Hoy no viene la señora de los huevos, así es que voy a tener todo libre para poder leer sus mensajes. 782-102-0788. 782-102-0788. Vámonos a un corte, música, y regresamos con más del Desmadrugue en este Día de Locutor.
2: Las 6 de la mañana con 36 minutos.
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1: Oigan, en este día del locutor tenemos ya saturadas las líneas, lo cual agradezco mucho. Tenemos mensajes por aquí, mensajes por allá. Y fíjate, ¿cómo es la vida? La vida. La vida. No, dice Carlos Miranda García. Buenos días, Gaby. Excelente y bendecido inicio de semana. Saludos a Cachito. ¿Me podrías mandar saludos a mi sobrino como a las 6:35? Ya nos pasamos.
2: No, pues ya, ahí será otro día con más calma.
1: Ella se llama Ashley Guadalupe y va camino al Tec de Poza Rica y todos los días te escuchamos, muchas gracias. ¡Saludos, Ashley! Oye, saludos al profesor Javier que dice, felicidades a la locutora número uno de la región norte de Veracruz. Dios la bendiga, también a usted, profe. Gracias por escucharme.
2: Pero no digo para quién, ¿o sí?
1: No, no dijo Gaby Palacios tampoco.
2: O sea, como que se amarran el dedo, no para, saben, para que vean primero que mandé saludos para ir con Gaby a todos. Qué feo que no se quiera quemar.
1: Oye, saludos para mi hermoso David, que nos está escuchando, que se enojó porque no va a llegar la señora de los huevos. Pero es que, hijo, a ver, este mensaje va para David. David, se le amoló el burro a la señora de los huevos.
2: Se le ponchó una pata.
1: Se descompuso el burro. Ya sabes que ella, pues, viene del rancho en el que viene. Ella se viene en burro hasta acá a la estación.
2: Llovió anoche.
1: Y entonces, el burro se le mojó a la señora de los huevos. Todo. Todo el burro.
2: Completo.
1: Todo. Entonces.
2: ¿Pero por qué le haces así?
1: No, pues porque todo se le mojó.
2: Ah, yo pensé que.
1: Pues trae todo el burro mojado. Entonces mejor lo dejó allá secándose. Por eso no. Por eso no llegó. Porque se está secando el burro.
2: Le dejó en el tendedero.
1: Pues yo no sé cómo lo haya dejado, pero pues sé que está secándosele.
2: Porque no lo meta a la secadora y no lo va a pachurrar ahí.
1: Feliz día también para mi Moni preciosa que me está escuchando. ¿Cómo te quiero, Moni? Saludos al doctor Luis Cruz Galloso de el IMSS, por favor, el Instituto Mexicano del Seguro Social, el doctor Luis Cruz Galloso. Doctor, que siempre siga usted siendo tan hermosa persona, tan bello ser humano, siempre amable, siempre atento, siempre con esa disposición que tiene siempre de ayudar al prójimo, y de verdad, que sean todos los doctores como ustedes, doctor Luis Cruz Galloso, del Seguro Social. Mando un abrazo y gracias por esa imagen tan bonita que me mandó. Igual también para mi amigo Jorge Trujillo, para todo el grupo de Huellas de Amor, para todo el grupo de Huellas de Amor que nos están escuchando y que nos mandaron muchas felicitaciones, muchísimas gracias. Bueno, para todas las personas que se están comunicando, para mi hermosa Garde, te amo y te adoro, Reyes Marmolejo, te quiero muchísimo. Dice que nos manda saludos a todos, a los dos, Gaby y Cachito.
2: Gracias, gracias.
1: Dice, ya de paso a Cachito también.
2: No, pues sí, aquí estoy. Para que de eso, pórtate bien.
1: Oye, dice, muchas felicidades, Gaby, gracias. Muchas felicidades, Gaby y Cachito, pásensela genial. Y queremos un pórtate bien para Julián que va a la secundaria.
2: No, ahorita él, no se los ando manejando.
1: No, él sí dijo felicidades, Gaby Cachito.
2: No, pues sí, pero pues,
1: ya, no, da sin esperar. Dios bendice al dador alegre.
2: Ah, pues yo no estoy alegre ahorita. ¿Cómo se llama, dice?
1: Julián,
2: pórtate bien, te estoy viendo.
1: Ay, mira, dice, felicidades para ti, todos los comunicadores de México, o sea, locutores, en especial para ti, licenciada Gaby Palacios. Atentamente, Arturo Aburto Miranda. Profe, lo quiero mucho y le mando un besote. Buenos días, feliz día del locutor. Para ustedes que me alegran la mañana, gracias por esas sonrisas que no se apaguen nunca. Desde Villahermosa, Tabasco, y la magia de la radio, hasta acá los escucho. Oye, y quiero mandarle un saludo al señor Eduardo García, que me espantó.
2: ¿Y eso?
1: Pues ahí vengo toda dormida ahorita en la mañana y peleando con Laura, que no me contesta el interfón. Y estoy tirín, tirín, tirín. Y hasta que se escucha, ¡bueno! Y le digo, ¡Laura! ¿Qué? ¿Quién eres? ¡Soy Gaby! ¿Qué no me estás escuchando que te estoy contestando? ¡No te oigo! Así te estoy diciendo todo el diálogo y yo afuera, así en la oscuridad. ¡No te oigo, Laura! ¿Pues qué? Pues te estoy hablando, pues ábreme. ¿Quién eres? ¡Gaby Palacios! Pues ya después de pelear media hora. Y en eso se me pone una camioneta atrás. ¡Buenos días! Y yo, y a la ¡buenos días! ¡Que tenga usted bonito día! Y yo, igualmente. ¿Quién eres? Le digo. Y me dice, yo sí sé quién eres. Y dije, ay, ay, Laura, ábrete.
2: Sé lo que hiciste en las vacaciones anteriores,
1: ¿no? Yo así pegándole más al interfón y la Laura seguía peleando que porque no la oigo. Y ya me dice, soy Eduardo García y mira, escucha. Y le sube el volumen y nos venía escuchando el himno nacional de nuestra estación. Así es que muchas gracias, gracias, gracias. Nada más cuando se acerquen a mí, acérquense suavecito, mi amor, estoy peleando pues acá.
2: Sí, se acercó, suavecito, dice usted.
1: Estoy peleando acá con
2: que
1: Laura.
2: Una cuadra le vengan gritando.
1: Sí, o sea, pero bueno, gracias, Lalo García, gracias. Dice, buenos días, feliz día del locutor, gracias por esas sonrisas. Desde Villahermosa, Tabasco, la magia de la radio llega hasta acá. Buenos días, saludos y muchas felicidades. Gracias por hacernos las mañanas tan llevaderas y una disculpa por el susto tan temprano, Eduardo García. O sí, se me habrá visto la cara de espantada, ¿tú?
2: No, pues me imagino. Pues es que pues estaba... Si se pegó allá a la puerta, pues casi brincábamos, si no creo
1: que... Es que estaba enojada con Laura, oye, media hora allá afuera. Ah,
2: bueno, ya, síguele con los mensajes.
1: Buenos días,
2: Ahorita, ahorita en el comercial baila cachetea si quieres.
1: Sí, ahorita voy a ir. Buenos días, soy Ricardo, feliz día de locutor a los locutores de Radiorama, en especial a mis grandes amigos, ¿qué digo amigos? Mi familia, Gaby Palacio, Rafa y mi... Rafa y Cachito, saludos desde mi taxi el 3563. Y Cachito, canta la abejita chiquitita de parte de mamá Rita.
2: O sea, no les digo todavía quién.
1: Buenos días, Gaby. Saludos al señor de las frutas del Cebeti 78, que siempre te anda escuchando con el programa Todo Volumen. ¡Saludos, don Benja!
2: ¡Saludos, saludos!
1: Buenos días, Gaby y Cachito. Muchas felicidades hoy en su día. Quisiera que Cachito le mande un pórtate bien a mi esposo, que se llama José Luis, y siempre los escuchamos. José Luis.
2: José Luis, pórtate bien, te están viendo.
1: Gaby, saludos y besos. Feliz día del locutor. Como siempre, Fabi Herrera, escuchándote. Dile a Cachito que le diga a Mary Herrera que se porte bien.
2: ¿Mary? Pórtate bien, te estoy viendo.
1: También quieren un pórtate bien para los Moyas, que hoy tendrán sus mañanitas mexicanas en el Jean Piaget.
2: ¿Mañanitas? ¿Y eso?
1: Sí, así lo hacen las mañanitas mexicanas.
2: Ah, mañanitas. En la mañana, mejor en la tarde, mañana, no, tardecitas. No,
1: tardecitas, ahorita son mañanitas.
2: Ah, ok. ¡Mollitas! ¡Pórtense bien! ¡Los estoy viendo!
1: Vámonos a un corte comercial de Bolón Ping Pong y regresamos ya a leer todos los mensajes que tenemos, que ya son muchos. Vámonos y regresamos con más El Despadrugue. ¡Buenos días!
3: Las 6 de la mañana con 51 minutos.
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0: Seguimos con los mensajes que dicen por acá. Felicítame a mi compañero Pillo Filas. ¿Ahora qué? ¿Qué? ¿De qué te ríes?
1: Ah, es que dice, mándame un mensajito por aquí, dice: feliz día de locutor a los mejores locutores, a Cachito, a Rafa y a esa locutora que desde ayer le ando dando su celebración. Atentamente, el Affiliation. ¡Ah!
0: ¿Qué quiere? ¿Qué? Eso, o sea, eso es lo hacerlo desde, especial. O sea,
1: desde ayer, hola, pinche. No, pues si dejó cuacha la señora de los huevos que no vino.
0: Oye, ¿por qué estás interfiriendo tú? A ver. Ahí está. A ver, habla.
1: Ahí, hablo. No es cuando hablo yo, es cuando hablo usted.
0: Dice, felicítame a mi compañero, Pillo, fila central camionera, de parte de su amigo Chabelo. Saludos, Pillo, de parte de Chabelo. Gaby Palacios. Un pórtate bien para el que siempre está arriba del fichoco, Armandito. Dice por acá.
2: Hola, muy buenos días. Muchas felicidades, Gaby y Cachito también. Les mando un fuerte abrazo. Pásenla bonito en este su día del locutor. Muchas felicidades. Pásenla genial y que tengan un excelente y bendecido día. Su amiga Brenda Maya.
0: ¡Ay, qué bonita! Gracias, Brenda. Dice, buen día, Gaby Cachito, saludos desde la fila de Cuatzintla, un saludo para Elisa, de parte del amor de su vida, que la quiere y la ama, y ya sabe cómo se llama.
1: ¡Ay, ay, ay! Ay.
0: Mucho secretito. A ver, ¿tenemos llamada? Bueno.
1: No, bueno. Es que la tenemos desde las 6:10, pero pues ya.
0: 782-82-20345. Y bueno, saludos para mi Gis Beltrán, que dice que traigo cabello como de porrista. Es que le digo que me encantan las coletas.
1: Y más bien trae así como que
0: bueno,
1: ¿no?
0: Ya, cállate. A ver, dice Salvador Romero Cruz, mi chava. Felicidades, Gaby Palacios, la conductora más alegre de la radio. Muchas gracias. Arturo Aranda Gutiérrez, son los mejores. Gracias. Elizabeth Escudero Aguilera, mi Gaby hermosa, Dios te bendiga. Igual a ti, amiga. Buenos días, Gaby Palacios y Cachito. Feliz día del locutor, Arturo Aranda Gutiérrez. Gracias. Dice por acá Teresa Torruco, mi hermosa Tere, fuerte el aplauso para mi Tere Torruco. Mamá Tere dice, saludos a Cachito, él es muy divertido.
1: Gracias.
0: Ay, mira, mi Oralia Briseño, hola Gaby, felicidades por ser el día del locutor, a ti un saludo y a Cachito por tu lindo desmadrugue, que sea un hermoso día, bendiciones. Muchas felicidades, Gaby, en su día. Muchas gracias. Rosy Sánchez Cabrera. Gaby Escalante, feliz día del locutor. Que Dios los bendiga siempre. Los escucho. Díganle a Dylan Rebe que se porte bien. Ya se va a la primaria desde Loma Bonita, Cihuatehuetla, Puebla. A ver, Dylan y Rebe.
1: Dylan y Rebe, pórtense bien, los estoy viendo.
0: Mi Ilitia García del Mazo, feliz día del locutor, Dios los bendiga, muchas gracias. Mi Gis Beltrán, feliz día del locutor, gracias, feliz inicio de semana. Dice por acá Kareli, ay, mi Carlita preciosa, muchas felicidades, amiga Gaby, gracias, mi amor. Susana Sánchez López, feliz día del locutor, en especial a la locutora más guapa, más chula, más preciosa y más hermosa de toda la radio, Gaby Palacios.
1: Ay, yo pensé que sí, y a Gaby también.
0: Cachito y a todo el equipo que conforman el Desmadrugue, el mejor programa de toda la zona norte de Veracruz y la región.
1: Eso.
0: A ver, dicen que creo que están llamando, contesta el teléfono.
1: Ahí está.
0: Bueno.
3: Buenos días, Gaby Palacio, buenos días, felicidades a ambos.
0: Siempre les gana Paco, gracias mi amor.
3: Muchas gracias.
0: ¿Te no, mi amor, porque se le mojó el burro.
3: Chamaco desgraciado, chamaco chismoso, me dices.
0: ¿No ves que ha estado? ¿No ves que anoche estuvo lloviendo, se le mojó el burro, mi vida?
3: Ya lo vendió, mi amor, ya lo vendió.
0: No, ya se compró uno nuevo, pero se le volvió a mojar, a ver si no se le enferma.
3: Me da gusto oírle, ¿eh?
0: Gracias, mi vida, pórtate bien.
3: Me da gusto. Oye, antes que cuelgue, le digo a Paquito de los locutores de los sábados. Ajá. A Paquito de los Mendoza. Ajá. Que la locutora se ve bien guapa cuando va.

0: Dice Gaby, pobre burro. Dice, buen y bendecido día tengas, mi Gaby linda. Muchas felicidades en este día del locutor. Sigue dando alegría y ánimo. Pásala bonito. Atentamente, Tere Torruco. Gracias, preciosa. A ver, tenemos llamadita. Bonita, hola.
1: Hola, buenos días.
0: Buenos días. ¿Quién habla?
1: Hablo para felicitarlos. No sé si sean los mejores locutores, porque son a los únicos que escucho.
0: ¡Ay, mi amor!
2: Pues no, es lo que hay, o sea, es lo que hay.
0: Ay, Fili.
1: Y gracias por hacer uso de ese micrófono de la manera más extraordinaria. Nos hacen una mañana tan divertida, tan ligera, que pues todo el día pues ya nos sirve para andar más relajaditos. Así es que los felicito a los dos. Muchas, muchas felicidades y que sigan haciendo lo que más les gusta. Y que Dios les bendiga.
0: Gracias, mi amor, te amo con todo mi corazón, Pilita, y sabes lo importante que eres para nosotros aquí en la radio también.
1: Sí, saludos, Cachito.
2: Saludos.
0: Adiós.
2: Saludos.
0: Gracias, mi amor.
2: Bye. Y pórtese bien, ¿eh?
0: 782-82-20345. Feliz día del locutor, Gaby. Te mando un fuerte abrazo, Gloria Ramírez. Gracias, mi hermoso Pablito Ibarra. Feliz día del locutor a todos los profesionales en informar, entretener y conectar con el auditorio. También feliz día para ti, Pablito Ibarra. Te amo y te adoro con todo mi corazón. Y tenemos llamadita. Ay, buenos días. Hola, hola. Ahí está.
3: Sí, bueno.
0: Sí, ¿quién habla?
3: Ah, Gaby, eso soy yo, Gaby.
0: ¡Ay, don Benja!
3: Oye, Gaby, pues ante todo, para felicitaros este día a todos los locutores, desde ti, Cachito, que Rafa Flores ya no esté ahí, anda afuera, pero también es un buen locutor. Al de las 3 de la tarde también, a don Edgar Carguay. Pues a todos los locutores, felicidades hoy en su día.
0: Gracias.
3: Y para invitarte, Gaby, porque los mangos se están acabando, Gaby. Ya nomás esta semana. Creo que esta semana, no sé si la otra semana voy a encontrar mango todavía, pero ya no hay.
0: A ver, hoy, ¿hasta qué hora va a estar ahí?
3: Mande.
0: Hoy voy a pasar antes de las 9 de la mañana.
3: Ah, bueno.
0: Ahí voy para allá. Ya es una promesa, ¿ok?
3: A todos los radioescuchas. Por aquí acabo de pasar el gran Rorro.
0: El Rorro.
3: Y otras personas que por aquí están pasando que me están saludando también.
0: Ay, pues es que
3: bueno,
0: ya también.
3: Felicidades este día, ustedes.
0: Oiga, don Vega, felicidades también para usted, porque ya parece locutor también. Fuerte el aplauso gracias, para don Benja. Feliz día del locutor. Que esté muy bien, don Benja, gracias.
3: Sí, gracias, Gaby.
0: Hasta luego. Dice por acá Pili Ramos Gallardo, feliz día del locutor. Eva Hernández Romano dice, feliz día para ti y tus colegas, gracias. Arturo Aburto Miranda, ya leí su mensajito, muchas gracias. Mi Charito Islas, muchas felicidades para la mejor locutora del desmadrugue y gracias porque cada mañana nos alegran el día. Y para Cachito también felicidades, son los mejores, los quiero. Gracias, mi Charito. Mi hermosa, a ver, dice por acá. Ah, mi hermosa Miyu, la que nos alegra las mañanas con esa hermosa energía. Feliz día, muchas gracias. Feliz día, Gaby Palacios y Cachito. Dios los bendiga siempre para que sigan dando lo mejor de ustedes. Saludos desde Álamo, Temapache. Gracias. Gracias, mi Miyu. Angie Cerecedo, buenos días, señorita Gaby. Felicidades por a los dos por lo que hacen. Muy bonita mancuerna. Así consérvense, nunca cambien, porque nos alegran el día. Les mando un gran abrazo. Gracias. Así es que tenemos un chorro de mensajes. Eric Refus, Gaby hermosa, buenos días. Saludos para ti, para Cachito y Rafa. Feliz día del locutor. Que se la pasen muy bien. Los quiero mucho. Gracias, mi amor. También nosotros te queremos a ti y a todos los que nos escuchan. Dice Paulina Bazáñez. Ay, mi Pau hermosa. Feliz día del locutor, manita Gaby Palacios. Muchos años más de una exitosa y bendecida carrera. Nos alegran las mañanas con tu voz, tu alegría y esa buena vibra. También saludos para Cachito, muchas gracias, Pau, te quiero mucho. Cruz García, ya corte, ¿verdad? Nos tenemos que ir a corte. Buenos días, feliz día de locura.

0: autor y no cabe duda que eres preciosa y una excelente voz. Y saludos desde Huehuetla, Puebla, del parte del señor Cruz. Ustedes son los mejores, Gaby Cachito. Felicidades y éxito, Karen Chef Kim. Saludos, Milichi Hernández, te amamos y te queremos. Blanca Velázquez, feliz día para ti, para Cachito. Pórtate bien para Grecia y Emanuel.
1: Grecia y Emanuel, pórtense bien, los estoy viendo.
0: Lulú Villalobos, felicidades en el día del locutor para ti, para Cachito. Hacen las mañanas muy divertidas. Gracias, Lulú Villalobos. Y Germán Palacios Orduña, la mejor pareja del mundo mundial, los amo con todo el corazón. Gracias por estar siempre para mí, Salvador Romero, ya. Y vámonos en este momento, ahora sí, a un corte comercial y regresamos con más del Desmadrugue a través de Vida Romántica 100.9 en este Día del Locutor. Buenos días.
2: Buenos días, las 7 de la mañana con 6 minutos.
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0: Dinámica 100.9, son exactamente las 7:10. Y en este momento nos vamos a dedicar a seguir leyendo mensajes. Hoy no va a haber ni señora de los huevos ni pórtate bien, porque tenemos muchos mensajes y tenemos que agradecer a toda la gente que está haciendo posible que, bueno, pues nos estén felicitando por este día de locutor. Así es que muchísimas gracias. Dice por acá mi hermoso Beto Vargas, muchas felicidades, lo adoro y lo quiero con todo mi corazón, don Beto. Quiero yogurt, con pan, con pan. Ay, no queda el yogurt con pan, pero como quiera quiero. Como quiera quiero.
1: No, sí, chopeadito.
0: Samantha, vive si una nacada, pero super nacada del naco, del naco, del naca del barrio. Dice, muchas felicidades para ambos, un abrazo fuerte y bendiciones. Gracias por hacernos las mañanas más felices. Un abrazo, mi Gaby, de parte de Samantha Parra López de Lince. Gracias, Samantita. Mari Mustafa. Mari Mustafa de Jácome. Hola, Gaby, buen día. Felicidades por el Día del Locutor para ti, para Cachito, de parte de Evelyn Charlotte, que los escucha desde Teciutlán. Héctor García dice, feliz día de locutor, en especial a Gaby Cachito, desde Altamira. No te pases. Mira, mi tío Carlos Calixto Bernabé, muchas felicidades por este día de locutor, y qué mejor darle una felicitación a mi querida Gaby, así como también a Cachito. Pásenla bonito y que estén muchos años más en la radio con el mejor programa, El Desmadrugue. Feliz, feliz, feliz por cada mañana que nos hacen la mañana muy alegre, desde el Pórtate Bien hasta la risa contagiosa de mi Gaby preciosa. Un abrazo para la mejor locutora. Gracias.
1: Y para Gaby también. Sí, o sea, yo, para que vea que también la tomamos en cuenta.
0: Dice por acá mi tía Lupita Macías, felicidades por el Día del Locutor para ti, Cachito y Rafa. Te mandé mensaje desde las 6:30. Ay, no he visto, perdón. Perdón. Ay, gracias, Lupita, te quiero mucho. ¿A dónde me mandaste el mensaje? ¿Aquí, allá o acullá?
1: Eso de traer tantos teléfonos y todo por nada más por sacar préstamos y que no la localicen.
0: A ver, dice por acá. Amiga, ¿a qué hora es el ensayo? Juliet Gallardo. Amiga, ¿a qué hora es el ensayo, Juliet? En vez de que la regidora Juliet me felicite por el día del locutor. O sea, ¿algún mensaje que le quieras dar tú a la regidora, mi vida?
1: Un saludo, Regi, y el ensayo del Día del Locutor era a las 6 de la mañana. Está usted cordialmente invitada. No sé si le llegó la invitación de parte de la regidora. 12ª, 3ª, 4ª.
0: Y hubiera traído que sea café con pan.
1: Sí, aquí le hubiéramos recibido esperándola con café, con pan, sí, con pan, con pan, con pan.
0: Pero no, pero bueno, gracias, como quiera, mi Yuli. A ver, dice que nos aman. Ay, muchas gracias, ahorita lo voy a ver.
1: ¿Nos han mandado a dónde?
0: ¡Ay, no manches!
1: ¡No!
0: ¡Sí!
1: ¡No! Sí. ¡Papá Oso viene!
0: ¡Más! Papá Oso ahorita está... No sé qué está haciendo, pero... Durmiendo, me imagino, dice por acá. A ver... Ay, saludos, mi amor, muchas gracias. Ay, Adriancito Malerva, tía, feliz día de locutor para ti, para Cachito. Gracias por siempre alegrar mis mañanas, tanto a mí como a todos los radioescuchas. Siempre encuentras la forma de hacernos reír a todos. Pásenla increíble los dos, los quiero mucho. Ay, mi amor.
1: Y quiero mandar un saludo a mi muñequito hermoso, Josué Fernández Domínguez, que ya está listo para irse a la escuela. ¡Saludos!
0: Gracias. Dice, nos pidió Sebastián, que ahora es nuestro fan. ¿Te acuerdas del señor Homero Sáenz, que en paz descanse, que era nuestro sí, fan número uno, sí, papá de mi amiga Linda Sáenz? Bueno, desgraciadamente el señor Homero, pues, se partió a un mejor lugar. Y sucede que ahora recibo este mensaje, escúchalo.
2: No, ya se bajó. Los vino esperando. Feliz día del locutor para los dos. Ella es tu fan Bueno, ya es su fan como mi papá.
0: Ah, y ahora nuestro niño Sebastián es nuestro fan. Y hasta se me hizo así el nudito aquí en la garganta. Muchas gracias.
1: Bueno, pues por el bisque que se mascó ahorita, por eso.
0: Oye, ni un bisquete no llegó.
1: El affiliation, y porque le tiré por ahí el gancho. Nada. Me sale que para mañana me traía el café.
0: ¿Y mañana ya para qué lo queremos?
1: No, pues también, pero pues era hoy, mañana y pasado.
0: Dice Anaí Cabañas, buenos días, Gaby, feliz día del locutor, gracias. Miguel Ángel Huesca, feliz día, Gaby Cachito, saludos desde la Escuela María Enriqueta, feliz día del locutor, gracias. Mili Muñoz, buenos días, Gaby, muchas felicidades por el día del locutor. ¿Saben cómo nos podrían felicitar también? Haciéndonos
1: con
0: un video.
1: Referencia.
0: No, regalándonos un video donde nos estén felicitando. Eso sería muy bonito. Dice, papá oso no se despertó. Marlene Aguilar, feliz día, bella. Muchas gracias, Marlencita, te quiero mucho. Juan Vera Vázquez, muchas felicidades. Feliz día del locutor, muchas gracias. Alejandra Santiago, feliz día del locutor. David Cid Escupil, también nuestro regidor, hermoso, escuchándonos. Feliz día del locutor, un fuerte abrazo. Muchas gracias, David. No, hombre, cuánta gente nos está escuchando, gracias. Y por acá también tenemos mensajitos y dice, gracias Gaby Cachito, feliz día del locutor. Se despierta y se duerme con vos, te habla al oído, te seduce, te acompaña, llega a tu corazón, te informa, te aconseja, te escucha, habla por ti, te estimula y te alienta con su voz, le pone brillo a tus días, feliz día del locutor. Qué bonito, de parte de los alumnos de la ESBO, Malet Castellano Santiago, qué bonito, muchas gracias. Buen día, Gaby Cachito, feliz día del locutor, les mando un abrazo al mejor programa, El Desmadrugue. Feliz día del locutor de parte de Isaac y Betito, muchas gracias. Muchas felicidades, señora Gabriela y Cachito, por este día de locutor, excelente ambiente que tiene su programa. Y Cachito, ¿podrían mandarle un pórtate bien a mi hija María Fernanda, que ya va para la secundaria?
1: María Fernanda, pórtate bien, te estoy viendo.
0: Dice, feliz día nacional de locutor, voces que informan, entretienen y nos acompañan. Gracias por su dedicación a quienes hacen de la palabra hablada un arte. Atentamente, Omar Méndez. Muchas gracias. Dice, aquí está mi video.
3: Cachita, buenos días, feliz día del locutor. Saben que los quiero mucho a ti y a Cachito. Y pues sobran en este momento las palabras. Que pasen un bonito día y pues aquí andamos en el jale. Bye.
0: Ay, mi Gaby, qué bonitos videos. Muchas gracias. Y bueno, nos tenemos que ir a un corte comercial. Y regresamos con más del Desmadrugue a través de Vida Romántica 100.9. ¡Buenos días! ¡Hoy es Día del Locutor! ¡Vámonos!
4: Buenos días, las 7 de la mañana, con 18 minutos.
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0: Oigan, háganos llegar sus videos felicitándonos. Ya los estamos subiendo a las redes sociales. Y entonces, pues aquí estamos. Oye, por cierto, que le quiero mandar. A ver, espérate por acá. A ver, espérame. Le quiero mandar un saludo muy, muy especial al escultor. Espérame, que ya la regué. Ay, Gabriela. Le quiero mandar un saludo muy especial al escultor Enrique Cabrera, que nos está escuchando. Fuerte el aplauso para él, por favor. Y por todas las noticias que trae para Poza Rica. Saludos, amigo Enrique. Y te saludamos con mucho cariño desde Radiorama Poza Rica, la cadena que une a México. ¡Ay! ¡Qué bárbara estoy yo! Quiero café.
1: Ya ni nos hablen
0: ahorita. Yadira Hernández, muchas felicidades en su día a ambos dos. Me encanta.
1: Ambos dos.
0: Y por favor, un pórtate bien para Tamara de Teciutlán. Dice,
1: bueno,
0: feliz día.
1: Sí, porque está lejos.
0: Sí, ¿verdad? Gracias.
1: Tamara, pórtate bien, te estoy viendo.
0: Feliz día de locutor a los mejores de la radio, mi Gaby Palacios, Rafael Fernández Montero, Cachito, que sigan festejando más años con esa gran manera de entretenernos y alegrarnos las mañanas. Se les quiere y se les admira mucho. Julietita,
1: sí, aquí
0: Flores.
1: Están payasos, aquí están sus payasos.
0: Julieta Flores Aranda.
1: Sí, mi amiga, pero
0: pero no nos trajo nada.
1: No trajo nada.
0: Y ya mañana, ¿para qué queremos? No, sí.
1: Mañana también, pero se nos van a juntar todos mañana.
0: Gaby, buenos días. Que Cachito le mande un pórtate bien a Cristal y a Ilén, que ya se van para el kinder.
1: Ya, lléguele. No, ¿Cómo se llama la niña? ¿Qué van a decir?
0: Eres un
1: grosero pedante.
0: ¿Qué van a decir?
1: Mi
0: auditorio.
1: Mis fans. ¿Qué les hiciste, lléguenle?
0: Mis fans. Solo porque no te trajeron café.
1: No sea así, ¿cómo cree? Ya, dígame los nombres, ándele. No sea usted de cizañosa. Mire nada más. Y no se ría mucho, que se le va a secar la boca y no le trajeron nada ni agua.
0: A ver, ya hasta perdí el mensaje. A Ilén y Cristel,
1: pórtense bien, las estoy viendo.
0: A ver, dice, buenos días, Gaby Cachito y el señor Montero, felicidades por ser el día del locutor. Saben que los queremos mucho y los apreciamos de corazón. Gracias por ser nuestros amigos, los llevamos en el corazón. Que Dios me los bendiga y los cuide siempre. Besos y abrazos al señor Montero y nuestro gran amigo Cachito. Felicidades. Atentamente, su amigo Aldo Martín y José Manuel.
1: Abrazos, no balazos.
0: Dice por acá, feliz día del locutor de parte del mío.
1: ¡Ay! ¡Órale!
0: ¡No! ¡Dime que no volvió a suceder!

0: Ay, no, no puedo, me caí.
1: Ay, ese mío.
0: Espera. ¿Qué dice? Esperando más mensaje, dice. Ay, no, ya no quiero ni leer lo que sigue. Ay, no.
1: Apúrese, porque ya no vamos a ir. Ay, Dios mío. Muchas felicidades, ay, Rafa. Y felicidades para Gaby. También un abrazo y muchos años más. Gracias a nuestra amiga La Conta Gris. Saludos.
0: Saludos, preciosa. Dice, saludos cordiales, feliz día del locutor a la señora Gaby y cachito de parte del departamento de producción.
1: La
0: producción.
1: Señora, qué bueno que digo que la señora Gaby.
0: Eso es nada comparado con lo que me acaban de hacer. Ya nada me importa, o sea.
1: Uno sale. Vámonos.
0: Dice, bonito día, felicitaciones por su día del locutor, Gaby Palacios y Cachito. Atentamente, Ivette Guerrero. Gracias, mi reina. Feliz de parte de la banda de piperos de Pizza, día y noche trabajando. Saludos, Gaby Cachito. Un producción y una abejita, porfi. Saludos. Falta más tiempo para tu programa. Feliz día del locutor. Gracias. Dice por acá. Saludos, Gaby Cachito, que hacen cada mañana un bello amanecer con este programa que alimenta el alma. Jun, pórtate bien para José Miguel y feliz día del locutor. Bendiciones, atentamente, el profe Liud. Gracias, profe Liud. Dice por acá, Gaby, te trolearon.
1: Poca.
0: Y bueno, ya me voy. Saludos, Rocío Nora. Saludos para... mi chío Ochoa Lechuga, Cuatzintla Baloncesto, para mi César Vargas Ertuche, Janet Santiago, Yadira Hernández, ya a todos, muchísimas gracias, ya me tengo que ir. Saludos y felicitaciones a todos en cabina de Camila. Gracias, Camilita hermosa, te amamos, mi amor. Ahora sí, ya me voy. Ha llegado el momento de decir adiós. Al profe Agustín Valencia, saludos. Ay, saludos, profe Agustín Valencia, gracias. Ya nos vamos, ahora sí. Jolis de Kirch, saludos, mi vida hermosa, Mimi Herrera. ¿Y qué crees? Antes de todo, me acaban de hablar de parte de perfumería Ale Herrera Perfumería, que tiene los mejores descuentos, 3x2 en todos los perfumes. 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Muchas gracias. Gracias a todos los que tienen nuestros regalos guardados. No se
1: preocupen. A mí no me guarde nada, muchas gracias. Sí, la verdad, si usted quiere.
0: Gracias a todos, ya no quiere
1: queso, si no salí de la ratonera, vos ándele, pues.
0: Gracias a todos por habernos escuchado. Rafael Fernández Montero en los controles, Cachita en el micrófono número 2, a nombre de la señora de los huevos también, tu servidora Gaby Palacios, en este dial del locutor, gracias a todos los que hicieron posible este programa. Gracias. ¡Feliz día del locutor y del trabajador de la radio! ¡Adiós!
1: ¡Muñequito! ¡Vámonos a la escuela!
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3: Buenos días, las 7 de la mañana, con 31 minutos.
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1: Buenos días, las 7 de la mañana, con 43 minutos.
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1: Buenos días, las 7 de la mañana, con 58 minutos.
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Damas y caballeros, buenos días, gracias, gracias, gracias. Hoy es un lunes muy especial. Es un lunes diferente, donde arranca una semana con noticias tristes. Por eso hoy no hubo hey, hey, hey. Gracias a la vida que me ha dado tanto. Me dio dos luceros que cuando los abro, perfecto distingo el negro del blanco. Gracias a mi querido hermano Bernabé del Ángel Cimbrón, en la operación técnica, en la consola maestra. Gracias a nombre propio, Gerardo Ramírez Caloca Salazar. Yo quiero decirles el día de hoy que, ¿por qué es especial? ¿Por qué es un día especial el día de hoy? Ayer se nos adelantó en el viaje eterno una de las grandes leyendas del fútbol de Poza Rica y del estado de Veracruz. Todo mundo lo sabe, todo mundo lo está hablando. Se nos adelantó en el viaje Víctor Manuel Coco Salgado Arjona. Coco Salgado, un referente en la historia de nuestro fútbol, llegado muy chavito de la Ciudad de México. Aquí se hizo, aquí se forjó un centro delantero totalmente diferente a lo convencional. Coco Salgado, chaparrón, bravo, de mecha corta, enojón, gritón, con un corazón sensacional. Un líder absoluto del fútbol en su época, con aquel legendario San José, después el Taller Continental, con equipo Corsarios, con aquel fútbol en el campo que estaba ubicado en el Hospital de Pemex, o aquel campito de La Colomo. Donde quiera que se paró, Coco Salgado la rompió. Alguien ayer me preguntaba por qué hablaba yo con tanto cariño y tanto respeto para Coco. Porque, perdón por hablar en primera persona, pero cuando yo tenía 6 años, Víctor Manuel Coco Salgado, Roberto Crisfield Tamariz, que en paz descanse, y Arturo Crisfield Tamariz, a quien le envío un abrazo fraterno, hicieron un equipo infantil que se llamaba Máquinas Herramientas. Entonces nos invitaron a toda la palomilla del barrio de ahí de la Chapultepec. Y yo participé ahí. Jugábamos en la cancha Bermúdez, ¿sí? En el complejo tan añorado del Jaime J. Merino. Ahí, en esa cancha, jugamos baby foot. Yo era, como siempre, el más chiquillo de todos, el más chaparrito.

0: creo que hasta la fecha, pero fue una aventura inmensa, donde a mí el fútbol se metió en las venas. Para entonces, y todavía algunos amigos me reconocen como el Volkswagen, y ¿saben qué? Me encanta. Coco me llevó de la mano muchas veces, y ¿quién lo iba a decir? Hace algunos meses atrás, cuando ponía su camioneta en la vendimia ahí junto al sindicato de la sección 30, iba a atravesarse la avenida y le dije, a ver, te ayudo, lo tomé del brazo. Me dijo, no, ¿cómo crees? Si yo solo puedo. Sí, pero yo quiero agarrarte del brazo. Tú me tomaste de la mano un día. Me dijo, órale, cabrón, nada más por eso te la paso. Coco, pintoresco, un hombre diferente, se metía al área donde crujen los huesos, gran rematador de cabeza, sin ser demasiado alto. Era un bulldozer, era un, como un potro cuarto de milla que se metía entre las patas de los caballos grandes, porque él fue grande. Yo quiero decirle a la familia que hay un cariño muy especial. Que hoy muere el hombre, pero nace la leyenda. Víctor Manuel Coco Salgado Arjona. Ayer tuve la oportunidad de acompañar a la familia ahí en la funeraria de los jubilados en la colonia 27 de septiembre. Y caramba, ahí se ve la cosecha de lo que sembró Coco Salgado. Cientos de amigos, gente de prestigio reconocido en todos los ámbitos. Los hijos, los nietos, los bisnietos, toda la familia de Víctor Manuel Coco Salgado a su alrededor. Luchó como luchan los leones cuando van a morir. Aunque estén heridos, nunca, nunca pierden el sentido de combatividad. Ese fue Víctor Manuel Salgado, el Coco. Ayer platicaba yo con sus hermanos y con los amigos de la vieja guardia y guardan todos un profundo respeto por el liderazgo absoluto. Basta decir Taller Continental, un equipo no de época, un equipo de leyenda. Un Taller Continental de don Remigio del Ángel, que tuvo la visión de patrocinar a un grupo de muchachos muy jóvenes que escribían páginas brillantes en el balompié de Poza Rica y de Veracruz. Víctor Manuel representó al estado de Veracruz muchas veces, eterno seleccionado, capitán, indiscutible. Hay mucho, mucho que podría yo seguir platicando. Pero solo quiero decirle a toda la familia, a todos sus hijos, que los abrazo con cariño. Sí, voy a ser bien honesto, me mueve hasta la fibra más íntima por el cariño, porque fue protector, porque me toleró, porque me enseñó y porque su abrazo siempre me reconfortó, como si fuera un padre, un hermano mayor, un gran amigo. Cualquier duda, me acercaba a él. Y su respuesta era inmediata, concreta, lacerante. Nadie le ganó una discusión, nunca. Era un líder absoluto. Él no necesitaba vejigas para nadar. Hoy, en un ratito más, van a cremar su cuerpo, es lo que tengo yo entendido. Pero desde aquí, el día de hoy, le decimos a toda la familia que viven aquí en nuestro corazón. Yo hice una pequeña crónica acerca de la trayectoria de Coco Salgado y subí una fotografía donde estoy con él hace cosa de 4 o 5 años, por ese cariño y por ese respeto. Pasarán muchos años, pero las grandes figuras dejan de serlo para convertirse en leyendas. Por eso, a mí no me gusta utilizar el término leyenda para cualquiera, porque esto no es para cualquiera. Aquí, alguien decía ayer, Coco Salgado fue uno de los tres mejores centros delantero en nuestra historia. Sí, de épocas diferentes. Porque ahí está Vicente Capellini, ahí está Héctor Solano, Miguel Solís, Fidel Rangel, en épocas diferentes. Felipe Lara Buzart, y estoy hablando de los capos cañonieris. Señoras y señores, que en paz descanse. Víctor Manuel Coco Salgado Arjona, un extraordinario futbolista y un hombre fuera de serie. Basta ver la cantidad y calidad de personas que lo han estado acompañando para darnos cuenta del arrastre, del impacto, de su personalidad absoluta. Parecía siempre de mal humor, pero no. Era expresivo, era gritón. Sus ojos pequeños, rasgados, escribí yo, que eran como los de un lobo al acecho, un depredador del área, un torpedo dentro del área chica. Valga la comparación, yo siempre lo imaginé como un Gerd Müller, muy nuestro. Así que, señoras y señores, la historia continúa. La historia se escribe con letras de oro y a veces con tinta sangre del corazón. Hay legendarios a los que hay que darle su lugar. Luchó como una fiera herida hasta el último momento. Parecía que ese carácter, ese temple, ese espíritu de combatividad no iba a terminar nunca. Recibió todas las atenciones necesarias, pero recibió la mejor medicina. El amor de sus hijos, de su familia, el cariño, el respeto de sus amigos. Cuando yo mencioné que estaba internado en el Hospital de Petróleos Mexicanos, llegó un mundo de gente a preguntar por él. No podían verlo porque su estado ya era delicado, pero así es la vida. Para morirse solo se necesita estar vivo, dijo el Doc, que sabe. Así que descanse en paz, Víctor Manuel Coco Salgado Arjona. Para toda su familia, un abrazo, nuestro más sentido pésame. Y lo digo literal. Les acompañamos en este momento tan difícil y simple y sencillamente le decimos hasta pronto, mi querido Coco Salgado. ¿Por qué hasta pronto? Porque un día nos vamos a encontrar o nos vamos a reencontrar, porque los amigos, los verdaderos amigos, nunca se despiden, solo se preparan para el reencuentro. Que Dios les dé pronta resignación a todos los de su sangre, un recuerdo imborrable, y la tierra va a engullir su cuerpo, pero nunca las hazañas que escribió en cada rectángulo verde. Hasta siempre, mi querido hermano mayor, Víctor Manuel Coco Salgado, Arjona, y hasta con Dios. Señoras y señores, el show debe continuar. La vida continúa. Y nosotros también. Cayó el minuto 90 para uno de los más grandes. Que Dios te guarde siempre, mi querido Coco Salgado. Que Dios te guarde siempre. Hasta pronto, querido amigo. Hasta muy pronto.
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2: Las 8 de la mañana con 15 minutos.
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0: Ocho con 19 de la mañana, 8 de la mañana, 19 minutos. A nuestro querido amigo Gerardo Dávalos, maestro jubilado ya del CEBETI 78. A su familia también le enviamos un abrazo que ojalá pueda reconfortar un poquito esa pérdida tan grande. Futbolista apasionado con el equipo del San Diego Sporting de la Petromex, con el equipo de Deportivo Montero Chapultepec. Defensa lateral, bajito de estatura, pero con un corazón de león. Lo único que tenemos para compartir es un abrazo para la familia, hacerle sentir nuestro pésame y que ya está con Dios. Descanse en paz. El maestro Gerardo Dávalos, gran persona, gran amigo, que en paz descanse. Y bueno, el show debe continuar. 8 de la mañana, 20 minutos, 8 con 20 minutos. Muchísimas gracias por todo el apoyo que nos dieron. Y gracias por el programa nonón que pudimos hacer el sábado pasado. Aquí estuvo el arquitecto Eduardo Marún Ganem platicándonos pasajes históricos de Poza Rica. Y así lo vamos a hacer. Tenemos otro mega invitado el próximo sábado. Sorpresa, no se lo pueden perder. Y muchas gracias, por supuesto, a nuestros amigos de Super Quesos Philly, porque nos están apoyando para poder transmitir estos programas. 35 años de historia. Filimón Rivera Jácome fue el pionero, el padre, el patriarca que inició esta gran negociación. 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Muchísimas gracias por darnos la oportunidad, por creer en este proyecto. Gracias. Y tenemos una gran sorpresa este próximo sábado de 10 a 11 de la mañana. Aquí, a través de Vida Romántica y también a través de Facebook Live. En la página de un servidor, ahí lo puedes ver. Gerardo Ramírez Caloca Salazar. Gracias. Fíjense que un gran amigo me sugirió el sábado, oye, hay una melodía así, bla, bla, bla, bla, bla, bla, bla, bla. Yo dije, a ver. La buscamos, la tenemos y te la compartimos. Me dijo de esa melodía, yo la recuerdo muy bien, claro, pero me lo dijo un viejo zorro de la vida. Y la quiero compartir contigo. Seguro la vas a recordar, porque cuando se abría la transmisión a las 6 de la mañana, después del himno nacional, entraba esta melodía icónica, referencial en la historia de la radio en México. Escúchala, disfrútala, ojalá que la identifiques. ¿Sale mi Berna? Échale, maestro, por favor, échale.

0: ¡Qué óvole, qué óvole, qué óvole! Solo para conocedores. Qué época aquella, ¿no? 6 de la mañana escuchábamos el corrido a Poza Rica, el himno nacional y enseguida esta melodía. Esta melodía era la entrada al aire de Radio Mundo, cuando el gerente era Atalo Mata Gómez. Mira, qué buena memoria. Pero por supuesto que sí, ¿eh? Por supuesto que sí. ¡Ah, mira! Me remontaron al pasado. ¿Cómo se llama esta melodía? El día en que llegaron las lluvias. El día en que llegaron las lluvias. Muchas gracias a todos y a todas. Esto es para gente muy sensible, para gente con experiencia, para la vieja guardia. Gracias, arquitecto Eduardo Marún. Porque siempre que platicamos, yo aprendo algo nuevo de un viejo zorro de la vida. El zorro pierde el pelo. Nunca las mañas, decía mi padre. Así que muchas gracias porque nos dan la oportunidad de poder rescatar esta música que parece ya olvidada y que sin embargo está más vigente que nunca. Porque nos remontamos a un pasado sensacional. Y eso la verdad me encanta. Así que gracias, mi querido Mauro. Ah, mira, oye, hey, hey, hey, ¿qué creen? Mira nada más. No, mi querido Mauro Hernández, te la rifaste, compadre. Me mandó aquí una imagen muy padre. La magia de la radio está en las personas que hablan desde el corazón. Gerardo Ramírez Caloca Salazar, feliz día del locutor. Miren nada más, qué chido. Gracias, gracias, de verdad, mi querido Mauro. Agradezco infinitamente la oportunidad y el mensaje que nos compartes a través de Vida Romántica 100.9 FM. Muchas gracias, mi querido Mauro. Mira, nadie nos había felicitado, ¿eh? Nadie, pero ya Mauro fue el primero. Y además hizo aquí un bosquejo muy chido, ¿eh? Así que mil gracias, mi querido Mauro. Sí, hoy es el día del locutor. Felicidades al maestro Luis Calleja Betancourt, que es uno de los grandes legendarios del micrófono, no solamente en Poza Rica, sino en el estado de Veracruz. Y para todos y para todas, compañeros de profesión, les enviamos un saludo. Hoy es el día del locutor. Les vamos a pasar un número de cuenta para que depositen ahí de 3 varos para arriba. Porque felicidad y el abrazo. No, póngale un billete. Los locutores también comemos. Damas y caballeros, tenemos invitados especiales. No le cambies, vamos a hacer una breve pausa. Y regresamos más rápido que el viento.
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2: Las 8 de la mañana, con 30 minutos.
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3: 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Oigan, tenemos invitados especiales. Vamos a hablar un poquito del fútbol americano, que es un deporte, el deporte de las tacleadas, que es muy especial, que hay una gran historia con aquellos aceiteros hace ya muchos ayeres. Hoy tengo invitados especiales, jóvenes veteranos del fútbol americano aquí en Poza Rica, que nos van a platicar. Juan Jaime Suárez Olivares, hermano, te saludo con el gusto. Tu padre, una leyenda, un arquitecto connotado, sobrino del mismísimo Yankee Clipper, el padre Johnny. Te saludo con el gusto, Juan Jaime, bienvenido.
4: Muchas gracias, Caloca. Pues aquí, gracias por la invitación y el apoyo para este programa que tenemos, el regreso de los aceiteros a Poza Rica, que dejó de funcionar en el 2005, fue el último año ya que se estuvo jugando con el equipo de aceiteros aquí en Poza Rica, a raíz de que, bueno, como familia ya lo dejamos, mis hermanos emigraron, sí. Cada quien hizo su vida y pues son 21 años de sequía de aceiteros aquí en Poza Rica.
3: Sí.
4: Y retomamos este año, bueno, yo junto con los amigos aquí que tenemos, que sí. Nos acompañan, coaches,
3: sí.
4: Jugadores, exjugadores también del mismo equipo.
3: Ok.
4: Y de hecho jugadores míos, yo los entrené también en aceiteros cuando regresé de haber jugado en México, ¿no? Entonces, sí. Pues es ahorita otra vez retomar el camino de los aceiteros. Claro. Que ayudó a muchos muchachos y es lo de nuestro plan, el salir de aquí con, ahora que se busca mucho lo de las becas por el deporte, sí. Y eso el fútbol americano las dan bastante, y hay muchas relaciones en cuanto a eso, y ahorita pues ya tuvimos a varios que han ganado esa oportunidad, ¿no?
3: No, y nos van a platicar mucho más, Abdón Hernández Intriago. Abdón, te saludo con el gusto de siempre. No sé qué posición juegas o jugabas, pero estás bien mamey.
5: ¿Qué tal? Qué loca. Buen día a todos. Pues sí, aquí estamos de regreso con los aceiteros. Yo jugué fullback toda mi vida, fui corredor de poder. Aquí mi coach Jaime y su hermano Fai,
3: sí.
5: Paz descanse.
3: Sí, sí.
5: Sí, fueron mis coaches y gracias a ello tuve la oportunidad de obtener una beca en el Tecnológico de Monterrey y ¡órale! Soy graduado de esa universidad.
3: ¿En dónde? ¿En qué campus?
5: En Campus Toluca.
3: Ah, okay. No, pero decir Tec de Monterrey son sí. Palabras mayores y tenemos que reconocer no solamente el prestigio como institución educativa, sino también en el ámbito deportivo, son de esas universidades que lanzan al espacio a sus mejores atletas. Saludo a Juan Gerardo Hernández Acosta, mi querido Juan, gusto en saludarte, bienvenido también.
6: Muchas gracias, señor Caloca, ¿cómo estamos? Buen día.
3: Pero no me diga señor,
6: cabrón. Digo, discúlpame, Caloca, es no, la educación. No, dime Caloquio,
3: Super Caloquio.
6: Super Caloquio, ok. Pues muchas gracias por la invitación. Digo, aquí estamos para poder platicar un poco del claro. Proyecto que inicia de nuevo, que es Aceiteros. Y pues esperemos que tu audiencia nos reciba de una manera muy cálida.
3: Claro que sí. Además, fíjate, lo que se me hace raro, que tú vienes de una familia de futboleros, del fútbol soccer, de Loco Acosta, portero de época, del whisky, ingeniero apasionado por la vida.
6: Así es.
3: Y tú andas en el americano, compadre, ¿qué onda?
6: Pues,
3: ¿jugaste soccer, no?
6: En su momento, cuando fui muy niño, sí. Traté de jugar fútbol soccer en el Baby Star.
3: Sí, pues, ¿cómo no?
6: Con Zamora. Que,
3: Julián Zamora, que en paz descanse.
6: Julián Zamora, sí, es, paz descanse. Fui parte de ese equipo, pues imagínense, hace cuánto, creo que tenía 6 años en ese entonces.
3: No, pues ya llovió. Y yo tenía pelo. sin agraviar, compadre.
6: Y, claro, sí, sigue sin agraviar. Lo que es. Y pues bueno, pues no se me dio tal cual. Mi familia sí, todos futboleros.
3: Sí,
6: soccer
3: sí, sí.
6: Es el pan de cada día. Pero bueno, en este caso busqué la oportunidad del fútbol americano, precisamente en la Universidad Autónoma de Nuevo León.
3: Sí.
6: Alere Flaman Veritatis.
3: ¡Claro! Tú eres egresado de la Autónoma de
6: así
3: Nuevo León.
6: Así es.
3: ¿De qué facultad?
6: FIME. Osos de Jime.
3: Pues éramos vecinos.
6: Vecinitos, exactamente.
3: Ahorita yo estaba atrasito de ustedes.
6: Así es, en FOD.
3: Sí,
6: entonces,
3: sí, sí.
6: Pues bueno, busqué la oportunidad por allá, se me dio, y pues gracias a la oportunidad que me está dando el coach Jaime y Abdón para formar parte de este bonito staff.
3: Claro.
6: Pues bueno, vamos a echarle muchas ganas a esto.
3: Claro. Juan Jaime, digo, pregunta fuera del tema, pero ¿te puso tu papá o tu mamá el nombre de tu tío, del padre Johnny?
4: Así es, igual.
3: ¿Verdad? Mismo, Juan Jaime.
4: Mi papá igual, Juan Jaime.
3: Juan Jaime Suárez.
4: Sí.
3: Mira, qué chido. Oye, platícame, breve, lo vamos a tocar de primera para poder abarcar.
4: Sí, sí.
3: Primera, es importante, eres de los pioneros, tu familia completita metida en el argot del fútbol americano aquí Aceiteros, pero te fuiste al extranjero muchos años.
4: Sí, estuve 2 años en España y 12 años en Italia.
3: Mira, ¿y cómo no nos vimos por allá?
4: Fíjate, pues allá tenía su casa con todo gusto.
3: Oye, sí, pero siempre inmerso en el americano.
4: Sí, me fui contratado como entrenador de fútbol americano y pues gané 2 campeonatos en Italia y pues, tengo un premio ahí del primer, bueno, soy el segundo porque el otro fue Carlos Barocio.
3: Sí.
4: Entrenador latinoamericano en ganar un torneo en Europa, ¿no? Entonces, está lleno de coaches americanos, gringos, claro, de universidades de allá.
3: Sí.
4: Es profesional, no es no es amateur.
3: Sí,
4: entonces,
3: sí.
4: Yo tenía jugadores gringos, me llevé a jugadores mexicanos.
3: Órale.
4: Sí, estuvieron conmigo, japoneses, y los de la comunidad europea, que tuve franceses, alemanes, ingleses, y la base eran los 45 jugadores italianos que debe tener en ese momento, ¿no?
3: Y ahora, ¿por qué retomar? Platícame breve pero sustancioso, ¿por qué retomar? Con toda tu experiencia, con unos coaches jóvenes con trayectoria, ¿qué quieren retomar, hermano?
4: Mira, a mí este deporte me dio muchas alegrías, satisfacciones, que a la fecha las sigo disfrutando. Retomarlo es regresarle a Poza Rica lo que me dio a mí de joven. Yo de aquí salí y por el fútbol americano pues logré muchas cosas, ¿no? Empezando con la disciplina que te pone este deporte, ¿no? Que te la impone. Entonces,
3: sí, claro.
4: La relación en cuanto a las cosas, como los jugadores que ahorita puedo tener, pues llevarlos más lejos, ¿no? Que se les abran los horizontes en cuanto a este deporte, pues es salir de Poza Rica, ganarse una beca,
3: claro,
4: en alguna universidad, las relaciones hay. Y hay para escoger, porque ahorita todas las universidades tienen el fútbol americano.
3: Cierto.
4: Y muchos se pelean esas becas, pues qué mejor ayuda para ellos y
3: claro,
4: pues mandarlos preparados en esto. Y la cuestión es, pues, Aceiteros otra vez de nuevo, porque bueno.
3: ¿Y se va a llamar igual Aceiteros?
4: Idéntico, lo mismo, son los mismos Aceiteros.
3: Mismos colores, misma filosofía.
4: Exacto, este equipo, bueno, fundado por el ingeniero Guillermo Tarango.
3: Sí, cómo no.
4: Mi papá, el ingeniero José Suárez.
3: ¿Tu papá era arquitecto o ingeniero?
4: Ingeniero.
3: Ah, mira.
4: Pero todo el mundo le decía arquitecto porque, ¿sí? Bueno, se metió mucho a la cuestión del diseño, ¿no? Entonces, sí. Él era como nosotros, bueno, soy arquitecto y mis hermanos igual, pero él decía, no, a ustedes hacen las casas muy bonitas y todo, pero se les caen, a mí no.
3: Ingeniero. Oye, el chalet creo que fue una de sus...
4: El chalet.
3: De sus obras máximas, el estacionamiento aquí de Soriana...
4: La tienda Blanco fue Almacenes Blanco.
3: Perdón, cuando fue Almacenes Blanco, sí, hoy Soriana, ese diseño vanguardista de la época y sigue funcionando al 100.
4: Ah, sí, no, hay muchas obras aquí. El Bancomer en el centro, el edificio de Bancomer.
3: No, brillante el viejo.
4: La cava, las columnas.
3: Oye, y una de las cosas importantes, perdona que te interrumpa. Sí. Es que como familia hicieron también un gran equipo, cerraron filas, donde van buscando los valores, la puntualidad, el respeto. El fútbol americano te da eso y te da mucho más.
4: Sí, y une muchas familias, une a todas. Tú ves el estadio y pues ves gente bien,
3: sí,
4: en cuanto a la cuestión familiar.
3: Claro.
4: Tú van a ver los abuelos, los tíos, los primos, los papás, todo.
3: Las novias. Porque los americanos tienen pegue con las chicas, compadre.
4: Sí. ¿Eh? Los chicos rudos, ¿no?
3: Sí. Oye, qué chido.
4: Sí. Y bueno, pues teniendo ahí el apoyo de mi tío Johnny también.
3: Sí.
4: Es nuestro capellán del claro, equipo. Siempre es, buscamos todo eso, ¿no? La parte la deportiva, la de estudios y
3: claro,
4: la espiritual. Y pues... crear buenos muchachos, ¿no? Que es lo que ahorita está buscando, ahorita como está descarrilada la juventud, claro, y todo, claro, eso. Pues bueno, ahí tienen el apoyo en ese sentido.
3: ¿Y cómo, a qué número, con quién van, por quién preguntan los padres de familia que están interesados desde que los chavitos empiecen a jugar? ¿Cómo se pueden relacionar Abdón Hernández Intriago con ustedes para tener la información? Oye, estoy interesado que mi hijo juegue. A lo mejor el papá jugó, a lo mejor es de aquella época, o abuelo ya, puede ser. ¿Y cómo le podemos hacer para que la gente se entere, mi querido Abdón?
5: Sí, cómo no. Fíjate que acabamos de aperturar un nuevo teléfono.
3: Ajá.
5: Para todos los que pidan o tengan, pidan alguna información de este deporte. El celular es el 782-255-4440, cuenta con WhatsApp.
3: Si lo repetimos en cámara lenta.
5: Sí, es el 782-255-4440.
3: Ahí les dan informes.
5: Sí, ya es el teléfono oficial de Aceiteros, para cualquier duda que tengan o cualquier inquietud, claro, horarios, categorías, todo. Fíjate cómo son las cosas. Voy a hacer un pequeño paréntesis de que este año se cumplen 50 años del club de Aceiteros.
3: ¡Órale! De la Fundación de Aceiteros.
4: Así es. 76.
5: Fíjate. Así es. Fíjate cómo son las cosas. Y en este 50 aniversario fue que se dieron todas las situaciones para poder regresar a nuestra casa, que es el Deportivo Petrolero. Ahí vamos a estar en las mismas instalaciones, en el campo de fútbol americano que se construyó hace 50 años también, ¿no?
4: El fútbol americano. Sí. Cuando el ingeniero Guillermo Alvisuri.
3: Sí, Andrade.
4: Fue el que se juntó junto con el ingeniero Tarango y dio el apoyo, y a mi papá. Hicieron ese campo especial para fútbol americano.
3: Sí, además el graderío precioso, una vista panorámica. Todo. Lo conozco muy bien porque trabajé ahí con la escuela de fútbol soccer, con Eric Cerón, Armando Sainz Arceo, Jorge Castañeda, Toro Solís, la Gacela Sánchez, nosotros en el fútbol soccer. Ajá. Por favor, señoras y señores, no le cambien, vamos a hacer una pausa comercial, es obligatoria, y seguimos platicando con estos grandes amigos que están reviviendo un sueño pasado que fue maravilloso, Club Aceiteros de Fútbol Americano de Poza Rica, Veracruz. Hacemos una pausa, regresamos.
2: 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Las 8 de la mañana con 46 minutos.
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Regresamos a la velocidad del rayo, 8:50. Estamos platicando con nuestros amigos Juan Jaime Suárez Olivares, Abdón Hernández Intriago y Juan Gerardo Hernández Acosta, acerca de este nuevo proyecto que están retomando a partir de ya para volver a ser la grandeza de aquel equipo de fútbol americano Aceiteros de Poza Rica. Pero me estabas platicando, Juan Jaime, que también hay Tochito Bandera, no sé si se le llama así, sí, pero sí, de las niñas, que está teniendo un auge a nivel mundial.

0: Mundial.
1: Sí.
0: También
1: sí,
0: ustedes
1: sí.
0: Lo van a tener.
1: Lo vamos a tener. Ya tenemos ahorita, de hecho, alrededor de 20 niñas.
0: ¡Órale!
1: Y y es un ambiente muy padre que se crea, como se está manejando ahorita, muy muy gringo.
0: Sí.
1: Las organizaciones ya incluyen a todos.
0: Pero los gringos son buenos para organizar, buenos, para proyectar, para hacer espectáculo.
1: Que me digas, tú ves una tribuna del deporte que quieras, de estar llenísimo.
0: Sí.
1: Súper organizados. Entonces, teniendo eso aquí, nos ha ayudado mucho para integrar más a las familias, porque haz de cuenta que jugaban los niños y pues o eran porristas,
0: sí,
1: o las novias o las hermanas en la tribuna echando.
0: Sí, sí, sí, sí, sí, sí.
1: Pero ellas siempre insistían en que ahorita ya se dio la oportunidad. Entonces ya ahora ya los muchachos también les echan porras a
0: claro,
1: ellos.
0: Claro, claro.
1: Y pues ahí están. Y
0: se como hace que se hace una sinergia, ¿no?
1: Exactamente.
0: Oye, y eso ayuda mucho. Y eso es popular en el mundo entero, que de hecho me platicabas que ya va a ser deporte olímpico.
1: Olímpico en el 2028, sí, ya órale, va a haber el flag football famoso. Entonces, pues ahí lo tenemos también.
0: Claro.
1: Desde 12 a 18 años.
0: Órale.
1: En las niñas, sí, sí, sí.
0: Perfecto. Oye, Abdón, una cuestión que es muy delicada. La seguridad, el respeto, la calidad moral de quienes van a atender a estos niños y niñas, creo que es importante porque además están con toda la seguridad del mundo dentro del Deportivo Petrolero, que tiene instalaciones de primer nivel, pero los valores con los que trabajan ustedes, creo que vale la pena rescatar eso.
2: Claro que sí, Caloca. Aquí el coach Jaime siempre se ha preocupado por eso, es un staff sumamente profesional, escogido directamente por él.
0: Sí.
2: Todos somos exjugadores de Aceiteros,
0: sí,
2: ya sea de diferentes camadas. El hermano de Jaime también está por ahí ayudándonos, el coach Pepe,
0: okay,
2: estoy yo, está por ahí el coach Javier, el coach Gerardo. Somos varios que tenemos los mismos valores que siempre nos inculcó,
0: claro,
2: esta disciplina que es Aceiteros, que es el respeto, la responsabilidad, ¿no? Trabajo en equipo y todos los valores familiares que se vieron, claro, hace muchos años en esa tribuna, no sé si tú recuerdas.
0: Sí, claro.
2: ¿No? Que se atiborraba, ¿no? De familia y todo, es un ambiente sano, ¿no? Es un ambiente sano y ahí en las instalaciones del Deportivo Petrolero que pueden contar todas las familias con la seguridad, ¿no? Que,
0: claro,
2: que nos brindan esas instalaciones.
0: Oye, Juan Jaime, hay un renglón importante que yo quiero mencionar para que tú nos expliques.
1: Sí.
0: Esto no es para ricos, porque hay gente que en su momento dijo, no, pues no puedo, nada más los ingenieros, superintendentes y la. Hoy todo ha cambiado.
1: Sí.
0: Y es importante saber que cualquier persona,
1: sí,
0: cualquier muchachito o muchachita, con el apoyo de papá y mamá, uh-huh, pueden participar en este gran proyecto.
1: Sí, antes al principio era que tenías que ser exclusivamente petrolero,
0: sí,
1: y socio del Deportivo. No, ahorita ya se abrieron muchas puertas, ya cualquiera puede ser.
0: Sí.
1: Y es los arreglos que hemos hecho con los mismos directivos de ahí, que nos han dado muy buen apoyo.
0: Sí.
1: El licenciado Tom del Ángel es uno de ellos.
0: Correcto.
1: Con su apoyo, el tesorero también, Eric Castillo.
0: Sí.
1: Exaceitero, los dos.
0: Mira, eso es garantía.
1: La licenciada Carolina están, Beto Vitela también está por,
0: órale,
1: ahí, él es el director deportivo. Nos están dando todo el apoyo y la verdad les agradecemos mucho eso. Y pues fueron Aceiteros, entonces,
0: claro,
1: pues bueno.
0: Conocen el origen,
1: saben
0: de la historia.
1: De qué se trata esto, exactamente.
0: Perfecto. Yo quisiera preguntarte, Juan Gerardo Hernández Acosta.
2: Por favor.
0: Dentro de la filosofía del respeto, la integridad, ¿qué valores va a manejar en esta nueva etapa el Club Aceiteros? Con las niñas y con los niños.
3: En este caso, pues bueno, es mucho el respeto familiar, es la disciplina. Muchas veces los papás se han acercado al coach Jaime, que es con quien más tienen mucha confianza. Son conocidos del coach Jaime,
0: sí, claro,
3: todos ellos.
0: Claro.
3: Entonces ha habido esa confianza para que puedan acercarse y dar la confianza de que las chicas, en este caso, las señoritas, puedan empezar a aprender esta disciplina.
0: Claro.
3: Y dentro de poco poderla perfeccionar, poco a poco, es un trabajo que se lleva día a día. Entonces, dentro de los valores, el respeto principal,
0: sí,
3: es el tener el enfoque de lo que ellas quieren a futuro, porque hay muchas oportunidades que se están presentando,
0: claro,
3: que ya en un momento te puede platicar un poquito más en cuanto a becas que también se dan para las chicas. Híjole, Caloca, yo puedo decirte muchas cosas, pero la verdad me gustaría mucho que se acercaran y que lo vivieran, porque,
0: claro,
3: cada una de ellas lo vive de manera diferente. los papás también lo viven de manera diferente porque ven un resultado en ellas que muchas veces no esperaban en otras actividades.
0: Claro,
3: o que no
0: claro.
3: tenían actividades extracurriculares y con el tochito o con la educación que se da, los fundamentos, en la disciplina que se transmite, cambian muchas cosas.
0: Claro.
3: Tiene un mejor comportamiento, en la parte académica mejora.
0: Eso es bien importante.
3: Exacto. Entonces, es algo que yo les invito a que vivan, porque, pues, híjole, cada quien puede platicarlo de alguna manera.
0: Claro.
3: Pero ya estando allí, van a ver ese resultado.
0: Y además, ya en la recta final de esta entrevista, y agradecerles, uh-huh. Juan Jaime, algo que es bien importante es, ya lo decía ahorita Juan Gerardo, de los valores, del respeto, pero es una gran terapia ocupacional que en lugar de que estén con el teléfono viendo estupideces, sí. A ver, chavos, vengan para acá, vamos a trabajar la fuerza, el espíritu, la combatividad, bla, bla,
1: horas,
0: bla.
1: Menos horas de ocio, ¿no?
0: Para claro, mí, sí. Creo que eso es importante también.
1: Sí, muy importante. Ayudamos mucho en eso y de hecho se acercan los papás también que a veces... Pues bueno, los hijos se les salen de control, como
0: cierto,
1: últimamente se ha notado mucho,
0: cierto.
1: Les consienten todo y bueno, ven con nosotros el apoyo y muchas veces los jugadores o la mayoría de ellos
0: sí.
1: se abre con nosotros, nos volvemos sus
0: sus gurús,
1: exactamente.
0: Sus gurús.
1: Entonces nos cuentan todo, entonces los papás pues ya
0: claro.
1: se apoyan en nosotros
0: sí, porque...
1: y entre el trabajo, ahora sí, también dependemos mucho de los papás
0: claro.
1: que nos den la luz verde, que saben que sus hijos están en buenas manos y sacar el provecho al máximo de ese trato, ¿no?
0: Oye, Abdón Hernández Intriego, sí. quiero agradecerte tu visita. Yo creo que va a haber oportunidad para más adelante venir a visitarnos de nuevo para seguir con este proyecto. Quiero agradecerte que estés con nosotros y eres tigre entonces, tu alma mater.
2: No,
0: ah, no, tú eres, tú eres borrego salvaje.
2: Sí, sí.
0: No, pasa el micrófono.
2: Somos rayados.
0: No, perdón.
1: Borrego, tigre
0: sí,
1: y puma, ¿no?
0: No, pero ah, mira sí, nada más. Yo conocí, traté. Al coach Mirabete.
1: ¿Cómo no fue mi coach?
0: No, hombre, tipazo.
1: Años.
0: Cayetano Garza
1: sí,
0: en Monterrey.
1: Conocí.
0: Fue mi director de deportes y fue vicerrector. Y digo, les voy a decir algo. También tuve el gusto de conocer por mi trabajo en Televisa Radio, como reportero, del Politécnico, al doctor Jacinto Licea.
1: Años ahorita ya y ahí sigue dando batalla.
0: ¿Cuántos años tiene?
1: 103.
0: Él me platicó la historia de cómo llegó a México por parte de Lázaro Cárdenas del Río.
1: Sí, sí.
0: Él era, creo que chiapaneco por allá.
1: Sí.
0: Mataron a su papá y Lázaro Cárdenas se los trajo. No, una historia padrísima. Abdón, gracias.
2: No, gracias a ti, Caloca, por el apoyo siempre al deporte, por abrir tus micrófonos. Y nada más aprovechar para invitar a todos los jóvenes y niños... Los estamos entrenando en el Deportivo Petrolero, a los infantiles de 6:30 a 8 de la noche, es edades de 8 a 14 años, y ahorita vamos a empezar con la categoría juvenil, en octubre inicia la temporada, con la que queremos iniciar, ahí son jóvenes de 15 a 18 años, es la categoría juvenil A, los nacidos en el año 2008, 2009, 2010 y 2011, los esperamos todos los días en el Deportivo Petrolero de 8 a 10 de la noche.
0: Correcto. Juan Gerardo, gracias por estar con nosotros y más adelante volveremos a encontrarnos aquí mismo.
3: Claro que sí, más adelante ya estaríamos creo que platicando un poquito, pero ya de nuestras actividades.
0: Sí, claro.
3: Y pues híjole, le agradecemos bastante el espacio para poder compartir un poco de este proyecto. No es nuevo, pero es toda una historia.
0: Claro.
3: Realmente, Aceitero es toda una historia en Poza Rica y que queremos compartir con toda la gente y con los jóvenes que pues bueno, se los vayan acercando.
0: Va a ser todo un éxito, Juan Jaime, gracias, los micrófonos están abiertos, Radiorama de Poza Rica apoya todo lo que tenga que ver con la cultura, el deporte de nuestros chavitos de Poza Rica.
1: No, pues muchas gracias a ti, Caloca, la verdad, eres de las personas que necesita Poza Rica porque ayudas mucho a todo este tipo de cosas en el deporte, que es ahorita de lo que está... necesitando mucho nuestra juventud, la verdad, no solo americano, también pues, en el deportivo hay soccer y está
0: sí,
1: lleno de deportes.
0: La alberca, gimnasio, frontenis, tenis.
1: Y nadie está peleado con ningún deporte y nosotros ahorita, bueno, estamos representando este deporte.

0: Perfecto, gracias a ustedes por acompañarnos, Juan Jaime, Abdón y Juan Gerardo. Vamos a la pausa, damas y caballeros, nosotros regresamos.
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2: Las 9 de la mañana, con 2 minutos.
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Ay. Música, música. 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Oye, mi Berna, antes de entrar en la música, me gustaría mucho leer algunos mensajes. Espérenme tantito, las 9 con 8, aprovecho y te pico el bizcocho a ti y a Pinocho a las 7 y a las 8, órale. Hay cosas hermosas que compartir. Realmente, el tiempo no cura nada. Te curas cuando dejas de esperar, cuando vuelves a lo tuyo, cuando te dedicas a ti mismo, a ti misma, cuando perdonas lo que nadie te pidió disculpas, cuando aceptas que ese sí fue el último abrazo, cuando dejas de voltear al pasado y le pones buena cara al futuro, cuando sueltas y dejas que la vida te ponga en las manos lo que sí es para ti, cuando tomas todo ese dolor y esa tristeza y lo conviertes en algo lindo, como canciones, poemas, viajes, lugares, sueños, metas, y todo lo vuelves a hacer por y para ti, es cuando empiezas a renacer verdaderamente. Así de fácil, así de sencillo. Mi querido Berna, tenemos una rola ahí hermosísima que vamos a compartir con todos ustedes, ya lo saben, muy, muy al estilo de cada mañana, 100.9 FM, esto es bellísimo. Quédate con esta música bonita.

0: Oigan, muchas gracias, muchas gracias. Hay un montón de mensajes que me están enviando y yo les agradezco con todo mi corazón, gitano. Porque hoy es el día del locutor. Así que a todos los locutores del mundo, especialmente a los de Poza Rica, mis amigos de Papantla, de Tuxpan, de Álamo, no los conozco a todos, pero de cualquier manera, muchas felicidades. Es un trabajo hermoso. Yo no me imagino haciendo otra cosa. Y gracias por darnos la gran oportunidad de comunicarnos todos los días. Y de manera muy especial, lo digo públicamente y con mucho cariño, felicidades a Luis Calleja y Betancourt, el último romántico. Y alguien me preguntaba, pero si ya no está al aire, pero ha estado 214 años al aire, ¿para qué quieres que esté al aire ahorita? Ahora está disfrutando ya de su jubilación, sin prisas, tipazo, maestro, es un máster del micrófono y nunca va a dejar de ser locutor, porque todo mundo va a identificar a Luis Calleja Betancourt como uno de los grandes locutores de todos los tiempos. Entonces, él sigue siendo locutor. Y muchas gracias a quienes nos enviaron una felicitación. Yo se los agradezco de todo corazón. Créanmelo que es imposible leer todos los mensajes. Hay uno muy especial de mi hermana Lupita y de mi madre, de mi prima Verónica, mi familia, mi sangre. Y yo les agradezco con todo el corazón, de verdad, porque esto me apasiona, esto es parte de mi vida y le doy gracias a Dios por la oportunidad de hacer lo que me hace feliz y que lo puedo compartir con ustedes. Así que gracias a todos y a todas por esos mensajes tan bonitos. Y sí, hoy estamos festejando el Día del Locutor. A ver, ¿a quién le gorríamos un almuerzo, no, Berna? Tú no eres locutor, pero perteneces al equipo de radio. Vamos a ver a quién le... Yo les dije, mejor manden una feria, le voy a pasar mi número de cuenta. Y dice un amigo bien romántico, no, pero mejor un millón de gracias, es mejor que 50 mil baros. Le dije, no, prefiero los 50 mil baros. 9:15, yo regreso.
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2: Las 9 de la mañana con 15 minutos.
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2: Gracias, gracias, gracias a todos por sus mensajes, por la felicitación que nos hacen a todos los que trabajamos con un micrófono. Gracias, de verdad. Felicidades, hermano, por tu exitosa carrera en la radio, la locución y como ser humano. Te mando un fuerte abrazo. Oye, ingeniero, muchas gracias. Me motivan, me estimulan los buenos deseos de todos ustedes, de verdad. Felicidades para el número uno. Gracias por estar en nuestras vidas y hacer de un trabajo un placer. Mira nada más, qué chido. Qué padre. Consultorio Médico San Lázaro. ¿Quién más? ¿De dónde? Muchas gracias. De verdad que yo agradezco mucho. Feliz día del locutor, Caloca. Te voy a regalar una memoria con música bien bonita. No te la voy a cobrar. Aquí dice eso Jorge Caudana. A ver si es cierto. ¿Cómo de qué? Como de música antigua, bolerito, salsita, algo rico. Espero que ese sea mi regalo. Muchas felicidades, don Gerardo. Dios le dé muchos años más con su programa. Y la verdad, cómo extraño a don Luis Calleja. Se les aprecia a los dos. ¿Cómo no? Es un maestro, Luis Calleja. Mi respeto, No, no, no te rías, Jorge. Es en serio, Oye, una de cal por 14 de arena. Feliz día, amigos. Saludos y bendiciones desde Huachi. Atentamente, Juan Rivera. Ah, yo conocí a Juanito Rivera. Muchas gracias, de verdad. Felicidades, hermano. Un abrazo. Cuídate, Felipe Torres Ulibarri, querido hermano. Muchas gracias también, mi querido Lipe. Hay muchas cosas hermosas que compartir con todos ustedes. Y de verdad que, mira, hasta la tal Yolanda dice, felicidades al mejor locutor y papucho hermoso y guapo. Caloca, que tengas un excelente inicio de semana. Te quiero mucho, cabrón. Tu amigaza, Yolanda. No, no, no me esperaba menos de la Yolanda. No me esperaba menos. Yo también te quiero, Yolanda, ya sabes. Te quiero mucho. Gracias, de verdad. Aurora, muchas gracias por darnos estas palabras tan, tan hermosas, de verdad. Un abrazo en este día de locutor y me pongo el saco, pues llevo más de 40 años comunicando en periodismo médico. Aquí en La Opinión, la ética de la comunicación del locutor se basa en transmitir información veraz, objetiva e imparcial para garantizar la confianza del público. Y la Fundación Gabo recuerda que la fidelidad de los hechos es la máxima prioridad profesional. Nunca atacar personas, nunca denigrar su dignidad, salvo en defensa de la dignidad personal, como en alguna ocasión me vi en la necesidad de renunciar nombres públicamente con hechos nocivos para la sociedad. ¿Quién escribió esto? Mi galeno preferido, por supuesto, el Doquis que sabe. El Doquis que sabe. Muchas gracias, de verdad, a todos y a todas. Saludos a Abdón Intriago, con mucho gusto. Felicidades a todos los locutores y en especial a la cereza del pastel, el gran señor de la radio, Gerardo Ramírez Caloca Salazar. Mi querido Pedrito, muchas gracias por el concepto, Yo se los agradezco de corazón. Simple y sencillamente, a corazón abierto. Ok, 999924. 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Muchas felicidades, mi hermano, en este día del locutor y gracias por alegrar la mañana con tus comentarios y excelentes canciones. Fuerte abrazo, tu amigo José Luis. Oye, hermano, mi querido químico, muchas gracias. Aprecio el detalle de todos y cada uno de ustedes. Lo aprecio de verdad y les agradezco que no nos olviden. De verdad, gracias. Yo amo lo que hago. Muchas felicidades, Gerardo, excelente comunicador de la radio aquí en Poza Rica. Dios te bendiga. Gracias, Eloísa Aguilera, desde el fondo de mi corazón gitano. Gracias, gracias, gracias. Mi querido Berna, ¿tenemos una rolita? Por favor. Es de esas clásicas, de las que bailabas en la secu y le prometías a tu novia que le ibas a amar toda la vida. Pero la rola se quedó para siempre. Maestro, venga ese rolón, venga.

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1: Las 9 de la mañana, con 30 minutos.
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3: Muchas gracias, gracias, gracias. Fíjate que aquí en las felicitaciones, que son un montón, de verdad son un montón, también te nombran a ti, Berna, y con toda razón y justificación, porque uno solo no va a ninguna parte. Uno solo no llega a ningún lugar. Y este es un gran equipo humano. Y tú estás aquí presente todas las mañanas y agradecido siempre. Y no solamente Berna, porque debería, bueno, aunque hay el día de la secretaria, el día del trabajador de la radio, el día de la comunicación, bla, bla, bla. Pero gracias, mi querido Bernabé, muchas gracias por darnos esta gran oportunidad. 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Fuente de Sodas, La Bahía, un carnaval de sabor. 9:37. No. Ve nada más, el gandalla del Jorge, Jorge Memorias. Fíjate, le dije yo, hey, es en serio, no te rías. ¿Qué me vas a dar de regalo hoy, que es el día del locutor? Una memoria. Con música bonita, de boleros, boleros cubanos, algo así como para una persona de mi edad. Y me pone, ¡chale, chale! Ahora no puede uno nada más felicitar a alguien, porque ya le estoy pidiendo una memoria. Muy bien, amiguito, muy bien, muy bien. No te la vas a acabar. 9:38. Oigan, gracias, gracias, gracias. Son mil bendiciones para usted. Gracias, Rosita. Mi querida Rosita, muchas gracias. Porque Rosy Márquez Valdés de Meritito Tamiagua, Veracruz, Morenaza de Fuego. Tu voz no solo informa, acompaña, inspira y abraza a quien te escucha sin siquiera verte. Hoy celebremos ese don tan único de llegar al corazón a través de las palabras. Feliz Día del Locutor. Mira qué hermoso mensaje me mandó Rosita. Para todos los amigos del agua potable, la oficina está en la Colonia Obrera. Fui a pagar mi agua hace como jueves pasado, viernes. Y siempre me gusta saludar a todo el personal que está ahí. Al poli, al jefe de seguridad que está en la mera entrada. También para todos. Muchísimas gracias. Oigan, tenemos música, pero música deliciosa. ¡Wow! A ver si No. ¿Qué iba yo a decir? Una estupidez. A ver si la recuerdas. Es una joya a través del tiempo y el espacio que seguramente marcó una época bien bonita. Para mí, por lo menos, sí. Sí. Te la comparto con mucho cariño. Al estilo de cada mañana.

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3: Las 9 de la mañana con 44 minutos.
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Gracias, gracias. 9:48. 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Ya te estaré platicando durante la semana. Señoras y señores, nos vamos. Gracias por habernos acompañado el día de hoy a través del 100.9 FM Vida Romántica. Gracias a nombre de Bernabé del Ángel Cimbrón, el amo de la consola, su servidor y amigo Gerardo Ramírez Caloca Salazar. Gracias a todos por sus felicitaciones. Me las llevo en un pedacito del corazón. Quédense con Berenice Droyet, que también es una compañera locutora destacada. Quédate con todo su equipo. Señoras y señores, que tengan un día bendecido, solo por hoy. Gracias y hasta mañana, si Dios lo permite.

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4: Las 9 de la mañana con 55 minutos.
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1: Son ya las 10 de la mañana, en punto.
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cistitis, vías urinarias, vejiga, ¿sí? Hepatitis, inflamación del hígado, del páncreas, ahí me corrigen, pero es itis. colitis nerviosa, es una inflamación del colon. Y todas estas enfermedades que terminan en itis es porque hay una inflamación en alguno de nuestros órganos, ¿sí? Y hoy vamos a hablar precisamente de todas esas inflamaciones, pero antes de iniciar, vamos a iniciarlo con buena vibra, con actitud, con ganas, con empuje, con entusiasmo. Y el micrófono lo tenía bien lejos, con razón. Pero me veía re bien, ¿verdad, Berna? No necesito. Ay, ay, ay. Hoy es día del locutor. Gerardo, ahorita que llegué, fue que me felicitó. Nos felicitamos mutuamente. No sabía que hoy era día del locutor. Gracias, pero ya tengo mensajes aquí preciosos de mi gente hermosa. Águeda Martínez Larios dice: muchas felicidades por su trayectoria. Que Dios me la bendiga con salud y éxitos. La salud es el mejor regalo que pueden desearme y eso es lo que yo agradezco con toda el alma y el corazón. Gracias por sus felicitaciones. Gracias, Águeda. Y gracias a toda la gente que se nos va reuniendo, que se nos va sumando y que tenemos mucho que dar y que compartir. Pero esta mañana, ¿qué les quiero compartir, querido auditorio? Tanto en Facebook estamos en vivo en la página Berenice Droayet con D de dedo, D-R-O. Llevo las 5 vocales en mi apellido, es D-R-O-U-A-I-Y-E-T, pero con el que le pongan Berenice D-R-O, ahí les va a aparecer. Y de portada está el logo de Vida Romántica y mi foto con estos maravillosos micrófonos que me dan ánimo, aliento y muchas cosas para compartir con todos ustedes. Así es que yo lo que les quiero compartir en esta mañana es algo muy que a mí en lo personal me ha funcionado y estamos aquí para compartir las cosas que nos funcionan. Mi padre, el señor Francisco Droayet León, en paz descanse, un día me dijo: hija, en la vida solamente hay dos caminos. Solamente hay dos. Y me lo ejemplificaba con una carretera. Imaginen ustedes una carretera. ¿Sí? Una carretera tiene su lado derecho, tiene su lado izquierdo, puedes estar ubicado de cualquiera de esos dos lados y está la línea de en medio, ¿verdad? Que es la que nos sirve a los conductores para tomar esa línea como referencia y no cruzarnos hacia el carril del otro. ¿Vamos bien? Bueno, mi papá me decía: hija, un lado de esa carretera es de las personas que solo ven pasar a todos aquellos que van por sus sueños, a todos aquellos que van con esa actitud, con ese entusiasmo, con esas ganas, con ese ímpetu, que también tienen problemas, que también tienen situaciones, claro, pero se levantan y continúan. Y del otro lado de la carretera, hija, de un lado están los que ven pasar a todas esas personas y los que cruzan, son esas personas que van por sus sueños, que van por todo lo que quieren en esta vida y le ponen todo el entusiasmo. Esas son esas personas que los de este lado solo ven porque no se atreven, porque les da miedo, porque qué tal si sí y qué tal si no. Pero ¿qué pasa si te quedas en medio de esa carretera? ¿Qué pasa si no te quedas de un lado ni del otro? Te van a pasar atraer los carros que van o los carros que vienen y vas a quedar hecha nada en medio de esa carretera. Y nunca fuiste ni de los que observó ni de los que se atrevió a cruzar. Fuiste de los que se quedó en medio sin hacer nada. Entonces, este inicio de semana, este lunes maravilloso, que ya tuvimos la oportunidad de despertar, de estar, para los que me escuchan, para los que nos sintonizan, para los que toman la decisión de entrar al Facebook, de seguir la página, para todas esas personas, que este mensaje les llegue.

0: y además lo compartan. Compártanlo, por favor, porque no te quedes en medio. Esa reflexión que me regaló mi padre siendo muy, muy, muy joven, hasta el día de hoy la aplico. Cuando quiero algo, voy tras lo que quiero. Van a pasar dos cosas, que lo logre o que no lo logre, pero jamás, jamás diré que no lo intenté. Jamás diré que no lo arriesgué todo por lograr lo que quería lograr. Jamás dirá mi lápida el día que me tenga que ir, fue una mujer que se quedó con las ganas de intentar. No. Va a decir, fue una mujer que lo intentó todo, aunque a veces no se haya podido lograr. Pero por ganas, por ánimo, por entusiasmo, no paramos. Que hay días en que te caes, que hay días en que sientes que la fuerza se va, que hay días de pérdida. ¡Claro! Somos humanos, no somos máquinas. Y esa es la parte importante con la que hoy yo quería iniciar este día y que además les agradezco sus palabras. ¿Y cómo va lo de las mochilas? Me preguntan, de Catás, de Almacenes Catás. ¿Cómo vamos? Vamos todavía esta semana con las mochilas Levi's de Catás con descuento, que son originales. Todavía esta semana estamos inscribiendo personas para este gran sorteo. El viernes haremos el sorteo y se van las mochilas. Así es que va a haber ¿cómo le llamamos? Va a haber una dinámica, así es que mucha atención a los programas, porque va a haber una dinámica de preguntas y la persona que nos las conteste se las va a llevar. Y no se van a hacer preguntas de esas que, ¿quién inventó el hilo negro, verdad? Van a ser preguntas de lo que vemos en los programas. Así es que a los que nos escuchan, nos siguen y están al pendiente, pues habrá esta dinámica el día viernes, les haremos unas preguntas respecto a los programas y a los invitados, y entonces la que nos conteste primero será el ganador o la ganadora de este gran premio de Almacenes Catás, que está en el corazón de la ciudad. ¿Dónde está Catás? 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Y bueno, tenemos mucho, mucho, mucho por compartirles. Pero allá Berna nos dice, Sina, ahí déjale, dice que no le estés metiendo mano, dice. A la cámara. Ya llegó con nosotros. Si nos vemos, Berna. No, mira. Berna del Ángel en controles. Y bueno, muchas gracias.
1: Muchas felicidades.
0: Hoy día del locutor, que yo no me la sabía. Te lo quito para que no te estorbe. Acá está. Yo no sabía, pero muchas gracias porque qué bueno que tenemos un día, porque la verdad que esto de estar en los micrófonos, de compartir con ustedes, de traerles información.
1: Es una magia.
0: Es una cosa.
1: Es una magia, porque no cualquiera se puede sentar. Buenos días a todo tu auditorio. Muchas gracias por recibirme aquí en esta casa tan bella que es Radio Arma y aquí en Romántica 100.9. Pues es una magia, Bere, que ustedes hacen porque transforman a que llegue a los oídos de una forma de despertar esa parte ilustrativa de la mente, donde te imaginan, donde todavía está la magia de, ay, ¿cómo será? Ay, esto, lo otro. Yo me acuerdo muchísimos años, iba yo a la María Enriqueta, estaba el señor Betancourt.
0: Y, don Luis Calleja Betancourt.
1: Así es, don Luis Calleja Betancourt. Y escuchábamos, entraba después de un programa de Nananina.
0: Ah, sí.
1: Tres Patines.
0: De Tres Patines.
1: Y, terminaba Tres Patines y yo tenía que agarrar patines para agarrar el autobús porque iba para la María Enriqueta. Entonces, entraba el señor Luis Calleja Betancourt y decía, estábamos aquí, no sé
0: la
1: qué.
0: Voz, ajá, la voz.
1: Entonces, son cosas que te imaginas cuando estaban ese tipo de novelas o de, ¿cómo se le puede decir? Digo, yo soy ignorante
0: en esa parte. Sí, radionovelas.
1: Radionovelas, uh-huh. Eran de comedia, ¿cómo se cotorreaban a la Nananina? Era algo bonito porque te transforma y te transporta a que tu mente se vuelva hábil. Que tu mente se vuelva mágica y ustedes como locutores dan esa parte de que hoy en día tiene que no solamente poder hablar, sino otorgar credibilidad, otorgar confiabilidad, dar esa parte de respaldo, porque ustedes han llegado a personas donde han sanado, no solamente salud, sino salud mental, no solamente han ayudado a unir, nada más algo sencillo, han unido familias, han encontrado familiares lejanos de otros lados, han encontrado las oportunidades de poder estar cerca de algo que yo necesito y porque pues no sabía que existía. O sea, ustedes han sido un vínculo bien importante, por lo cual felicito a ti y a todos los que se atreven, porque no es fácil. Yo aprendí por ti a hablar aquí. Eres una máster, entonces, y no me dedico a esto, entonces eres maravillosa porque has sabido llegar, que cuando hablas, me dice la gente, vino Benedicia Drayet, ¿verdad? Y yo, sí, es que la voz de ella es inigualable, la risa es inigualable, o sea, y eso es bonito porque, pues además que te considero y sé que eres mi amiga de corazón, y eso siento bonito, ¿sabes? Porque es algo que da orgullo que te puedas reconocer sin conocerte una cara. Sí. Eso es maravilloso, y eso no cualquiera lo logra, déjame decir.
0: Sí, la verdad es que yo agradezco todas esas muestras de amor y de cariño de la gente, que he llegado a lugares en los que, hoy ya pues el Facebook, las redes, pero hay lugares en que no, y cuando escuchan la voz voltean y dicen, eres tú, y eso es un regalo de Dios, claro. Así es que, pues bueno, oye, nos traes un gran tema, sí, les decía yo hace un momento.
1: Así es.
0: Inflamación silenciosa, las señales que tu cuerpo te está enviando. Porque todas las enfermedades vienen de inflamación.
1: Es correcto, se inflaman las células, se inflaman los órganos, se inflaman los músculos. Hay una inflamación, pero ahorita
0: regresando del corte comercial, aquí en Facebook estamos en vivo y vamos a seguir platicando con Laura Nava Citea, Centro Integral de Terapias Alternativas. Nos vamos a un corte comercial y regresamos.
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0: Estamos aquí de regreso en tu programa Siempre Cuento Contigo y vámonos de lleno con el tema, pero antes yo les quiero recordar, yo sé que hoy es lunes, yo sé que es inicio de semana, pero bueno, nos vamos a empezar a dar un gustito a partir del... a programar para el miércoles. Que aparte... ¡Viva México, señores! 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
1: Al consomé.
0: Bueno, ahora sí, vámonos con este tema, que es un gran tema. Decía yo, que todas las enfermedades vienen de las inflamaciones de nuestro cuerpo.
1: Aquí fíjate que tú lo escuchaste la semana pasada, acabo de regresar de una certificación de medicina regenerativa y aclaran muy bien acerca de inflamación celular, que esto ocasiona los padecimientos o las alteraciones orgánicas funcionales, y esto es real. Para poder tener un proceso de inflamación, necesitas algo que te esté estresando, que estés provocando esa inflamación. Ya sea carga, por ejemplo, me decían, bueno, si yo hago tanto ejercicio y hago mucho ejercicio, ¿por qué acaso me está pasando un dolor de cabeza tremendo? ¿Por qué me está generando esta situación de irritabilidad? Hablamos de fiebre, una inflamación hepática, o sea, ¿por qué? A ver, la persona hace ejercicio, pero carga pesas. pero toma algún tipo de suplementación en alta cantidad. Toma inductores para energía. Ajá. Coloca, 100 kilos, 50 y 50. Estamos generando que sale corriendo y tiene un horario de 8 de la mañana a 10 de la noche, laboralmente hablando. O sea, estás sobrecargando tu cuerpo, no tienes un día de descanso porque trabajas en sábado también y el domingo, bueno, te vas a jugar para relajarte, ¿no? No vas a gimnasio, pero vas a relajarte a jugar. Son cosas que no nos damos cuenta y que sí, el deporte es necesario en nuestras actividades, pero si estás teniendo una actividad bastante tensa, bastante difícil, pues bueno, ¿qué vas a hacer? Vas a provocarte un problema de inflamación total a nivel celular, a nivel orgánico, funcional, muscular y ¿qué más? A nivel cerebral. Cuando estás trabajando en unas situaciones de que vas, vienes, subes, bajas, yo me refiero hacia la altitud, por ejemplo, Poza Rica, me voy a Tuxpan, me voy a México, me voy a Querétaro, regreso a Veracruz, voy a Chiapas, voy a Puebla, o sea, este tipo de situaciones, estos viajes hacen una inflamación a nivel cerebral, en donde nosotros tenemos una valvulita a nivel del equilibrio del oído, en donde también se genera presión y generamos una inflamación. ¿Qué pasa con esto? Si yo como grasas, si no tengo una dieta adecuada, no tengo un descanso, como suficientes harinas, porque bueno, a veces no hay nada que comer más que lo que está al paso. En México me como, pues, se dan cuenta, una guajolota, ¿no?
0: Tulancingo, ¿no?
1: Tulancingo, una barbacoa. Bajo a Veracruz y me aviento las enchiladas de Zacahuil. Estoy en tal lado y me aviento otra cosa de maíz y con grasa, con mantequita para que amarre. O sea, estamos saturando la arteria.
0: Pero con refresquito.
1: Pues, porque si no, no resbala. Entonces, aquí lo que vemos es que estamos saturando las arterias de grasas. ¿Sí? Mucho se da, por ejemplo, nosotros en naturopatía damos la hierba del sapo, que es unas cápsulas que ayudan mucho a depuración en el torrente sanguíneo, que hacen la función alopática de la atorvastatina, ¿no?
0: Sí.
1: Entonces, la hierba del sapo, como una manera preventiva, yo los invito a que lo tomen quienes están consumiendo demasiadas grasas, porque también hay mucho el mito, mucha realidad, que la aspirina, por ejemplo, te ayuda a adelgazar la sangre. ¿Pero qué crees? Que hay estudios comprobados que si los tomas en exceso, también te puede dar un evento vascular cerebral. ¿Por qué? Porque no das cuenta que está como que fluido, está tirado en una alberca el sistema del torrente sanguíneo, y si se pasa un coagulito porque ya subió de la pierna o algo, ni cuenta se da y sube, pero rapidísimo, y viene el evento vascular cerebral. Oye, pero si yo me cuido, yo esto sí, ¿cómo andas de emociones? Mucho echamos al saco roto lo que tú siempre has venido nombrando desde que yo estoy contigo al lado tuyo sentada una vez a la semana, que las emociones son importantes. Y efectivamente, si esto es en una etapa complicada emocionalmente, el matrimonio, con los hijos, en el trabajo, con los hermanos, con los papás, con quien tú gustes y mandes, esas emociones también hacen un traumatismo. Pues bueno, puede provocar también un accidente vascular cerebral. Ahora, tuviste un accidente, te caíste en una moto, que es muy cotidiano esto.
0: Sí.
1: Pegaste con el casco, caíste de la bicicleta, porque también es muy de moda andar en la bicicleta. Y ya te caíste, te pegaste en la cabeza, te sacaron tu placa, todo bien. Al paso del tiempo, se puede manejar un aneurisma, ¿sí? Ese ateroma que vas a tener ahí, pues puede provocar un problema de aneurisma. ¿Y qué sucede? Evento vascular cerebral. Un infarto cerebral. ¿Por qué? Porque se forma un coagulito. Entonces, todo esto vamos a trabajar de manera que sea responsable el paciente de acuerdo a una actividad funcional de cuidado realmente. A veces empiezas con la dieta del sol, de la luna y todo esto. Y sí, está muy bien.
0: Sol, luna, o sea, y las estrellas.
1: Está perfecto. ¿Te quieres comer un huevo asado? Cómetelo. Nada más con jitomate ir. Cómelo. Pero sabes una cosa, no te está ayudando mucho. ¿Por qué? Porque la característica tuya es ser aprensivo. La característica que tuya está en la mente en que tienes que bajar y tienes que regular y tienes que hacer esto y tienes que hacer lo otro. El ejemplo mejor que vivimos cerca, tú conoces a una amiga que separó sus problemas, ¿sí? ¿Y qué crees? Se alivió del estómago. Se desinflamó porque separó esa situación que le estaba dañando, que estaba inflamando sus células, que estaba inflamando su mucosa intestinal, que estaba provocando que el hígado se inflamara. ¿Y qué crees? Que no fue magia, simplemente fue aceptación de lo que me estaba dañando. Y mira que comí una cosita así, yo cuando vi dije yo, Jesús sacramentado, pues ahora ¿de qué se trata? ¿Comidita de Barbie o qué? Entonces son cosas que de alguna manera la comida sí hay que cuidarla muchísimo, pero yo creo que lo que entra por la boca, todo lo que entre por la boca, todo, absolutamente todo, palabras de sanación, palabras de bendiciones, buenas palabras para los demás, pero cuando entra el odio, el rencor, y tratas de no hablar lo que no te parezca, eso te daña, eso te inflama. Entonces,
0: te lo estás tragando.
1: Es correcto. ¿Y así qué pasa? Literal. Que el intestino está inflamado, que el hígado está inflamado, los gases son intolerables. Hay situaciones que vas a manejar con un aroma diferente tu boca, o sea, no hay como soltar realmente, hablar realmente, y con eso empiezas a desinflamar parte de tus células.
0: Y yo les voy a decir algo ahorita que Laura está comentando todo esto. Yo quiero invitar no se lo he dicho a Laura, se va a enterar ahorita. Dijo, nomás para que se entere. Dijo, para que no diga que no lo dije, para que quede grabado. Pero yo voy a hacer esto, Laura. Se me ocurre ahorita con todo esto que estamos hablando, con todo este nivel de estrés que manejamos, vamos a dar una clase en tu espacio de respiración.
1: Claro.
0: Para bajar los niveles de estrés.
1: De cortisol.
0: De cortisol. O sea, los niveles de cortisol, porque el cortisol es la hormona del estrés.
1: Así es.
0: Entonces, vamos a hacer este ejercicio. Empiecen a inscribirse. Lo vamos a organizar ahorita con las fechas que tenga Laura disponibilidad ahí en su espacio. Tiene un espacio donde podemos hacer este ejercicio para que ustedes empiecen a conocer técnicas para bajar esos niveles de cortisol que inflaman y enferman su cuerpo. Y obviamente, pues en CITEA, ustedes siguen un tratamiento como cuál, Laura.
1: Mira, tenemos muchos, Mere, que podemos empezar a diagnosticar a las personas y empezamos a darles ya sea la desintoxicación por ionización, la desintoxicación por alimentación, la parte de salud mental, porque contamos con esa parte. Y pues bueno, la acupuntura, ¿sí? Y la masoterapia, que también es muy bueno tener un masaje de relajación. Fíjate que poco en esa parte yo trabajo algún tipo de toxinas, aunque sean muy naturales. ¿Por qué? Porque el cuerpo está como que a punto de, ya, ¿sí? Entonces, si tú metes algo, por muy sano que sea a veces, detonas más rápido. Entonces, a veces es bueno, como dices tú, la respiración, la meditación y todo, respetando creencias, respetando cleros, respetando todas y cada una de las doctrinas que está presentes. Yo te invito a que lo llenemos esta semana. ¿Qué te parece? Hasta 30 personas podemos tener.
0: Ahí. Fíjate, vamos a hacer esto.
1: Pero la siguiente semana lo metemos.
0: ¿Sábado 19?
1: No.
0: El siguiente.
1: Sí.
0: Ok. Nos tenemos que ir a un corte comercial. Ahorita aquí en Facebook lo vamos a analizar. Ah, yo el otro no puedo.
1: Ah, bueno, me ay,
0: ay, ay, ay.
1: ¿Pero el domingo no, sí?
0: ¿Cuál domingo? ¿Este domingo 17?
1: No, 20. Pero ay, no, el otro.
0: Fíjate, es que me confundí de día. Ahorita lo checamos. Con esto nos vamos a un corte comercial aquí en la estación de radio. Ahorita deliberamos la fecha para que ustedes la tengan de una vez y se empiecen a inscribir. Nos vamos a un corte y regresamos. A ver, déjame.
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13: Son ya las 10 de la mañana con 31 minutos.
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0: Estamos aquí de regreso en tu programa Siempre Cuento Contigo y fíjate que aquí tenemos un comentario de una radioescucha. Escríbanos al 782. Ay, Dios mío. Escríbanos al 782-128-0804. Ese es el teléfono, mi teléfono personal. Con el cual yo recibo todos sus mensajes y comentarios, y sí tengo ahí más de 100 pendientes que hoy les voy a dar seguimiento, por supuesto que sí. Sí, aquí están, pero aquí tenemos uno que dice, nos comparte, muchas felicidades, Día del Comunicador, gracias. Dice que ya le dieron tratamiento para las infecciones urinarias. Los nervios se le inflaman, arden, pican, siente descargas eléctricas, es por el azúcar alta.
1: Diabético, sí.
0: Porque a mi mamá le dio trombosis coronaria, a la mamá de ella le dio trombosis coronaria. Se cuidaba, caminaba, su alimentación, perdió sus dos piernas, se le abrió un pie, fue muy doloroso y mucho sufrimiento. A ver, aquí yo estoy leyendo una comparativa de alguien que no se cuida y alguien que sí se cuidó, pero le fue peor a quien sí se cuidó. Creo que estamos errados, ¿no?
1: Creo que estamos con un diagnóstico a lo mejor que al final fue esa situación, pero antes de que se empezara a cuidar, pues hay que ver cuál fue el antecedente, ¿no? A veces hay problemas de varices, hay problemas de vascularidad importante. Digo, lo que mucho nos enseña nuestro maestro es la parte de que tenemos que ver el calibre, o sea, lo grueso de la arteria, lo grueso de la vena, y qué tanto es la fluidez. Esto se puede ver con un ultrasonido muy a tiempo, un ultrasonido vascular que también el maestro nos ha enseñado a tomar. Y esto favorece a la rapidez de que no se presente una urgencia. Ahorita comentábamos, por ejemplo, en un evento vascular cerebral o un derrame cerebral o un infarto cerebral también conocido, de las tres maneras, es dentro de las 5 a 8 horas es la atención inmediata. Esa es la urgencia. Tienen que marcar al 911 para que le den atención rapidísima o agarrar la unidad, el taxi, el coche, lo que tengan y vámonos. Ahorita creo que ya puedes ir a cualquier tipo de hospital con tu nueva tarjeta. Váyanse, córranle y en cualquier hospital los puedan atender.
0: Bueno, es que obligatoriamente en un hospital cuando llega una persona con una situación, lo tienen que estabilizar en lo que ya buscan. Si es del IMSS, si es de no sé dónde. Pero de entrada un hospital tiene que estabilizarse.
1: Sí, vayan. Y de ahí ya posteriormente, pues bueno, por supuesto, ya con calma hay que acudir a alguna evaluación de alimentación, checar los estudios, biometría hemática, química sanguínea, proteína C reactiva. Esa casi nadie la saca, Veré. Fíjate que la proteína C reactiva te maneja la resistencia vascular que tú estás teniendo. En cuestiones de inflamación venosa, en cuestiones de dolor en la parte interna y qué tanta tensión está generando la presión a nivel vascular, la proteína C reactiva. Todo el mundo se va con un perfil reumatoide, ¿sí? Okay. Y es correcto, está bien, no está mal, pero dejan de mano la proteína C reactiva. Y hay una proteína C reactiva ultrasensible que te ayuda a evitar esos puntos, alertas del sistema cardíaco. Digo, no soy una experta en la parte cardiovascular, pero lo que sí me llegan ya son los efectos secundarios de un problema cardiovascular. Y es lo que te enseña o te da la enseñanza de la manera de la medicina preventiva. ¿Cuál es la medicina preventiva? Hacerte tu check-up cada 6 meses. Si va a una alteración, cada 3 meses. Y en otros casos, pues bueno, cuando hay una urgencia y hay un problema cardiovascular, pues cada mes. Esto referente a también a que, ¿sabes una cosa? Se ha detectado mucho ahora el mal uso de las células madre. Por ejemplo, la célula madre es muy buena, te ayuda a regenerar, pero si está la célula inflamada, tienes que desinflamar primero la célula, porque podría provocar una trombocitosis con una cantidad exagerada o de aplicación de las células. Esto digo porque yo también las aplico, ¿no? Entonces tenemos que tener el cuidado de hacer una historia clínica bastante juiciosa para poderla aplicar. Hoy en día hay unos testigos, así se llaman, que son unos documentos que mandan los laboratorios en donde tiene que estar libre de virus, de bacterias y algún tipo de alteraciones que normalmente se llegan a presentar en algunas células por el tejido adiposo que se está aplicando, o las combinaciones de las células madre que se están tomando hoy en día. Sin embargo, tenemos que tener mucho cuidado con ese tipo de situaciones también para no alterar el sistema vascular, ¿sí? Esto está generando, ya llegó manita, generando una alteración dentro de todo el sistema y es algo tan padre. Por ejemplo, la medicina regenerativa. Oye, Laura, ¿y esto, tú estás hablando de una medicina regenerativa? Sí, y es excelente. El suero con ozono es excelente, suero zonificado, para poder ayudar a que tus ventrículos, tus venas, se oxigenen. Estar provocando una mejor vascularización con un suero detox, por ejemplo, donde hay un producto que generamos ahí que se llama carcilasa. Esto nos ayuda mucho para eliminar esa tensión vascular y eliminar la grasa que pudiera presentarse dentro de la arteria. Es maravilloso. ¿Por qué? Porque vas a desintoxicar, vas a desinflamar lo que estás diciendo y mejorar el ciclo de Krebs. El ciclo de Krebs es algo que nosotros nos gobierna a todo mundo. El manejo de la circulación, la desintoxicación y de la regeneración celular. Trabaja los 3 pasos. Y está combinada de calcio, potasio, sodio, yodo, todo lo que son los componentes o oligoelementos necesarios y elementos químicos que nuestra sangre necesita. Y esto favorece a que puedan tener ustedes una mejor calidad de vida, ¿sí? O podamos tener una mejor calidad de vida y que los ventrículos estén desinflamados y que estén ventilados. Laura, ¿qué más sigue? Ah, pues puedes provocarte una mejor oxigenación, a que tu cerebro tenga una mejor actividad con el suero con ozono, por ejemplo. La aplicación de suero con ozono es maravillosa, te da energía, te levanta para arriba. ¿Por qué? Porque tus ventrículos están más libres, más desinflamados. Vas a poder tener tus trombocitos bien, sanos, hidratados, oxigenados, y vas a estar de una manera adecuada, ¿sí? ¿Qué sucede, por ejemplo, en un paciente diabético que tiene un problema con una úlcera varicosa? Ah, bueno, se le mete su piecito en una bolsa con ozono o se le inyecta ozono y es excelente, porque es antimicrobiano y antibacterial y antiviral. Entonces son cosas que de alguna forma, vaya, la medicina alternativa que tenemos en Citea, que estamos en la calle 16409 en la colonia Cazones, aquí en Poza Rica, pues bueno, te ofrece un gran abanico de oportunidades de que mejore tu salud. La verdad, pues estamos para servirles. Pueden ir a hacer su diagnóstico. Hemos abierto las puertas aquí por medio de tus micrófonos, Bere, para que vayan, acudan. A veces no van. Y yo entonces digo yo, bueno, entonces, ¿de qué se trata? ¿No? ¿Cuál es la intención de poder pedir ayuda? Ahí está. Levanten la mano y se les otorga. Yo creo que es algo bien importante. A veces uno quiere ayudar al que no levanta la mano y dice, yo me quiero seguir sintiendo mal. Yo quiero estar mal. Entonces, si levantan la mano, acude. Realmente para nosotros es un gustazo que nos puedan ver, checar, probar y que puedan ver todos los beneficios que hay con la medicina alternativa.
0: Que puedan darse cuenta, Laura, de la evolución que tienes en tu vida y en tu cuerpo.
1: Claro.
0: Algo muy importante, mente, cuerpo y alma, de verdad que no hay manera que los separemos. No hay manera que estés trabajando la salud de tu cuerpo y que no estés trabajando tu mente, que no estés trabajando toda esa actitud. Va totalmente de la mano. Imagínate que tú empiezas a hacer un tratamiento y tú ves cómo sí va evolucionando, pero la persona dice, ay, no, doctora. Es que yo ya no quiero. Es que fíjese que y entonces el tratamiento va, tú dices, físicamente va, y pum, se te cae. Y se cae. Es de verdad, porque no hay una disposición.
1: No hay disposición.
0: Y aquí para la gente que nos dice que ya había dicho yo 19 de septiembre, vamos a hacer esto. Vamos a hacer este sábado 19 de septiembre un ejercicio de meditación. Y vamos a regalar unas limpiezas faciales y posterior hacemos el de octubre, para que vayan los de, porque dicen que vienen de visita y pues se van. Entonces, sábado 19 de septiembre, 11 de la mañana, inscríbanse ya al 782-128-0804.
1: ¿Dónde lo vas a
0: hacer? Ahí en Servicios Publicitarios Rayet, ahí tenemos un espacio.
1: Porque lo pueden hacer en
0: Ok. Ahí vamos a meterlo, ahí en ese espacio, y en octubre ya lo tenemos, ya está agendado. No, pero lo que pasa es que dejámoslo así porque enredamos a la gente.
1: No le hagan caso, es lunes, por favor, es lunes.
0: No, ya. Sábado 19 de septiembre, 11 de la mañana, tenemos una cita para todos los que pueden en esa fecha. 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Ahí tenemos un espacio donde vamos a trabajarlo este 19 de septiembre. Iniciando octubre, tenemos el de Citea. Y para todos los que van a estar de visita y quieren estar, este sábado 19 de septiembre, mándenme un mensaje de WhatsApp al 782-128-0804 y ahí vamos a hacer este regalo de las limpiezas faciales y vamos a trabajar esa respiración que tanto bien. Ayer escuchaba, fíjate, a un gran médico científico que reconoce cómo el aprender a respirar y a meditar te ayuda con el tratamiento, a recuperar tu salud de una manera impresionante. Ya estudios científicos lo dicen.
1: Pues es que es lo que estamos diciendo. O sea, si no quieres empezar por la parte alimentaria, por alguna situación, porque tienes ese antojo, porque mientras que tú empiezas a generar tranquilidad con la oxigenación, vas a poder lograr una buena recuperación y un buen tratamiento.
0: Definitivamente. Y todo esto, de verdad que es un regalo que Dios nos da, la vida nos da. Gracias a los que me siguen felicitando. Aurora Zavala, feliz día del locutor. Muchas gracias y felicidades a quien me aguanta. A Berna del Ángel en control. Porque me manda corte. Ya se le quedaron los dedos así. Ya me voy a corte comercial. Ahorita regresamos.
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0: Ya estamos aquí de regreso en tu programa Siempre Cuento Contigo. Gracias a Rubén Rivera García, dice, hermano. Abrazo enorme a ese trío de mujeronas que tanto quiero. Amigo del alma, un saludo de parte de las tres, cómo no, y a tu esposa. A tu esposa Yuri también un abrazo,
1: Yuri,
0: con todo nuestro corazón.
1: Alex, mi niña, que a pronto todos. Vamos a ir a la corrida de carros.
0: Bueno,
1: a la carrera de carros.
0: Déjenme les platico, gracias a la gente que se está sumando. Sí, dice Laura, a ver, ¿dónde te podemos encontrar y cómo?
1: 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Y pues bueno, yo mando, puedo mandar un saludo, claro, a las chicas de cuarto C, de dietética, ahí en la UO. Todas las chicas, les mando un abrazo y gracias por aguantarme 2 horas. Entonces estamos, maestra, no, ¿verdad? No, nada más estoy asesorando, tú tranquila. Y ahí estamos, estamos trabajando todo, veré, para que todo fluya y todo esté de la mejor manera, y pues bueno, buscar oportunidades de salud, oportunidades de cambios de hábitos de vida. Los invitamos, de verdad, vayan, conozcan a nosotros. 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
0: Muchísimas gracias. Nosotros ya cerquitita del final. Gracias, Laura, porque vamos a tener muchas actividades ahí contigo en CITEA, primero Dios. A partir de octubre arrancamos ahí con una serie de actividades que son para aportar bienestar y salud a toda nuestra comunidad, que eso es lo que buscamos. Yo decía al iniciar el programa lo que mi padre me enseñó: solamente hay 2 caminos en esta vida. O haces las cosas como ahorita que dices, tengo que reorganizarme para cuidarme.
1: Así es.
0: O le sigues por donde ibas hasta que truenes. Así Entonces, es. Solamente hay 2 caminos en esta vida. Siempre que vas a tomar una decisión, solo hay 2 caminos. O vas, cubres tu reto, logras tu meta, o te quedas sentado observando y esperando a que el final llegue. Esa es tu decisión.
1: Y cuídate para llegar a esa meta.
0: Así es. Con esto nos despedimos, Laura. Muchísimas gracias, Eli Montiel.
1: Gracias, Eli.
0: Gracias,
1: Berna.
0: Gracias, Berna del Ángel.
1: Que nos en aguanta, controles, nos aguanta,
0: nuestro sí. goleador estrella. Que ya es más, voy a hacerle de un material una así, nada más para que lo levante y no le haga así. Se va a torcer los dedos de tanto que me manda al corte y no me voy. Entonces mejor le voy a comprar
1: pero,
0: así.
1: Pero sí, de medio metro, Berna, porque chiquita no la ve.
0: Así, unas 3, es decir, de colores, oiga, sí. Para que le haga yo así, ya se calle. Bueno, pues con esto nos despedimos en esta mañana. Es un gusto y un placer haberlos tenido. Para la gente que ya se está inscribiendo, muchas gracias. Este sábado 19 de septiembre, 11 de la mañana.
1: Y el 3 de octubre.
0: Pero ese, dejando este paso, empezamos el si no se nos atrasa.
1: Está bien.
0: Porque en octubre ya nos vamos con todo.
1: Ah, perfecto.
0: Entonces, bueno, al final. Sí. Yo me entiendo.
1: El lunes.
0: Es bendito lunes y estamos vivos, caray. Duela lo que duela, pase lo que pase.
1: Vayan al evento de golf de Villarrica, por favor, del 19 al 20.
0: ¿De qué?
1: Evento de golf en Villarrica.
0: De golf, 19 al 20. Golden, dije, ¿qué es Golden?
1: Golf.
0: Bueno,
1: golf.
0: Ok. Con esto nos despedimos en esta hermosísima mañana. Que tengan una extraordinaria semana. Disfrútenla al máximo. La vida es un ratito muy corto, como para andar peleando, sufriendo y haciendo cosas que no debemos hacer.
1: Donde no tienes que estar, no estás. No estés. Punto.
0: ¡Vámonos! Así es que con esto nos despedimos. Soy Berenice Druayet. Y recuerda que yo siempre cuento contigo.
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25: Son ya las 10 de la mañana, con 56 minutos.
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25: Las 11 de la mañana, en punto.
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37: ¿Qué tal? ¿Qué tal? Muy buenos días, qué gusto saludarles, querida audiencia. Qué bueno que estemos juntos nuevamente y con mucho cariño queremos darle la bienvenida a este espacio que está pensado para ti que buscas bienestar, inspiración y realizar acciones prácticas para tu día a día. Aquí en el micrófono les acompañamos Juan Manuel Vera, estratega empresarial, y su amiga, escritora, compañera y coach, Margarita Martínez. Estás escuchando Sonríe a la Vida a través de Vida Romántica 100.9, transmitiendo desde Poza Rica, Veracruz. Y aquí, como cada semana, vamos a compartir algunas reflexiones y algunas herramientas para tu día a día y para vivir con salud, porque hoy lunes es Vive Sano.
0: Es día de Vive Sano, así es, un día para tocar temas de salud, para que tú no solamente te sientas bien, sino para que estés bien, ¿verdad?
37: Exactamente. Y bueno, como siempre en los controles, nuestro compañero y amigo Berna del Ángel, gracias, porque se asegura que cada palabra llegue perfectamente hasta usted. Y bueno, pues aprovecho para recordarles nuestros teléfonos. En el WhatsApp nos puede encontrar el 782.

0: en vivo. Ahí también nos encuentran en Juan Manuel Vera Valdivieso en Facebook y por ahí estamos en contacto. Y seguimos comentando esta semana, pues hoy 14 de septiembre, el mes de la patria.
1: El mes de la patria.
0: Quizá ya está haciendo sus preparativos para esa fiesta mexicana o las actividades que tienen que ver con,
1: Berna,
0: con la patria.
1: ¿Qué van a hacer en tu casa? ¿Tamalitos, pozole o qué? Todo, de todo, dice, ¿no?
0: De todo un poco. Y el bailongo y
1: todo,
0: las
1: sí,
0: agüitas
1: en la casa
0: frescas
1: de,
0: y todo.
1: De Berna, en todas las fiestas hay baile, ¿no? En Navidad.
0: Exacto.
1: Ya sabemos, no nos ha invitado todavía, pero pues algún día, no perdemos la esperanza.
0: No, pues nada más con que nos diga la dirección, no hace
1: ahí
0: falta
1: caemos,
0: invitación.
1: Más vale, dice.
0: Llegar a tiempo
1: que ser invitados. No, no es cierto.
0: Exacto,
1: no somos.
0: No,
1: de
0: ninguna manera.
1: Nada.
0: Pero bueno, pues qué bueno que le esté pasando bonito, ojalá que reciba a su familia y en su casa o que vaya con sus amigos o alguna cena. Ya ves que en todas partes hay fiestas mexicanas,
1: sí,
0: hay actividades en los hoteles, en los centros de eventos, entonces por ahí acérquese y páselo y disfrútelo.
1: Y si no, disfrútalo en tu casa.
0: Ajá,
1: con los tuyos,
0: sí,
1: ahí,
0: sí.
1: Ahí, cómprate tus cervecitas, tu tequilita si te gusta. Y
0: pero desde antes porque es ley seca.
1: Un pozolito, ¿verdad? Prepáralo, cómpralo, si no, unos taquitos
0: unos
1: con
0: bocolitos,
1: eso, unos bocolitos,
0: sí,
1: así es.
0: No, pues, lo bueno es que aquí hay muchas cosas que saborear y ese día se antoja todo, porque estar con los amigos es una buena noticia y nos hace feliz.
1: Así es.
0: Pero bueno, hoy estamos hablando de salud y el tema que vamos a tocar, pues tiene que ver con este mes de la mente que estamos trabajando en septiembre. Y bueno, pues es algo común. Miren, le voy a hacer un pequeño ejemplo, a ver si usted coincide con esto. Son las 3 de la mañana, estás cansadísimo, quieres dormir, pero tu cabeza no responde de la misma manera. Le das vueltas y vueltas al mismo asunto, que dicen que arañas y gatos, cuentas de borregos, pero nada.
1: No funciona.
0: No.
1: ¿Y a qué le estás vuelta? A ese problema que traes, esa conversación que salió mal, esa cuenta que no cuadra, esa cobranza que no llega, dice Berna, ese cliente que no encuentras.
0: Que no paga.
1: Ese problema sin resolver,
0: sin resolver,
1: dice, ¿no? Que traes ahí en la mente, ¿no?
0: Una y otra vez. Sí, como disco rayado, ahí estás una y dándolo y mirándolo por un lado y me dijo y luego yo le contesté y luego otra vez y así y así. Y no avanza nada. ¿Qué pasa? Nada más te desvelas. Ah, eso sí, amaneces que parece que corriste un maratón. Cansadísimo, con la sensación de haber trabajado, de haber levantado piedras.
1: Ajá, y no has hecho
0: y
1: nada.
0: Y
1: no
0: simplemente
1: nada.
0: No has hecho nada.
1: Tu mente estuvo trabaje y trabaje toda la noche.
0: Toda,
1: ¿no?,
0: la noche. Y bueno, si te reconoces en esta escena, pues bueno, de eso vamos a estar hablando.
1: Este es el programa, este programa es para ti.
0: Ajá.
1: El programa se llama hoy Dar Vueltas a lo Mismo, ¿por qué la mente se queda atrapada en la misma preocupación y cómo salir del círculo?
0: Eso.
1: Y vamos a ver en un ratito más cómo esto se relaciona con tu salud, porque hoy en Vive Sano hablamos de temas de salud.
0: En temas de salud.
1: Esto impacta en muchas otras cosas, también en tu desarrollo personal, por supuesto, pero específicamente lo estamos tocando desde el punto de vista de la salud.
0: Así es. Y bueno, los profesionales de la salud le han puesto un nombre a esto de estar vueltas y vueltas con la misma cosa. Eso se le llama rumiar.
1: Rumiar. Rumiar, así efectivamente, como las vacas,
0: así
1: y precisamente
0: como, exacto,
1: de ahí
0: como
1: viene
0: las vacas.
1: Rumiar, las vacas rumian, que significa que están masticando y masticando y masticando una y otra y otra y otra vez
0: el
1: mismo
0: mismo
1: bocado.
0: Bocado, eso.
1: Y se le llama rumiar porque con los pensamientos hacemos algo parecido. A diferencia de las vacas, que lo que están haciendo es alimento y con eso se alimentan, se ponen fuertes, el estar rumiando los pensamientos no te alimenta, te desgasta.
0: Sí, exacto.
1: ¿Te identificas con esto? ¿Te ha pasado? ¿Te ha pasado, Berna? Nunca, dice, no, porque él.
0: No, los que sí tienen, que dice, no tienen ningún problema.
1: Dice, si el problema es el dinero,
0: no hay
1: problema,
0: problema,
1: ¿no? Así es.
0: Eso.
1: Si el problema es la cobranza, no hay problema. No, bueno, qué bueno que no tienes ese problema, significa que puedes dominarlo bien y sí, también, por supuesto,
0: procesar bien el deporte,
1: el deporte, ayuda, el ejercicio
0: mucho.
1: Te ayuda.
0: Sí, claro, definitivamente.

0: Así es.
1: Y bueno, pues aquí la no se trata de decirle no haga eso para que duerma bien, no, porque pues sabemos que eso es imposible. Uh-huh. Hay cosas que pasan y es bastante molesto que te estén diciendo, ay, pues no lo piense y ya duérmase,
0: sí, ¿cómo
1: pues
0: no?
1: Sí, como... ¿Cómo?
0: Y tampoco que no te preocupes, ¿eh? Porque seguramente puede haber temas que
1: pues por
0: sean
1: eso lo
0: causa
1: piensas
0: de
1: tanto.
0: preocupación.
1: Pues sí.
0: Y vamos a ver también que hay cierto proceso de pensamiento, inclusive nocturno, que te lleva a solucionar los problemas. No es lo mismo que la rumiación, ¿no?
1: Exactamente. Sí, esto, pues de que esté girando sobre el mismo tema una y otra vez, es de lo que queremos hablar.
0: Así es.
1: Y cómo esto nos cobra factura en el cuerpo, en el sueño y obviamente pues en el ánimo.
0: Ese pensamiento recurrente que sí te lleva a hacer algo, ese por supuesto es sano. Eso es algo
1: Está
0: sano.
1: Bien.
0: Estás pensando,
1: Pues
0: estás
1: cuerpo,
0: encontrando una solución, la encuentras y
1: sí,
0: la vas a aplicar.
1: Ya sabe que el cuerpo tiene sus mecanismos. O sea, somos una máquina tan, tan maravillosa que tiene un mecanismo para que tú te pongas en acción. Y por eso la mente te recuerda estas cosas y viene como una preocupación. Pero la consecuencia es que te pongas en acción.
0: Así es.
1: ¿Verdad?
0: Cuando no te pones en acción y nada más le estás dando vueltas a lo mismo, a lo mismo, a lo mismo, eso es rumiar. ¿De acuerdo? Eso es rumiar. Y como dije, lo tratamos aquí en este programa de salud. Porque esa vuelta, ese estar rumiando las cosas, le pasa una factura muy, muy específica al cuerpo. Al sueño, por supuesto, no descansas, ¿de acuerdo? Y a tu estado de ánimo, porque no solucionas, porque no avanzas, ¿no?
1: Así es. Ajá, exactamente. Entonces, fíjense cómo todo esto finalmente lo que comienza en la mente trasciende al cuerpo y obviamente pues está entre sentirte bien y no sentirte bien.
0: Así es, recuerda, este no es un tema solo de tranquilidad mental, como pudiéramos pensar. No es que estés tranquilo mentalmente. Repito, es de salud porque esa vuelta, vuelta, vuelta, dijimos, le pega al sueño. Hemos hablado en otros programas cómo el sueño tiene implicaciones en otros detalles, al estado de ánimo, también a tu estado de ánimo, y al cuerpo, porque incluso genera estrés. Y precisamente por eso es que vale la pena que entendamos muy, muy, muy claramente este tema de la rumiación. Recuerda, el tema del día es dar vueltas a lo mismo, por qué la mente se queda atrapada en la misma preocupación y cómo salir del círculo.
1: ¿Cómo? Así es. Y bueno, pues no sé, yo tampoco, gracias a Dios, no tengo ese problema, pero sí me he dado cuenta que en ocasiones cuando una preocupación es muy grande, sí me despierto en la noche. Puedo conciliar el sueño, pero sí siento que tiene el impacto nocturno, porque traes ese pendiente natural.
0: Es que probablemente lo que estás platicando no es la rumiación.
1: Exacto.
0: De acuerdo, como dijimos, rumiar es estar sobre lo mismo, sobre lo mismo, sobre lo mismo, sin resolver, sin actuar. Las preocupaciones salen, justamente vamos a verlo, salen en múltiples momentos. Y tu cuerpo a veces está, tu mente está buscando una solución y por eso la vueltas y la encuentra. ¿De acuerdo?
1: Así
0: el
1: es.
0: detalle es cuando no está
1: cuando
0: buscando
1: no,
0: eso.
1: Ajá.
0: Y la clave justamente es aprender a distinguir lo que es la rumiación de lo que es ese pensamiento creativo, por déjame decirlo así, ¿no?
1: Así es.
0: Tú te podrás preguntar, ¿cómo sé si una preocupación me sirve o solo me está dando vueltas? Eso es algo que tú te podrías estar preguntando y la manera de entender entonces si esto es algo bueno es que después de estarle dando vueltas, lo que debieras preguntarte es, ¿estoy más cerca de una solución o solo más cansado y angustiado? ¿De acuerdo?
1: Exacto.
0: Fíjate lo que te dije. ¿Estoy más cerca de una solución o solo más cansado y angustiado? Si ese pensamiento, el que tú estás platicando, cuando tienes un pendiente, una preocupación así, te lleva a un paso concreto, como por ejemplo, esto que estoy pensando lo voy a hacer mañana, ya sé qué es lo que voy a hacer mañana, por ejemplo, ¿no?
1: Uh-huh.
0: O voy a apartar este dinero para poder hacer este, para poder pagar la verna, dice, ¿no? Porque ya me va a venir a cobrar.
1: Porque ya toca.
0: Eso es reflexionar y tomar algunas decisiones, es tomar decisiones y actuar, ¿de acuerdo? Si lo que sucede es que repites el problema una y otra y otra y otra vez sin avanzar, ¿de acuerdo? Eso es rumiar. Dicho así en concreto, reflexionar avanza. rumiar repite y repite y repite sin avanzar. Y eso no significa que a veces hay ciertas problemáticas que no son fáciles de resolver.
1: Que no
0: tienen solución inmediata y le estás dando vueltas, pero estás precisamente...
1: En un bucle que no sales.
0: No, bueno, o pero sea, cuando es positivo, estás moviendo y estás avanzando poquito a poquito. El problema es complejo y puede estar implicando que tomes ese pensamiento. El detalle es cuando no estás buscando una solución, haz de cuenta que te estás revolcando en tu dolor y no sales de ahí. O no quieres dar ese paso, por lo mismo estás dando vueltas. No sé si me estoy explicando.
1: Sí, sí, porque una cosa son solucionables, a lo mejor otras no. Es simplemente esa dinámica de darle vueltas a una situación. Uh-huh. Y darle vueltas y verla por mil formas y hacerlo otra vez una y otra
0: pero
1: vez.
0: Pero sin estar buscando una solución, sino estarte, pues valga la expresión, aunque no es la más correcta, te estás torturando en el problema.
1: Ajá.
0: Que puede haber problemas muy, muy complejos que te lleven a estar, piense, pero repito, cada vez vas avanzando, vas tomando al menos uh-huh. un pequeño paso o una pequeña decisión que te lleva al final de cuentas a encontrar una solución. Eso es reflexionar. Rumiar uh-huh. no es reflexionar. Rumiar
1: es darle vueltas, darle vueltas. Sí, ya se va creando también hasta un hábito de estar con eso una y otra vez y una otra vez. Constante hasta que te pasa esa factura, como decías, en el cuerpo, ¿no?
0: Así es.
1: En el sueño y obviamente en el estado de ánimo.
0: Por eso es importante lo que preguntaba hace un rato. Después de estarle dando vueltas a esta situación, ¿estoy más cerca de una solución o solo más cansado y angustiado? Si estoy más cerca, es reflexión. Si no estoy más cerca y nada más estoy angustiado, entonces es rumiar. Estresado, eso es rumiar.
1: Así es.
0: ¿De acuerdo? Pero estamos a punto de irnos a mensajes, pues vamos a mensajes.
1: Vamos a mensajes, recuerde que nos vemos en Facebook Live, ahí en Juan Manuel Vera Valdivieso nos encuentra. Continuamos.
0: Así es. 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
3: Las 11 de la mañana, con 15 minutos.
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1: Aquí estamos nuevamente en Vida Romántica 100.9 en su programa Sonríe a la Vida. Hoy lunes 14 de septiembre, hablando de salud en Vive Sano.
0: Así es. Y antes de irnos al corte, estamos hablando justamente la diferencia entre rumiar y reflexionar. Y algo bien importante que quiero que quede claro es que rumiar no es resolver, rumiar no es buscar una respuesta, rumiar es quedarse atorado en lo mismo.
1: Dando vueltas en la misma preocupación y que tu cabecita parece disco rayado.
0: Así es, así
1: va
0: es.
1: Va sobre lo mismo.
0: Y hay una trampa, aquí hay una trampa precisamente, que el que está rumiando no siente a veces que lo está haciendo. Muchas veces su mente siente que al estarle dando vueltas a ese problema, está haciendo algo. Y la verdad, no. Uh-huh. Está pensando que es bien responsable y que es bien previsor, que está ocupado en resolver un tema. ¿De acuerdo? Pero la verdad es que eso es un espejismo. Es un espejismo porque repetir la preocupación una y otra vez no resuelve la preocupación. Solo la mantiene ahí.
1: Mantiene viva.
0: Ajá. Uh-huh. Yo me acuerdo mucho algo, un concepto que tú utilizas, que es el pensamiento mágico, ¿no?
1: Así es, porque te haces historias en la mente de cosas que no van a pasar, las acciones las tienes que provocar.
0: El pensamiento mágico también es que se va a resolver todo así nomás.
1: Por arte de mágico.
0: O sea, lo pienso y ¡pum! Se va a resolver. Y pues no. Así.
1: No por mucho que lo pienses. Se va a resolver, o como dice el dicho, ¿verdad? No, amanece más temprano.
0: Así es. Piensas para encontrar soluciones que vas a tomar para resolver ese problema. Y esa es toda la diferencia.
1: Y acuérdense que eso luego se convierte en un vicio, o sea, un mal hábito, porque estamos repitiendo esa conducta de estar una y otra vez sobre el mismo tema. Y a veces son cosas que ya pasaron a la historia.
0: También, así es.
1: Y la mente la va haciendo cada vez más grande de lo que en realidad es.
0: A veces no son problemas, son sentimientos, son situaciones, son pláticas, son algunas heriditas por ahí.
1: Algo que se quedó atorado en el camino, una mala conversación que tuviste, algún problema con una persona, un amor que dejaste.
0: O que no agarras, chivo.
1: O que no agarras.
0: Que no das el paso que te andas.
1: Exacto.
0: ¿Y qué voy a hacer? ¿Y cómo? ¿Y qué tal si
1: Si hubiera y si hubiera.
0: Y ahí andas, atórele, dice, háblele.
1: Háblele, exacto. Así es, pero te digo, hay cosas que pues no, probablemente no van a tener la solución que pudo haber tenido en algún momento, va a ser diferente, pero estamos todavía pensando en lo que pudimos haber hecho y no se hizo. Eso es rumiar y no es resolver.
0: Así es. Y fíjate que hay otra creencia bastante común que se suma, esto de la rumiación. ¿De acuerdo? La creencia dice más o menos así, a ver si ustedes están de acuerdo. Si me preocupo mucho, de algún modo lo controlo. Y si dejo de preocuparme, bajo la guardia y va a pasar algo malo o algo peor.
1: Ah.
0: O sea, me preocupo porque entonces así lo controlo. Si no me preocupo,
1: sí, porque más vale estar atento, uh-huh. No vaya a ser que
0: esa es la, pase esa algo. Es la creencia. Pero uh-huh. Tampoco es cierto eso. Uh-uh. Preocuparte más, tú lo decías hace un rato, no cambia el resultado.
1: Uh-huh.
0: O sea, la preocupación no cambia el resultado. solo te desgasta y te desgasta antes de tiempo. Lo que decías, estás empezando a crear, a contarte historias que no han pasado.
1: Como fue de mil formas, ya no sabes ni qué es la realidad. Ajá. A veces.
0: Así es. Y te empiezas a preocupar antes de tiempo, precisamente. Los especialistas tienen dos formas de distinguir, vaya, dos tipos de este mismo enredo. Una de ellas es la preocupación que se clava, en amenazas del futuro. Uh-huh. Y la rumiación que se clava en el pasado. O sea, pensar en el futuro, ¿de acuerdo? Cuando todavía no pasan ciertas cosas y no tienen por qué pasar, no estamos hablando que no seas previsor, es otra cosa. Y la otra, que te quedas en cosas del pasado que no puedes cambiar y le sigues, lo que decías, es una uh-huh. que es dando.
1: Ya lo que ya pasó.
0: Dando vueltas y en el por qué. Uh-huh. En el por qué pasó esto. Ándale. O qué me quiso decir, o por qué. Es.
1: Ajá. Y el sentimiento que te hizo sentir, uh-huh. porque eso va a acompañado de esa emoción que la repites una y otra vez y otra vez. Imagínate cómo va a estar el hígado, cómo va a estar todo tu cuerpo con eso, ajá, ¿no?
0: Y ambas tienen dos características en común. Perdón, no. Las dos tienen una característica en común.
1: Ajá, exacto.
0: Sí, las dos. Es girar sin salida.
1: Girar sin salida.
0: O sea, estar en lo mismo, en lo mismo, en lo mismo.
1: Sí, es lo que llaman bucle en psicología. Ajá,
0: bucle, ¿verdad? Así es.
1: Sí.
0: Y lo decías hace un rato, Margarita, ¿cuándo te atacan más fuerte estas cosas?
1: Y en la noche, precisamente, es cuando llegan este tipo de pensamientos. Cambia todos los estímulos que hay alrededor, ya te quedas tú solo y en paz, y entonces regresa pero con más fuerza. De tal forma que no duermes, porque estás dándole otra vez a la misma, una y otra vez y otra vez.
0: Así es. De día, pues tú sabes, hay mil cosas que hacer, mil actividades en las que te distraes. En las que te ocupas, más bien.
1: Exacto, sí, tus actividades cotidianas. Exacto, cotidianas.
0: El trabajo, los hijos, el día con día, las tareas que tienes uh-huh. que hacer, vaya, ¿no? Entonces eso ocupa tu mente, lo ocupa en aplicarse y, más importante, haces cosas, uh-huh. estás haciendo cosas, ¿no? Y como decías, en la noche ya no hay tantas cosas que hacer.
1: No, viene el silencio, la quietud, uh-huh. y es cuando el motor se enciende. Así, agárrate, boom. Porque va con fuerza. Uh-huh. Y ahí viene otra vez, una y otra vez, una y otra vez. Y sí, adelante.
0: No, y ese es el peor de los momentos para preocuparse, porque la mayoría de las veces en la noche pues no puedes hacer mucho para resolver ese problema. Y además es cuando más necesitas descansar. Uh-huh. Si es un asunto de oficina, pues la oficina está cerrada. ¿De acuerdo? Si es un asunto de llamarle a alguien en la noche o en la madrugada que te uh-huh. aparece esto a veces, pues ya está dormido. Vaya. Si tienes que ir a comprar algo, hacer un trámite, pues es hasta mañana. ¿Estás uh-huh. de acuerdo? Pero justamente, y hay muchas personas, pues por ahí como a las 3 de la mañana, te despiertas, es hasta cierto punto normal, otros podemos volver a dormir o lo que sea, y algunos están a ese momento están.
1: Sí, por eso es que la rumia está unida, o sea, son amiguísimas la rumia y el desvelo.
0: Y el desvelo. Uh-huh. Cuando estás cansado, cuando tu mente está cansada, cuando tu cuerpo está cansado, más fácil pueden salir estas cosas sin que tú puedas, déjame decir la palabra, defenderte, no es la palabra correcta, pero ocupar tu mente en otras cosas o canalizar la mente. Estás cansado uh-huh. y preocupado y sale. Y como dije, es el peor momento para que salga porque no son horas de resolver nada.
1: No puedes resolver nada, exactamente. Y bueno, pues ahorita vamos a ver así con más claridad qué le hace a tu salud todo esto, que yo creo que ya más o menos va agarrando una idea. Pero pues es importante darnos cuenta, sobre todo reflexionar en esto. ¿Qué es, verdad? Porque si no sabemos cuál es nuestro enemigo, pues no lo podemos atacar, ¿verdad? Por alguna cosa, no podemos evitar que suceda si no conocemos qué es lo que está pasando.
0: Así es, y quisiera recordar, sobre todo para las personas que no llegaron desde el inicio, qué es rumiar y en qué se diferencia de una preocupación normal. ¿Te acuerdas?
1: Sí.
0: Como rumiar es quedarte dando vueltas en la misma preocupación una y otra y otra y otra vez sin llegar a nada.
1: Ajá.
0: El mejor ejemplo es un disco rayado, ¿no?
1: Sí.
0: Y preocuparse, en cambio, puede ser sano cuando esa preocupación te lleva a resolver algo, te lleva a decidir algo, a prevenir algo, a dar un paso, vaya. Esa es una preocupación sana, ¿de acuerdo? La diferencia está en el resultado de esos pensamientos. Dijimos hace un rato, si después de darle muchas vueltas estás más cerca de una solución, esa es una reflexión que te es útil, ¿de acuerdo? Pero si solo estás más cansado y angustiado, lo dijimos, entonces eso era rumiación. Y acuérdate, reflexionar te ayuda a avanzar, rumiar te deja en el mismo.
1: Te deja en el mismo lugar y es una emoción que se sigue comportando de la misma manera como cuando te ocurrió ese evento. Uh-huh. Entonces vuelves a vivir la escena una y otra vez. Oye, pero esto del disco rayado, a lo mejor nuestros amigos ya están en otro momento.
0: Ya no saben qué es un disco rayado, no, ¿cierto?
1: Sí, si lo ven rayado, dicen, ¿qué tiene que ver eso con la mente?
0: No, bueno, yo creo que nuestro público sí le tocaron ver los discos. ¿Y sabes qué? Ahora está de moda nuevamente entre los jóvenes los acetatos.
1: Los vinilos.
0: Ajá. Ese es un disco, acuérdate, un disco
1: de música.
0: Vinil. Cuando se raya, ¿te acuerdas? Cae en la misma. Si tú ahora te escuchas a José José cantando amor en la vida, amor en la vida.
1: Una y otra vez y otra vez y otra vez.
0: Y no sales de ahí.
1: No, ajá, exactamente. No puede justo avanzar porque cuando tiene una rayita, la agujita ya no puede caminar. Entonces repite lo anterior, que generalmente es una pequeña frase que una y otra vez.
0: Eso es para los amigos que no conocieron los discos de vinil, los vinilos, pero yo creo que la mayoría de nuestros radioescuchas sí lo conoce. Yo creo que los mayores de 40 años sí lo conocen, les tocaron los discos y ahorita les está tocando otra vez.
1: Y ahorita están de nuevo. Todavía están nuevos los discos, así que puede ser que todavía no estén rayados. Así es.
0: Los CDs no les pasaba eso, ¿verdad? Simplemente no.
1: Sí.
0: Pero bueno, vamos a mensajes, ya llegó Lili y regresamos.
1: Un breve corte y continuamos. Bienvenidos.
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3: Las 11 de la mañana, con 30 minutos.
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0: Aquí estamos.
1: Aguadas, no aguadas.
0: Aquí estamos nuevamente en Vida Romántica 100.9, su programa Sonríe a la Vida, y estamos hablando de la rumiación, dar vueltas a lo mismo.
1: Y justamente, Margarita, vamos a entrar, ahorita, Margarita, a ver por qué este es un tema que estamos tratando en la salud.
0: Así es.
1: En esta sección es lo que le hace a tu salud la rumiación. ¿De acuerdo? Porque no es nada más un tema psicológico, no es nada más un tema de la mente, que ya sería suficiente para que lo cuidaras, sino es uh-huh. al cuerpo entero.
0: Adelante. Sí, al cuerpo entero, y eso es por lo cual lo traemos el día de hoy. Cuando rumias, tu mente revive el problema como si estuviera ocurriendo ahora mismo, y el cuerpo le hace caso. Entonces, ¿qué pasa? Por la emoción que sentiste en ese momento. Se acelera el corazón, se tensan los músculos, sube la alerta, todo el cortisol se dispara, así como otras hormonas asociadas al estrés. Entonces, el cuerpo no está distinguiendo de un problema que fue hace tiempo a algo que está ocurriendo en este momento.
1: Y algo también importante, no distingue la diferencia entre un problema real y un problema imaginario.
0: Así que cuando tú
1: hablas del pasado, pero dijimos que también había hacia el futuro.
0: Hacia el futuro,
1: hay cosas que todavía no han pasado y que tú estás imaginando, estás anticipando y todo eso.
0: Y me va a decir y va a hacer y no sé cuál.
1: Y ya no
0: me
1: va a querer. Se va a ir.
0: Cuando sepa. Exacto.
1: Que si no le digo, ¿qué va a pasar? Pues bueno, mejor dile.
0: Sí.
1: Mejor piensa cómo le vas a decir en lugar de,
0: y si no le digo, y si sabe, y si le dicen y ya le van a decir, bueno, pues mejor dígale usted.
1: Así es, dígale, por favor dígale usted, como dice la
0: favor,
1: canción.
0: Por favor, dígale usted.
1: Pero justamente, te decía, la mente no distingue entre un problema real y un problema imaginario.
0: Así
1: y
0: es.
1: Hace que tu cuerpo se ponga igual que si fuera un problema real, ¿no?
0: Sí, por eso es que rumiar no es solo pensar. Rumiar es... pues darle todas esas emociones a nuestro cuerpo y disparar todos estos mecanismos que lo ponen mal. Porque estás encendiendo el motor del estrés y con eso...
1: Y deja tú que lo estás encendiendo, lo estás manteniendo durante horas, dándole vueltas a lo mismo, ¿no? Y muchas veces en el momento que debes estar descansando.
0: Sí.
1: En el tiempo en que el motorcito debería estar apagado, el motor de tu cerebro, ahí lo estás... prendiendo y pum, haz de cuenta que le estás dando acelerones.
0: Está con el acelerador puesto. Y bueno, pues ese es un problema real y es un problema de salud por todo lo que ya le decíamos, ¿no? Cómo se tensan los músculos, cómo se acelera el corazón, cómo se dispara el alerta dentro de nosotros, cortisol y todas esas hormonas que nos están hablando del estrés y que tiene una repercusión en todo el mecanismo.
1: Así es. Pero fíjate que podemos hablar de, en principio, de dos golpes muy, muy concretos a la salud, que tiene que ver justamente con lo que dijiste. El primero es el sueño.
0: La falta de sueño, fíjate.
1: La falta de sueño. Fíjate que la rumiación es una de las causas más frecuentes de insomnio en todas las personas. Te desvela. Y justamente al día siguiente, recuerda, dormir mal te deja la mente mucho más frágil, más reactiva. Estás como jarrito de tlaquepaque.
0: Muy sensible. Todo te molesta y obviamente los que están alrededor tuyo lo llevan también. A ti en tu estómago y todo lo que en
1: así
0: tu
1: es,
0: cuerpo.
1: Pero el día siguiente no estás en las condiciones óptimas si no has descansado bien.
0: Así
1: y
0: es.
1: A veces pareciera que descansaste bien, pero tu mente no. Y acuérdate que si tu mente no descansa, tu cuerpo tampoco.
0: Tampoco. Y fíjate que lo malo es que esto se vuelve también un bucle en ti mismo, porque uno, el no dormir bien alimenta el que estés pensando tonterías. Y el estar pensándola, pues no te deja dormir. Entonces imagínese, pues tener, estar cansado y no dormir por varios días, pues todo lo que afecta a tu cuerpo, aunado a lo que afecta a tu relación con los demás. Ese es un verdadero problema. Y fíjate que esto hay una, o sea, son, hay evidencias, hay trabajos científicos que se han hecho en relación a ver, pues, lo de la calidad del sueño, pero la rumiación en esta, en esto. Hay una psicóloga, Susan Nolen, que dedicó su carrera a estudiar precisamente todo esto de los estilos de respuesta, y en el 91 publicó un, una...
1: Hizo una publicación journal, en un journal de psicología, el Journal de Psicología Anormal, así se llamaba la publicación donde publicó, vaya, ¿no? Y es un hallazgo de décadas de investigación, ¿de acuerdo? Tiene un artículo que se llama Repensando la rumiación. Es un artículo de 2008, ¿de acuerdo? Ahí dice ella que es claro que las personas que responden al malestar rumiando tienen mucho más riesgo de caer en depresión y ansiedad. Eso es importante precisamente, por eso es un tema de salud, ¿no? Les cuesta mucho más resolver problemas y su malestar se prolonga. La rumiación entonces, lejos de ayudar, es como si le echaras más leña al fuego.
0: Más leña al fuego. Y fíjate que esta semana que pasó estuvimos hablando de la prevención del suicidio. Uh-huh. Y es un problema de salud muy, muy grave.
1: Muchas veces está la rumiación atrás.
0: Muchas veces esto está detrás. Por eso es que es importante darnos cuenta en qué momento estamos. Pero si el estrés es sostenido, si ves que no lo puedes tú trabajar, como siempre, es importante acudir
1: con
0: un profesional. Necesitas de la salud.
1: No lo hagas solo.
0: Sí,
1: recuerda, el estrés sostenido desgasta. Desgasta todo, la presión, baja tus defensas y te agota. El panorama de la rumiación puede llegar a ser muy serio, ¿no?
0: Pues, yes.
1: Porque entonces lo que te estamos diciendo es que no es una manía inofensiva, le cuesta caro a toda tu salud, tanto dormido como despierto.
0: Sí, exacto.
1: Y por eso es bien importante no nada más aguantarla, hay que aprender a cortarla. Y eso es lo que vamos a ver justo ahorita.
0: Sí, porque hay mucha gente que se acomoda, ¿verdad? Que dice, no, pero es que yo nunca he dormido, así soy, yo no duermo bien. No, bueno, pues es que hay que trabajar. ¿Qué está pasando ahí? ¿Cuáles son esos mecanismos mentales que no estás ayudando a para que puedas salir de ese círculo?
1: Así es, y vamos, precisamente, platiquemos, Margarita, cómo salir del círculo.
0: Bueno, pues hay algunas herramientas que sí funcionan y son sencillas. La primera es la pregunta de oro, ¿cuándo descubras que tu mente comienza a dar vueltas? Y es la pregunta, ¿hay algo que yo pueda hacer en este momento? Y ahí tú vas a responder. Si la respuesta es sí, da ese paso.
1: Hazlo en ese momento.
0: En ese momento, por pequeño que sea, una llamada por teléfono, una acción, eso va a cambiar completamente y va a convertir la rumia
1: en reflexión, en acción.
0: En acción.
1: Ya no es rumiación, ya saliste del bucle, ya diste el siguiente paso.
0: Uh-huh. Y es lo único que de verdad va a calmar tu mente. Si la respuesta es no, es decir, hay algo que yo pueda hacer en este momento y tú respondes no, entonces es precisamente el instante para que tú decidas soltar. Porque si no, vas a seguir masticándolo hasta que se convierta este hábito mental en un vicio del cual no puedes salir.
1: Y eso te lastima, además.
0: Así es.
1: Así es. Soltar no es fácil.
0: Así es.
1: Para nada es fácil. Así que platiquemos aquí de algunos apoyos concretos. Muy, muy concretos para esto, para tratar de salir del círculo.
0: Pues uno rápido y sencillo, como decimos, eso de que tengas tu diario.
1: Saca tu pensamiento de la cabeza y ponlo por escrito.
0: Ándale, exacto.
1: Sácalo de la cabeza y escríbelo.
0: Escríbelo. Oye, que ya, porque ya me lo sé, no, escríbelo. Vieras qué bien le hace a la mente, porque eso crea una solución, da ese siguiente paso. El cerebro se calma cuando tienes orden en la escritura o en alguna parte, ¿no?
1: Hay un tip, escribe la preocupación que tengas y si tienes alguna idea de un paso
0: o de una respuesta,
1: de una vez escríbela. No significa que la vas a hacer, pero escríbela. Si no tienes, escribe la problemática.
0: Escribe las opciones que tienes.
1: Así es. No estamos haciendo que hagas un superanálisis en la noche, nada más que si viene ese tema, esa preocupación, escríbele, y si viene alguna pequeña solución, anótala. El solo hecho de escribir descarga tu mente, descarga tu cerebro, lo pone en otro lado. Adelante, Margarita.
0: Sí, bueno, otro punto, y también muy útil en la noche, cuando tienes esa cita con la preocupación, en vez de rumiar a las 3 de la mañana, dile a tu mente a qué hora tienes oportunidad de pensar en eso.
1: Eso le llamamos saca una cita con la preocupación. Así dale es. Cita a la preocupación.
0: Exacto. Sí, esto lo voy a pensar a las 7 de la mañana que me levante. O a las 6, ¿verdad?
1: Así es, entonces en lugar de estar rumiando a las 3 de la mañana, que es hora que tienes que descansar, pues lo vas a sacar a las 7 y fíjate que funciona.
0: Sí, funciona.
1: El cerebro entiende, te hace caso. Así, a las 7, ¡prum!
0: Esta va a ser la primera idea que va a venir a tu mente, tenlo por seguridad. Entonces le das permiso a tu mente de soltarlo en ese momento para que puedas descansar y ya tienes tu momento reservado
1: para preocuparte.
0: Cuando llega el momento, a veces el problema hasta es más pequeño de lo que parecía.
1: Así es, de lo que parecía a las 3 de la mañana, ¿no?
0: Ajá.
1: Lo que parecía después de la rumiación. Y el tercero, recuerda que tu cuerpo es un aliado. Cuando la vuelta arranca, moverte la corta. Cuando la rueda empieza a girar, moverte tú la corta esa rueda. Levántate, camina, respira profundo. La técnica 633, 643, perdón. 6 segundos.
0: Inhalas.
1: Respira, aguántala 4 segundos y suéltala en 2. 642, 642, acuérdate.
0: Así es.
1: ¿De acuerdo? Eso te va a ayudar. La rumia vive en la quietud, en la inacción. Uh-huh. La rumia vive en la inacción y el movimiento que esa acción la interrumpe. Entonces, no te quedes en la cama peleándote con ese pensamiento. Párate. Toma un poquito de agua. Lee tantito y regresa y anótalo, como dijimos, y deja la mente en otra cosa.
0: Oye, las mamás de antes eran bien sabias, ¿verdad? Pero bueno, ahorita nos vamos a un breve corte y continuamos.
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3: Las 11 de la mañana con 45 minutos.
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0: Mundo. La atacan. Listo.
1: Aquí estamos nuevamente en Vida Romántica 100.9, su programa Sonríe a la Vida, y estamos hablando de darle vueltas a lo mismo. ¿Verdad?
0: Y estamos, antes de irnos, recordando tres elementos que te pueden ayudar justamente a salir de la rumiación. Son ciertos trucos psicológicos que funcionan, ¿de acuerdo? El primero, dijimos, es escribirlo. Bueno, es preguntarte, tienes razón. ¿Hay algo que pueda hacer yo con esto ahora? Si la respuesta es sí, hazlo. Uh-huh. Si la respuesta es no, dije, pues vamos a descansar y mañana lo vemos.
1: Exacto.
0: El segundo es tratar de sacarlo de tu mente y ponerlo por escrito. Escribe el problema o esa preocupación que tienes, escríbelo en un papelito, ¿de acuerdo? Y si tienes una solución también posible, escríbela. Si no, con el puro problema. Eso significa descargar tu cerebro para que pueda descansar y ya mañana lo vas a ver. Y la tercera es también, dale una cita, ¿te acuerdas?
1: Ajá.
0: Date una cita con la preocupación. Te despiertas a las 3 de la mañana con esa preocupación, dile, ahorita no, vamos a verlo mañana a las 7 o mañana a las 6.
1: Ajá.
0: Y verás que tu cerebro responde. Y tercera, recuerda, muévete. Uh-huh. Si empieza la rumiación, muévete.
1: Tu cuerpo es tu aliado, entonces uh-huh. Aprovecha tu cuerpo, te tienes que mover, sal a caminar, respira profundo.
0: Oye, pero a las 3 de la mañana, pues sí, a las 3 de la mañana, vete al baño.
1: Baja las escaleras, ve al baño, ve a tomar agua, todas esas cosas uh-huh. Sirven, funcionan.
0: Así es, vas a... Pero algo importante, es bien importante decir esto, si esa vuelta y vuelta y vuelta, esa rumiación es tan intensa que casi nunca te deja dormir, ¿de acuerdo? O te mantiene en angustia la mayor parte del día, no nada más en la noche. Eso ya no se resuelve solo con estos trucos.
1: Así es, claro.
0: Eso uh-huh. Ya no. Ahí te toca buscar una ayuda, la ayuda de un profesional de la salud, sin duda. Y eso no es exagerar ni es debilidad.
1: Así es. Sí, eso tenemos que hacerlo consciente porque a veces no nos damos cuenta. Es importante buscar ayuda profesional si ya no puedes con esto.
0: Uh-huh. Así es. No es los trucos que platicamos son para algo ocasional que te sucede, que nos puede pasar a todos. Pero si es algo recurrente, entonces necesitas ayuda profesional y que no te dé pena pedirla. Pedir esa ayuda profesional es cuidar tu salud, es cuidarte a ti, es quererte a ti mismo, ¿no?
1: Así es, sí, exactamente.
0: Es como si te estuviera doliendo un brazo todo el tiempo y cada vez más. Pues vas al médico, igual esto, si estás dándole vueltas a lo mismo.
1: Y ves que no puedes dormir y que ya está afectando tu salud corporal y obviamente tus relaciones, pues es un buen momento para que acudas a un profesional, que son los que van a poder ayudarte para resolver un este
0: psicólogo,
1: problema.
0: Típicamente psicólogo. Un psiquiatra, un terapeuta.
1: Uh-huh, exacto.
0: Un terapeuta típicamente son psicólogos, también puede ser un médico psiquiatra que... Para atenderte te va a hacer una evaluación psicológica primero, ¿no?
1: Así es, así que yo creo que lo mejor es que vayas con
0: un psicólogo
1: que pueda revisar qué es lo que está, qué es lo que tu cuerpo te está pidiendo con esto, es trabajarlo, así es.
0: Recuerda, tu descanso, tu tranquilidad vale más que cualquier preocupación.
1: Así es, no te pedimos que dejes de pensar. Simplemente te pedimos que la próxima vez te descubras que le estás dando vueltas a lo mismo, te hagas esta pregunta. ¿Esto me está acercando a una solución o solo me está desgastando?
0: Así es.
1: Y ahí es donde tienes la clave de la solución.
0: Así es, recuerda que estamos en el mes de la mente. Uh-huh. Estamos en este mes de la mente, en este ciclo de la mente que es el mes de septiembre. Estamos aligerando precisamente la mente,
1: sí,
0: para poder correcto. Mejorar nuestra salud. Y esto del que vimos hoy, lo de la rumiación, es una de las cargas más pesadas de la mente. Es estar atorado en un bucle, en esa rumiación. Y es importante saber que reconocer la rumiación, reconocer el problema como todo, ya es medio camino.
1: Ándale, ya con eso ya estamos avanzando.
0: Así es. Casi siempre giramos sin darnos cuenta de que estamos girando. Y cuando te das cuenta, pues puedes tomar acciones. Recuerda que la mayoría de las veces implica que hay una decisión que no has estado queriendo analizar o tomar.
1: Uh-huh.
0: Hay un problema que no estás queriendo enfrentar, ¿de acuerdo? Entonces, identificarlo y buscarle una solución pues es medio camino de la solución. Lo que sigue ya es encontrarle y dar los pasos, ¿no?
1: Dar los pasos que sí, sí.
0: Así es. Toda esta temporada nos ha mostrado, y esto la remisión lo hace también, que muchos de nuestros pesares, muchos de nuestros dolores,
1: agobios,
0: no vienen tanto de lo que nos pasa, sino
1: de cómo lo procesamos, cómo lo pensamos, ¿verdad?
0: Ajá, de lo que creemos que nos pasa, de lo que imaginamos. Y acuérdate, muchas veces vienen de cosas del pasado que no puedo corregir y le sigo dando vueltas, o del futuro que todavía no enfrento y ahí ando
1: pensando lo que supuestamente va a ser.
0: En lugar de estar aplicado en lo que tienes que hacer hoy.
1: Así es. Entonces, pues bueno, ¿qué te está pidiendo tu cuerpo ahora? ¿Qué acción tienes que tomar? ¿Qué decisión tienes que tomar? Todo eso, piénsalo y toma acción.
0: Así es. Si hay algún paso que tienes que dar, dalo. Si no lo hay, suéltalo. Suéltalo y suéltalo por hoy. Porque tu salud, tu sueño y tu paz te lo van a agradecer. Ya dile a la muchacha, hombre, no
1: sí,
0: le saque.
1: Sí, ya no le dé tantas vueltas, hombre. Ya pasó el... No va a esperar hasta el otro 14 de febrero de una vez.
0: No, de una avestruz.
1: La noche mexicana es un buen momento.
0: Es el momento.
1: Así es.
0: Acuérdate, entonces, dale el paso.
1: Ese siguiente paso. El movimiento interrumpe la rumiación.
0: Así es. Preocuparse no es resolver. Ocuparse, resolver es ocuparse, y entonces tu descanso vale mucho más que vueltas y vueltas y vueltas que no te llevan
1: a ninguna parte.
0: Mejor sonríe a la vida.
1: Mejor sonríe a la
0: vida.
1: Vive
0: sano y sonríe a la vida.
1: Bueno, pues que siga disfrutando de estas fiestas, a sus chicos que probablemente están haciendo sus actividades del mes de la patria. Muchas felicidades y nos vemos el día de mañana en Sonríe a la Vida.
0: Un abrazo y nos vemos. Gracias por vernos.
1: Hasta
0: nos
1: mañana.
0: Vemos mañana. Hasta mañana. Gracias por todo y no dejen de escuchar a Víctor Cantú.
1: Y toda la...
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1: Las 12 del mediodía.

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¿Qué tal, señoras y señores? ¿Cómo están ustedes? Muy buenas tardes, gracias y qué bueno que están con nosotros. Son las 12 del mediodía con un minuto. Bueno, pues hoy es lunes 14, hoy vamos a hacer el capítulo número 84 de la segunda temporada de Demande Usted. Como siempre, saludo a la gente que nos está sintonizando en estos momentos por la frecuencia del 100.9 de Vida Romántica, por el 92.3 de Fiesta Mexicana y por la página de Vida Romántica. Saludos y muchas gracias por estar con nosotros. Teléfono en cabina 782-8220345. Este teléfono está en la cabina de Romántica. 782-82-439-33, este en la cabina de Fiesta Mexicana. Y tres teléfonos que ya usted conoce, pero que pues siempre se los estaré mencionando, donde puede hacer contacto con nosotros para mandarnos un mensaje de texto, de audio, de voz, comentarios, lo que usted crea conveniente, alguna demanda que tenga pendiente y que quiera que se comunique, que se diga, pues para insistir, para lograr que pueda ser atendida. Uno es el 182-888-0630,

Muy bien, muchas gracias. Manda saludos, también nosotros. Gracias, muchas gracias por los comentarios. Voy a empezar con una felicitación que nos hace Lili. Y no crean que porque sea muy buena persona, lo que pasa es que quiere que también la felicitemos a ella. Y claro que sí, ¿cómo de que no? Pues si hoy justamente es el día del locutor, pero también del trabajador de la radio y televisión. Entonces, pues yo saludo, aprovecho, claro, saludar a mi compañera y amiga, y gracias, mi querida Lili, porque ya son varios años que trabajamos juntos, que trabajo yo contigo, que tú me haces el favor de hacer que este programa esté al aire, en vivo, a todo color, pero sobre todo también metiéndole a la cuestión de la página, y no creo usted que es tan fácil, ¿eh? Ya de entrada estar haciendo que salga esto por las vías gercianas de las frecuencias de Vida Romántica y de Fiesta Mexicana, lleva su chiste, no creo usted que no, estar atento ahí, estar viendo cuándo meter comerciales, cuándo subir, cuándo bajar, aunque casi todo ya en la radio está automatizado en estos programas en vivo, es mucho, pero muy, muy importante la labor de un operador. Entonces, gracias, Lili. Muchas gracias en el día de hoy que se festeja al trabajador de la radio y la televisión. Y, por supuesto, que a todos, absolutamente a todos los que trabajan en la radio, ¿no? Desde la persona que ayuda con las cuestiones de limpieza hasta la propia gerencia, ¿no? Atravesando por todos, contabilidad, programación, en fin. Ahí luego me dices, Lili, los departamentos, ¿no? Para que no me vaya a faltar alguno. Pero todos, absolutamente todos los que hacemos radio, muchas felicidades. También felicidades, claro, a mis compañeros, a todos los que tienen un programa en vivo, absolutamente a todos, ¿no? Hay una variedad infinita de gente importante, profesional, y todos muy buenos, todos muy buenos y buenas, por supuesto que también. Entonces, felicidades absolutamente a toda la gente que hace radio, todo Radiorama de toda la República Mexicana, y pues también a cualquier otra estación de radio, ¿no? Aunque no sea de la empresa, pues felicidades a todos ellos. Bueno, entonces, con eso comenzamos, y muchas gracias a la gente que nos escucha, que está con nosotros. Saludos, Jorge, gracias, muchas gracias, Jorge. Martín, me mandas un mensaje de audio, dame chance que me vaya a la primera pausa y con todo gusto lo escucho y si hay necesidad, pues lo transmito, ¿no? Por supuesto que sí. Gracias, Martín, por estar pendiente. Bueno, vamos a empezar. Tengo mensajes que me llegaron desde primera hora. Bueno, me mandan un tremendo bújero. Esto es una coladera, ¿no? Pero en esta coladera está hasta el full de agua. Aquí cabe un niño. No, aquí cabe un gordito. Un gordito, sin el afán de que la palabra sea peyorativa. Por supuesto que cabe un gordito aquí. Un carro, la llanta completa se sume por completo. Buenos días, licenciado Cantú. Esta alcantarilla peligrosa donde caen los carros, ¿sí? Sí, y si es un carro, pues qué mala onda, ¿no? Ya se despanzurró el carro. Pero si de pronto un niño se suelta de la mano de la mamá, si una persona mayor, si un invidente quiere atravesar la calle y no se da cuenta, es increíble esto, ¿no? Es casi al dar la vuelta para la Comisión Federal de Electricidad en el Boulevard Lázaro Cárdenas, en pleno bulevar, en dirección al centro después de la mina. Excelente día. Están rompiendo las llantas, me tocó ver caer a los carros. Ya les platiqué, ¿no? Que cuando gobernaba Guadalupe Velázquez, yo tuve la desfortuna de caer en uno de estos hoyos. Agarré mi llanta, toda despanzurrada, la llevé al ayuntamiento y me la pagaron. Y que conste que no era de los afines al expresidente Guadalupe Velázquez, ¿eh? Como que me quería, pero en un tazo con hierbitas. Bueno, luego me mandan otra foto, Aguas Negras, en la calle Juan Luz Enríquez. Juan de la Luz Enríquez.

0: es Aguas Negras, pestilencia ahí que debe haber. Buenas tardes, señor Víctor Cantú. Antes que nada, lo felicito porque por lo que hace ya que usted sea nuestra voz para hacer saber los problemas que pasamos. Por ejemplo, la problemática del drenaje de la colonia Granjas e Ignacio de la Llave. La gente teme por las lluvias que se avecinan. No, no, y ayer qué forma de llover, ¿eh? Un rato, pero qué forma de llover. Y entonces, sí, desgraciadamente hizo que brotaran las aguas por todos lados. La gente teme por las lluvias que se avecinan y ya los drenajes están colapsados y puede empezar a derramarse hacia las casas. Varios pozos ya tienen problemas porque las aguas negras los están contaminando. En algunos casos se ha convertido en un foco de infección a tal grado que algunos niños han presentado diarreas y vómitos a consecuencia de lo mismo. Son obras inconclusas que a casi un año de la tragedia, que todas las obras que se empezaron, ninguna ha sido concluida en su totalidad. Tal vez en ese lugar, ¿eh? Tal vez en ese lugar, estoy de acuerdo, ¿no? Pero en varios lugares de Poza Rica, hablando concretamente de Poza Rica, pues sí, afortunadamente obras que empezaron pues ya están terminadas. Desgraciadamente sí, ahí de donde usted me habla, pues sí, a lo mejor de todo lo que se ha empezado no se ha concluido, ¿no? Vecinos de las Granjas, Ignacio de la Llave, ya no piden ayuda, sino que piden auxilio. Y luego mandan una fotografía también de la calle Hilario Salas, de la calle Serafino Larte. Esta de la Serafino Larte es una vergüenza, ¿eh? Está bien arregladita la tierrita, está bien acomodadita. Tiene su cintita amarilla, pero es una desgracia esto. Esta fotografía, si circulara, dirían, ¿de qué parte de lo más pobre de África es? Calle Repsamen, Callejón Luis Mier y Terán. Esta fotografía me la enviaron cuando todavía no llovía. Hasta casi estoy seguro que se desparramó el agua. Está rota simplemente, está colapsada. Basura, agua podrida adentro, llantas. En la calle Serafino Larte, otra estampa bastante denigrante. En la calle Repsamen, un pequeño chapoteadero. Bien hechecito, bien formadito el chapoteadero. La única pena es que es con aguas negras, porque está bien arregladito ahí con sus piedras arriba, forman la alberquita para que no se salga el agua, para que no se desparrame el agua de los lados y del frente, pero de atrás sí se desparrama, y con agua bien negrita, bien puerca. Calle Úrsulo Garván, un pozo petrolero que van a poner ahí, están las bimbas ya puestas. Es neta, no me había dado cuenta, pero hay una bimba ya ahí. ¿Ya ven cómo son las bimbas? Creo que se llaman bimbas, ¿verdad? Esas que para extraer el petróleo. Ahí está ya la bimba puesta en ese agujero, seguramente que ahí encontraron petróleo. Calle Armillita, la desgracia, esto no es una calle, esto es un potrero, dizque calle Armillita. En la calle Gaona, bueno, aquí ya de plano están haciendo un monumento, va para arriba, están poniendo cuanta cosa encuentran para hacerlo hacia arriba, ¿no? Yo creo que para llamar la atención y que tengan cuidado. Aquí ya hay un monumento también. Y en la calle Silverio Pérez, que bueno, como comenté ahí, seguramente que ya están empezando a trabajar, pero que desgraciadamente pues la obra se ve toda inconclusa y pues con problemas, ¿no? Buenas tardes, señor Víctor Cantú. Antes que nada, lo felicito por lo que hace. Ya ustedes lo están. Bueno, esto ya lo comenté, eso ya lo había dicho. Y pues exigen lo mismo. Luego me envían un video, ya lo vi. Una señora que está barriendo la calle, que no es su calle, casi estoy seguro que no es su calle, frente a esta calle que está barriendo. Ahí está pasando un camión de la basura. ¿Ese ruido que escuchan ustedes? Ahí está esta señora. Se paró afortunadamente el camión. La señora está barriendo. Le hubieran embolsado, dice. Está barriendo la calle. La calle de alguien que... Y ahí sigue la señora barriendo la calle, que no es de ella, y el carro de la basura ya se peló. El camión de la basura se peló. No tuvo tiempo de esperar a la señora. Frente a donde estaba barriendo la señorita, hay una barda. Cualquier otro ciudadano, pues, lo deja ahí. Hay quienes no barren el frente de su casa, pues mucho menos frente a una barda donde no vive nadie, o una barda de quién sabe quién, pegado a un tope. Y ahí está la señora barriendo, o señorita barriendo, precisamente para contribuir un poco. Afortunadamente, mientras ella barría y estaba echando la basura, que seguramente quedó de una bolsa despanzurrada, que seguramente, estoy haciendo conjeturas, pasó el camión de la basura, la rompió, se rompió, y ahí dejó tirada la basura, ahí la dejó. Y entonces esta buena ciudadana está echándola en una cubeta, pasa el camión de la basura, se para, alcanza a tirar una cubeta, regresa la señora a querer seguir barriendo, seguir haciendo otra cubeta, y se pelea el camión se va. Hola, señor, hola, buenos días, señor licenciado Víctor Cantú, aquí molestándolo nuevamente con estos empleados del ayuntamiento que hacen su trabajo, que no hacen, dice que hacen, yo creo que ha de ser que no hacen, que hacen su trabajo como debe de ser, ya que el día de hoy en la colonia Ignacio de la Llave, como todo Poza Rica lo sabe, estamos batallando con los drenajes y le agregamos el mal trabajo de los señores de Limpia Pública, que en cada lugar que levantan dejan parte de la basura tirada a su suerte. Entonces estaba yo analizando bien. Y pues no se vale, cuando nosotros los vecinos dejamos bien la basura en bolsas chicas para que ellos no tengan el pretexto de que son pesadas, y le garantizo que este tramo, que en este tramo trabajamos para no tener ese problema, y como lo aprecia en el video, hacen su tiradero, no lo levantan, salimos nosotros, hacemos lo correspondiente, pero ni siquiera se esperan para llevársela. Le pido de su apoyo para que responsable o encargados de esta persona les hagan ver este mal servicio, ya que esto es una cadenita para hacer un mejor Poza Rica. Desgraciadamente, quien tiene que estar velando porque la comisión que le corresponde esté bien atendida, no tiene tiempo de atender a todos. Esta persona, esta maestra, es la encargada de Limpia Pública, pues atiende, pero en su oficina, la comodidad de su oficina. Ahí sí, si usted tiene suerte, ahí sí la va a atender, porque luego anda en comisiones entregando un periodiquito. Entonces, igual, y si tiene suerte, ahí la atiende. No sé si valga la pena llevarle ahí una demanda, una queja, que a lo mejor debería de estarla viendo ella ahí en persona, ¿no? Para poder evitar este tipo de problemas. En cuanto al director de Limpia Pública, pues no sé si valdría la pena que se enterara de estas situaciones, que los amigos de la Limpia Pública, no todos, me consta que muchos son muy bien hechos, muy trabajadores, pero bueno, siempre hay excepciones. Pues caray, ¿qué le hubiera costado a estos cuates? Pues no solo esperarse, bajarse, por una mera atención, ¿no? O sea, yo me dedico a recoger la basura, es mi chamba. Hace poco, bueno, lo voy a comentar después de la pausa porque ya son 12:17, regreso.
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4: Las 12 del mediodía, con 17 minutos.
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0: vamos a continuar. Le estaba platicando con respecto a la cuestión de servicio de la limpia pública, una imagen que nos enviaron donde un ciudadano, una ciudadana, de buena forma estaba barriendo la calle, no el frente de su casa, estaba barriendo la calle de una basura que quedó despanzurrada porque los amigos de la limpia pública pues se les rompió, pues tampoco lo hacen adrede, ¿verdad? Simplemente se les rompió, pero ahí dejaron la basura. Yo entiendo que los chavos están bajo presión, yo entiendo que no es un trabajo fácil, entiendo que están en friega porque no es una camionada la que levantan, van hasta el tiradero, se tardan muchas horas, tienen que formarse, tienen que descargar, tienen que regresar. No es un trabajo fácil, ¿eh? Es un trabajo muy pesado, y si me apuran un poco, creo que hasta mal pagado, porque hay de trabajos a trabajos. Hay trabajos que valen un peso, hay trabajos que valen mucho, mucho más de un peso. Y creo, estos chavos no están bien pagados. Y toda esa parte se entiende, pero también los ciudadanos, pues lo que buscamos es la limpieza, ¿no? Ya de entrada hay que luchar contra los malos ciudadanos. A los que no les interesa la limpieza, tiran la basura donde se les pega la gana, sacan su basura en bolsas de papel, yo creo, y se les panzurran luego, no barren los frentes de su casa. O sea, de entrada hay que luchar contra eso. Y luego encima, luchar también contra un mal servicio de la limpia pública, pues eso pesa, ¿no? Y la cereza del pastel, si entendemos todas estas cosas y tratamos de coadyuvar y barrer la calle, aunque no sea ni siquiera el frente de nuestra casa, para que se vea bonita, que se vea chida, en el caso concreto de esta colonia que está toda colapsada, que con tantita lluvia que caiga se va a volver a desparramar todo, si le aunamos algo de basura, pues va a ser peor, y gente que tiene ese interés de decir, pues vamos a evitar en lo que se pueda todo esto, que el servicio de la limpia pública no sea, ¿cómo le dice?, no sea empático, pues está canijo, ¿no? Estaba barriendo la señora, el video que me pasaron, estaba barriendo la señora, pasa el camión de la basura en ese momento, le pide de favor que se espere para que termine de levantar la basura, se espera el camión, avienta la primera cubetada porque la está limpiando, está levantando toda la basura, echándola en la cubeta, va por la segunda cubetada, que yo creo que ahí salían tres cubetadas por lo menos, y el camión se pela. Caray, no se pudo haber esperado 30 segundos más, un minuto. No pudo haber bajado el chavo y decir, a ver, espérame, yo te ayudo también, ¿no? Rápido, entre los dos vamos a hacer esto. Pues no pudo. Entonces les estaba diciendo que me aventé un tiro apenas hace 2-3 días con mi esposa, porque yo le argumentaba que el reglamento de la limpia pública exige que las personas que se encargan de la limpia pública deben de barrer también esta parte. Ella me decía que no era cierto, eso no, que funcionaba cuando estaba PASA, porque era un convenio que se había hecho con PASA. Yo le dije que no, que estaba en el mismo reglamento. Entonces, lo busqué, entré al gobierno de Poza Rica, del H Ayuntamiento 2026-2029, busqué precisamente en el reglamento, que no encuentro ahorita, pero que en la próxima pausa lo voy a seguir buscando y se los voy a leer textualmente, y efectivamente, ahí dice la obligación que tiene la gente de la limpia pública de barrer, también dejar barrido ahí ese espacio donde están levantando la basura. Lo voy a buscar, no lo encuentro ahorita, pero lo voy a buscar, y antes de que termine el programa se los voy a leer textualmente. Espero no equivocarme. Esto lo busqué en el prontuario, municipal. Y ustedes pueden entrar, púchenle, reglamentos, prontuario municipal, busquen ahí el de residuos, recolección de residuos, y ahí lo van a encontrar. Ahí van a encontrar todos los reglamentos, ¿eh? Todos los reglamentos. ¿Qué se hicieron? Pues ahí van a disculpar cuando me tocó a mi ser regidor, y que le metimos chanfle, ¿eh? Le metimos ganas y le hicimos reglamentos pues para que se pudiera actuar bajo circunstancias bien. Ya no proceden algunos reglamentos, cámbienlos reglamentos, nútranlos, quiten a lo mejor lo que a lo mejor ya no procede o lo que estuvo mal hecho, puede ser, o modifíquenlo y pónganle algo. Ese es trabajo de los regidores. Bueno, vamos a seguir. Voy a buscarlo, ¿eh? Y se los voy a leer después. Voy a seguir con los mensajes porque ya hay y bastantes. Bueno, ya le dije de esto. Muy buenas tardes, señor Víctor. Un saludo para usted y para todo su equipo. Una pregunta. Esté aquí con usted, ¿se puede comentar sobre que en el Cerro del Mesón y la Antorcha se necesitan autobuses, o hay necesidad de levantar un oficio, firmas, llevarlo a transporte público, o a dónde se debe de dirigir uno, ya que aquí en el Cerro del Mesón no contamos con transporte público? Bueno, los taxis, pero los taxis cobran 20 pesos y ni aún así quieren venir. Luego tenemos que esperar a veces hasta media hora o 40 minutos para poder agarrar un taxi al Cerro del Mesón. Y al Cerro del Mesón, al centro, nomás llegan a la salida, ahí al bulevar, y no quieren llegar hasta el centro, nomás cobran 20 pesos, y nosotros tenemos las necesidades de transportarnos hasta el centro, y pues agarramos doble carro y uno que nos saca al bulevar, aunque nos cobre 20 pesos, y otro que nos lleve hasta el centro a 15 pesos. Miren, yo aquí les sugiero que efectivamente hagan un oficio. No necesariamente tiene que ser un oficio bien pomposo, en computadora, a mano, en un papel blanco cualquiera, así, de esa manera como ustedes lo están poniendo. No necesitan asesorarse de un abogado, de un escribiente, de alguien que les sepa, tal cual, así como pusieron este mensaje, así háganlo, pero diríjanselo a la alcaldesa, ¿sí? Preséntenlo en oficialía de partes, que les selle, y busquen una cita. Tal vez tengan suerte y se las den para ese día, para mañana, una semana, dependiendo de las chambas pues que se tengan ahí, y hagan esa petición. No sé si proceda, no sé si sea viable, no lo sé, pero sí sé que se pueden acercar de esa manera, y el no ya lo tienen. Si le presentan este oficio a la alcaldesa, si piden una cita para poder hablar con ella, o miércoles, que es de puertas abiertas, va un grupo de vecinos, hable uno nada más para que se puedan entender, cobíjenlo 5, 10, 20, 40, los que vayan, pero que sea uno el interlocutor únicamente, plantéenle su necesidad que tienen, y bueno, el no ya está, ¿no? Chance y van por un sí. Eso es lo que yo les sugiero, ¿eh? No sé si se puede leer mi mensaje y ya el día de lunes me pueda comentar algo en el transcurso de su programa del mediodía. Bueno, comentado. Ahí está comentado. Te reenvío este mensaje para que nos comentes cómo le pueden hacer, por favor. Pues ya se lo comenté. Muy buenas tardes, señor Víctor Cantú y su equipo de trabajo. De antemano, gracias por su atención. Me daré la tarea de seguir molestando por la situación ya anteriormente mencionada. Aún persisten y en vista de pasada una semana me han ignorado. Vuelvo a solicitar que pasen el reporte con las autoridades pertinentes, por favor. Tengo vecinos que traen basura, queman cables, tienen puercos y pollos pegados a mi domicilio. Son una familia problemática y numerosa, y entonces los envía también, ¿no? Cada día es más ayer domingo 14 de septiembre. No, pues esto ya es un auténtico cochinero, es un basurero aquí, ¿no? El que existe, el que hay aquí en esto. Y luego está un camión de protección civil, de bomberos de protección civil, tratando de apagar este fuego. Esto fue cuando la persona que me envía esto del camión de la basura sucedió ayer. Platíquenme, por favor, ¿no? Porque veo aquí también al lado un carro quemado, creo. ¿Estamos hablando de lo mismo? ¿De que se quemó basura aquí? ¿O a qué se debe esta fotografía, por favor? Bueno, a lo mejor, oye, Lili, ¿esta fotografía es de la misma persona, de que envía, de, de, del basurero que hay, porque no la acompañaste con nada de comentario. Por favor, a ver si me puedes ayudar ahí en eso, ¿no? Sí, ok, pues entonces quiere decir que sí fue ayer un incendio de esa basura que tanto han estado comentando y que no quieren atender y que quieren que se haga un oficio y que quieren que... Yo les digo, la razón de los oficios tiene razón las autoridades. O sea, así es como se debe de actuar. Así es como lo correcto, lo justo, lo ordenado. Un oficio para darle seguimiento, para tener una constancia de los trabajos que se han realizado. Me queda claro. Pero, ¿y por qué los que están para servirnos, el regidor que está encargado de, que tiene la comisión de limpia pública, el regidor que tiene la comisión de obras públicas, el regidor que tiene la comisión de protección civil, ¿por qué ellos, sabiendo lo que está sucediendo, porque yo quiero pensar que los directores, que los trabajadores, pues hacen comentarios de los actos que están realizando? Por ejemplo, aquí hay un cañón de bomberos municipal, que fue a apagar un fuego, producto precisamente de ese acumulamiento que están haciendo de basura. No es la primera vez, ya van varios incendios, ya acudieron por primera vez, o sea, necesitan un oficio para poder actuar y solucionar ese problema. Bueno, no lo podrá hacer cualquiera de estas personas. Los trabajadores de Protección Civil no podrán informarle a su director. El director no le podrá correr la atención al regidor de qué está pasando en su comisión. El regidor no podrá elaborar un documento que no quieren hacer los ciudadanos. ¡Ah, qué ciudadanos tan flojos! ¡Ah, qué ciudadanos tan malvados! ¡Ah, qué ciudadanos que no quieren colaborar! Bueno, yo que recibo una lana bastante generosa y que le sea esto, y si no le sé, tengo asesores que también cobran, no sé si bien, pero que también cobran, no podrán hacer ese oficio, darle seguimiento y actuar en consecuencia. ¿Qué esperan? Yo creo que aquí se incendió un carro, ¿eh? Creo, porque veo un carro ahí medio quemado. ¿Qué esperan? ¿A que se queme una casa? Y después de que se queme la casa, hacer las declaraciones convenientes y pertinentes de que se actuó en consecuencia y que están prestos a atender al pueblo y a la ciudadanía. ¿Esperan eso? ¿No será mejor que lo hagan de una vez? Y sí, el oficio, está bien, me queda claro. Pero si la gente no quiere, no sabe, no puede hacer un oficio, no lo pueden hacer ustedes, mis amigos. Bueno, buenas tardes, amigo Víctor, bendecido lunes de Demande Usted. E inicio de semana, las famosas bimbas son sistemas de bombeo neumático y sirven para mover y transferir líquidos, en este caso aceite crudo, utilizando aire comprimido en lugar de electricidad. Gracias, atentamente, su amigo Vázquez de Contra Incendio. Los felicito por el Día de los Trabajadores de la Radio. Gracias, mi querido Fernando, gracias. Y efectivamente, están haciendo una bimba ahí donde les dije hay un agujero bastante generoso. Ok, sí, gracias. Y entonces, afortunadamente, ahí alguien con mucho ingenio, y si no, yo lo estoy inventando porque me cae que yo le veo forma de bimba. Ahí la clavaron unos palos en ese agujero y pues a lo mejor hasta como algo turístico. Pase y vea, aquí extrayendo petróleo en una calle, en una avenida principal, ¿no? Gracias, Fernando, y gracias por la felicitación, que nos envías también. Ups. Ya no pelees con Lili, saludos a los locutores de Radiorama, soy de los lapiceros, ahora sí te tocó uno para que no seas celostino. Gracias, mi hermano, gracias, y aquí está, aquí lo tengo. Nada más porque tú no me estás viendo, pero aquí lo tengo. Pero para la gente que sí está viendo, miren, este lapicero, que yo lo llamo bolígrafo, aquí está, con mi nombre. Aquí está, ahí se ve Víctor, ¿verdad? Ahí está. Me lo mandó mi buen cuate. Pero no me dices cómo te llamas, brother, pásame tu nombre. Y no peleo con Lili, al contrario. Estoy agradecido con esta chava, buena onda. Buen día, y ojalá nunca tenga que vivir esta situación. Para mí no es un juego, dicen. Ah, ok, y me mandan la fotografía de este incendio. Ah, Armandito, gracias, gracias, Mili. Gracias, Armandito. Muchas gracias. Armandito, de cariño, ¿eh? No, no menospreciando, de cariño. Don Armando. Ok, la fotografía que les dije, donde está el carro de bomberos, con un carro quemado, para mí no es un juego, y ojalá nunca tengan que vivir esta situación de la persona que está, insiste y insiste, que por favor, por favor, por favor, tengo vecinos que traen basura, queman cables, tienen puercos y pollos, no hacen caso. ¿Qué necesita pasar? ¿Qué hace falta que pase? Ok, muchas gracias. Colonia Laredo, calle Francisco Villa. Francisco Villa, no tenemos agua siempre, ¿no? Buenas tardes, licenciado Víctor. Con lo mismo, la lámpara de la calle Laureles de la Fausto Dávila. Gracias por su atención. Espero que pronto puedan cambiarla a quien corresponda. Buen día tengan. Pues a lo mejor aquí no es tan peligroso como el incendio, pero ya chole, ¿no? Una lámpara sin luz. Será muy, muy difícil esto, una lámpara. Claro, son cientos de lámparas las que faltan, ¿no? Pero muy buenas tardes, señor Víctor. Una observación de mi parte, aludiendo al mes patrio, en el Boulevard Cárdenas, frente a las granjas, aún se encuentran 6 banderas destrozadas por las inclemencias del tiempo en la parte alta de los postes del alumbrado. ¿No sería conveniente comunicarle a la persona encargada de los festejos, retire las mismas? En lo personal, estamos en el mes patrio y mucha gente considera una falta de respeto al símbolo que nos representa. De antemano, muchas gracias. Totalmente de acuerdo contigo. Totalmente de acuerdo contigo. Me envía una fotografía, pero ¿la foto qué? Aquí están. Sí, están trepadas en lo más alto y yo creo que fácil no va a ser bajarla, pero qué caramba. Pues es cierto, y comparto tu punto de vista y lo hago mío. Mes de la patria, símbolo patrio, y nos van a enseñar, nos dicen cuáles son los símbolos patrios, hasta hacen un programa específico para mencionarnos cuáles son los símbolos patrios y la necesidad que tenemos de respeto hacia ellos. Una bandera toda destrozada, despanzurrada, puede dar la vuelta al mundo, pero fácil, ¿eh? Difícil, porque está muy alto ahí donde está colgada, pero pues porque es Día de la Patria, ¿no? Chance y nada más por eso pudiera ser. Buenas tardes, de lo mismo de la lámpara, esto ya en la lámpara, ya lo dije, ¿verdad? Creo que ya lo dije, la lámpara de la calle Laureles de la Fausto Dávila, ya, esto ya lo comenté, y aquí está también esto de la, ya lo comenté también, bueno. Felicidades hoy en su día, licenciado Víctor Cantú. Gracias, muchas gracias. No, el día de, es el día de la radiodifusión, de todos los que chambeamos en la radio, de mi jefe, de la persona que trabaja en contabilidad, de la persona. Le pedí a Lili que me hiciera favor de ayudarme con los departamentos que hay en la radio, pero pues yo creo que está dormida Lili. Y luego me dicen que no le diga nada. Bueno, es que su también ella se festeja, ¿verdad? Y al estar festejando durmiendo, mi querida Lili. A todos los departamentos, todos absolutamente, desde la gerencia hasta el más importante de los departamentos, todos son importantes, todos hacen un todo. Pues felicidades a todos los que chambeamos en la radio, a todos mis amigos que tienen sus diferentes programas a diferentes horas, todos muy profesionales, muy capaces. Un abrazo para ellos, para todos ellos también, para la empresa misma, ¿no? Para la empresa, desde la Ciudad de México, ¿no? Para toda la República Mexicana. Y pues a todos los que hacen radio, para todos absolutamente, felicidades entonces. Hola Víctor, a los de la basura, dales palchesco, hasta las llantas del vehículo se las llevan y hasta los WC, etcétera. Fíjense que también esto, ¿no? Sí, ellos tienen un sueldo, a mi parecer, de muy, muy, muy poco sueldo. Ahí atención, ¿no? A un regidor. El valiente regidor que quiera, de la comisión que quiera, proponga que los que trabajan en la limpia pública tengan un bonito extra. Se puede hacer, propónganlo. como digo, el no ya está, cabildéenlo. Y si la mayoría dice que sí, es sí, punto. Así de fácil funciona esto, ¿eh? Así de fácil. Alguien que diga, a ver, los chavos de la limpia pública se la están partiendo en serio, no traen equipo necesario, no traen casco, no traen botas, no traen cubreboca, no traen guantes de carnaza, se la rifan neta. Propongo que se les dé un bono semanal, quincenal, mensual, de un varo, de dos varos, de cinco varos. Súbalo a Cabildo, llévelo a votación, previamente platique con todos los regidores y lleves el sí, aunque algunos digan que no, pero gane, por mayoría que gane, y ahí está. Y entonces sí, tendremos algo más por qué exigir un buen trabajo, ¿no? Y si a esto le aunan, no importa que no tengan la Comisión de Limpia Pública, que se invierta para que doten de lo necesario, de lo mínimo necesario a la gente que trabaja en la limpia pública, caray, ¿no le están haciendo un daño a nadie? Sí, cuesta una lana, un uniforme, unas botas con casquillo, un cubreboca, un casco, sí cuesta. Y sí, oblídenlos también, porque luego hay chavos que son bien carambas. En un tiempo estuvieron bien uniformaditos. ¿Y qué creen? No se lo ponían. No los dejen salir a trabajar. Tiene que haber alguien que se encargue de ¿cómo se llama esto en las empresas? Hasta hay alguien especializado. Seguramente que mi amigo Vázquez me va a ayudar, pero que se llama... existen las empresas que cuidan la seguridad. Pues eso, ¿verdad? Creo de seguridad, algo así. Alguien ayúdeme, por favor, deme luz. Pero existe en grandes empresas, existe un departamento exclusivo así de que buscan la seguridad industrial, algo así. En fin, bueno, ya no seamos hijos. Hay que quede nada más. Ah, y sí, quien pueda, quien quiera, regálele una moneda, hombre. No es mal acostumbrarlos, es agradecer un poquito su chamba. Regálele una coquita, regálele un vaso con agua, no que me oiga el doctor diciéndole coquita y me va a decir que estoy loco. Un vaso con agua, una tortita ya preparada, no nos cuesta nada, ¿no? No nos cuesta nada. Bueno, si quieren, felicidades, gracias. Fernando, gracias, Fernando. Buenas tardes, ya reportarían los tremendos baches que hay en la calle Michoacán, a un costado de sus instalaciones. Ya tiene mucho tiempo ahí, y si llueve, no se ve, están bien profundos. Ya los hemos reportado. No le ha tocado todavía la suerte. Aunque se haga oficio, como quiera, no hace nada. Ha de decir la gente, ¿para qué hacen oficio? Como quiera, no hacen caso. Pero, ¿qué creen? Ahí les va otra vez rápido, antes sí tengo tiempo. Miren, les voy a dar la clave. Ahí les va la clave para que les hagan caso a los oficios, en donde me estén escuchando, en cualquier parte de la República. Van a decir, el que suscribe fulano de tal, con domicilio en tal lugar, con teléfono en tal lugar, para oír y recibir notificaciones. Es importante, ¿eh? Muy importante. Nombre y dónde poder oír y escuchar notificaciones, ¿ok? Luego van a decir, solicito, y ya le van a solicitar todo lo que tenga que hacer el oficio. Y luego van a concluir diciendo, esta petición la hago amparado en el artículo 7 constitucional del Estado de Veracruz y 8 de la República Mexicana. Si usted está en otra parte de la República Mexicana, dígame y le digo a qué artículo puede apelar. Pero en este caso sería... para el Estado de Veracruz, artículo 7 constitucional del Estado de Veracruz y 8 de la República Mexicana. ¿Qué son esos artículos? Esos artículos nos dan el derecho de petición. O sea, yo tengo derecho a pedir, a solicitar. A ver, aquí tengo este hoyo, esta lámpara, esto, aquí está. Amparado en el derecho que me da mi constitución, aquí vengo y se los entrego. Fírmeme de recibido, séllenme y asunto concluido. ¿Y eso qué? Lo van a romper y lo hacen pedacitos o lo ocupan para poner notitas. No. Porque si el servidor público que recibe este oficio no les contesta por escrito en un periodo no mayor a 45 días, me parece, lo voy a decir, lo voy a explicar bien, a un periodo, ahorita lo busco bien. Voy a decir 45 días, hábiles. pero ahorita les digo bien exactamente. Si no les contesta, entonces se está haciendo un desacato. Y al ser un desacato, puede procederse en otra situación y en otra forma ya de índole legal. ¿Qué le pasó a Andrés Manuel López Obrador? ¿Se acuerdan cuando lo querían desaforar? Porque le enviaron algo, una orden, y él la desacató. Y obviamente se metió en otro problema. Es que así es la ley. ¿No te quieren hacer caso? Bueno, pues aquí estate. Y entonces el servidor público tiene la obligación, so pena de meterse en un problema legal, de contestarte por escrito. Por eso la importancia de nombre, domicilio y dónde poder notificarte. Porque si no pones esos datos, él va a decir, sí, pero yo le iba a escribir, pero ¿a dónde le notifico? Y ya, la libró. Entonces, hay eso, te tiene que notificar y te tiene que decir, entendido, aclarado, y en una semana se arregla. En 2 semanas, en 1 año, en 20 años la vamos a arreglar. No se puede arreglar. Y dan el por qué no se puede arreglar. Así de fácil funciona esto. Y si no te contesta, pero sí lo hace, bueno, ya se da por entendido que actuó en consecuencia. Entonces, sí, sí se puede. Lo que pasa es que a veces no le sabemos cómo. No nos asesoran, no nos ayudan en cómo. Y bueno, se trata tampoco de ir a pelear con nadie, tampoco de ir a molestar a nadie, ni tampoco de ir a fustigar a nadie. Se trata de, ok, yo te ayudo, te voy a ayudar a hacer tu chamba y te voy a ayudar a presionarte un poquito para que no se te olvide. Y todos felices. 12 del mediodía, 47 minutos. Voy a la segunda pausa, regreso.
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4: Las 12 del mediodía con 47 minutos. 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

0: 51 minutos. Les voy a quedar a deber, pero se lo prometo que mañana mismo se los digo, lo referente al reglamento de Olimpia Pública, donde dice que tiene la obligación de dejar limpio, de barrerle ahí donde pasan, ¿eh? Y lo de los días que tienen para contestar el artículo. Bueno, ya es que tengo mucho y si no, ya no me va a dar tiempo. Muchas gracias. Gracias, señora Virginia, gracias. Buenas tardes, las banderas son parte de las que pusieron para levantar la moral después de la inundación del año pasado. Y sí, hay grúa para poderlas retirar o cambiarlas. Saludos. ¿Quién me pone esto? Leonardo Santini Gaitán. ¿Cómo estás, Leonardo? Mi hermano, ojalá que rápido te recuperes. Se llama Comisión Mixta de Seguridad e Higiene. Gracias, gracias, gracias, gracias. Eso es lo que quería decir. Comisión Mixta de Seguridad e Higiene. Gracias, Lili. ¿Quién te lo... ¿Tú lo sacaste o qué onda? Pues quien sabe, quien haya sido, muchas gracias. Y efectivamente, se llama de parte del señor Pascual. Ah, gracias, Pascual. Sí, es Comisión Mixta de Seguridad e Higiene. Tienen que haber a fuerza y tienen que ver qué onda con los chavos de la limpia pública, ¿no? Bueno. Buenas tardes, señor Cantú. En la avenida Puebla, con acceso a Puente Cazones 2, se encuentra una tapa dañada que urge su corrección, ya que en días hábiles y horario de clases se forman largas filas por este daño que tiene el pavimento y además puede ser causa de accidentes. Urge remediar esta situación. Gracias. Anexo foto. Sí, pues, dos. Bueno, afortunadamente hay ya dos ahí vistas que impiden que vaya a haber problema, pero ahí está, ¿no? Dos taxis estorbando el paso peatonal. Víctor, recibe un saludo del ingeniero Carlos Cuevas. Saludos, Carlos. Y dos taxis. Ay, mis amigos los taxistas, hombre, ahí ocupando el paso peatonal. Buenas tardes, señor Víctor. Solo para que nos apoye en difundir que en la calle Lázaro Cárdenas de la Colonia Libertad lleva más de 3 meses sin alumbrado público y es un punto de riesgo para los que transitamos por ahí. Hola, buenas tardes. Oiga, aquí en el Seguro Social es un relajo. Todos se operan como... Todos se paran como quiera. Aquí en la Colonia Laredo, aquí hace falta tránsito, ya que también ya van a salir los de la primaria. Saludos, señor Víctor Cantú. Híjole, esto sí es importante. Bueno, todo, pero bueno, aquí la cuestión está, sí va a tener problemas. Buenas tardes, Víctor. En el sector 4 Totolapa siempre hay carros obstruyendo la vialidad y hasta se suben a la banqueta. Mi querido Víctor, yo siempre he creído que tú eres muy bueno, pero te reto a que tengas contacto con el presidente de Tihuatlán, a ver si es cierto que eres muy bueno. El presidente de Tihuatlán no quiere nada con la prensa. El presidente de Tihuatlán huye a sus compromisos. Creo que les voy a fallar. Hola, señor Víctor, buenas tardes. Respecto a los trabajadores de los camiones de la basura, pasan por mi calle, pues yo sí les doy sus 15 o 20 pesitos y para mí ver hacen su trabajo con gusto. Ya voy. Sí, ya voy. Buenas tardes, señor Cantú. ¿Puede un notario de aquí de Poza Rica se cambia a Coatepec, Veracruz, hace un testamento de aquí de Poza Rica, pero con dirección de la notaría de Coatepec? ¿Es correcto que se haga así? ¿Me podría informar? Déjeme checarlo, por favor, sí, déjeme checar bien esto. Gracias. Buenas tardes, no me escuché bien, pero al parecer preguntaste sobre el departamento de vigilancia, cuida y resguarda las instalaciones de Pemex, es el departamento de seguridad física a nivel del activo de Poza Rica, seguridad física, la gerencia de región norte. Bueno, ya, gracias mi amigo Vázquez, era precisamente lo que Pascual nos hizo favor decir, ¿no? Se llama Comisión Mixta de Seguridad e Higiene. Bueno, gracias ya. ¿Qué dice ya despedirte rápido? Pues apenas son 12:55, mi querida Lili. Me hiciste decir todo como perico. Pues ya. Bueno, pero ya, comenten todos. Les debo para mañana el reglamento de la limpia pública, donde dice que la gente de la limpia pública tiene la obligación de barrer el espacio y el tiempo que tienen los funcionarios públicos para contestar un oficio que se envía amparados en el artículo 7 y 8 constitucional. Gracias, nos escuchamos, nos vemos a las 5 de la tarde. Pásela bien.
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2: Son las 12:56, estás sintonizando Vida Romántica, el 100.9 de tu radio, y te traigo un mensaje muy importante. 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
1: Las 13 horas, 1 de la tarde, en punto.
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3: Para esta edición de noticias estaremos informándole de diferentes temas que marcan la agenda de esta jornada oficial. 15 y 16 de septiembre se suspenden las actividades escolares en todos los niveles educativos de Veracruz con motivo de las fiestas patrias, así lo confirma la gobernadora del estado. De esto comentaremos en esta edición de NN Nuestras Noticias. Además, UNESCO realiza investigaciones en lo que tiene que ver con los avances de cada uno de los países en diferentes rubros. Estaremos comentando de qué se trata además esta información. Comentaremos sobre la situación que tiene que ver con las condiciones del estado del tiempo para las próximas horas. ¿Qué nos depara este contexto? Le informaremos de manera muy puntual en esta edición de NN Nuestras Noticias. Además, ¿cuánto le cuesta a usted celebrar la noche mexicana? Algo de ello comentaremos. En Veracruz se fortalece el tema de Alcohólicos Anónimos, pero las estadísticas puntualizan que mujeres también son las que ahora más están consumiendo alcohol, así lo dicen las estadísticas. El 70% de casas en Veracruz tienen esta falla eléctrica y podrían perder todo durante una tormenta de este tipo. Hay información. Además, continúa la convocatoria para participar en la Jornada Nacional de Simulacros, que será el próximo 19 de septiembre. Emiten recomendaciones para el tema de las fiestas patrias. Canasta alimentaria subió 4.5% y de esto también le informaremos de manera muy puntual en esta edición de NN Nuestras Noticias Radio. Durante este fin de semana, para ser específicos, este domingo surgió la nación en donde aparentemente le retiraron la visa estadounidense al gobernador de Puebla, Alejandro Armenta. De esto también le informaré en esta edición de noticias, además de reportes de nuestros compañeros corresponsales. Con esto y mucho más, le invito a que nos acompañe en esta edición de noticias, que prácticamente así comenzamos.
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0: Verano es lo que marca el calendario de NN Nuestras Noticias. Hoy es santo de Crescenciano, de Salustia y de Mateo. Felicidades, que se la pase muy bien en este día de su santo. Si tú estás cumpliendo años, desde esta cabina, fuerte abrazo de parte de todos los que integramos estos sistemas informativos de NN Nuestras Noticias. Reitero, a través de Vida Romántica 100.9. Del 12 al 18 de septiembre es la Semana del Bienestar en las Américas y del 12 de septiembre al 18 es la Semana Europea del Cáncer de Pulmón. Así lo marca el calendario de NN Nuestras Noticias. Temperatura ambiente. En este momento hay una sensación térmica aquí en Poza Rica que está rondando. En Poza Rica, esta sensación térmica en 37 grados centígrados. En Papantla, una sensación de 35 grados. Cazones, Cuatzintla, Tihuatlán, Castillo de Teayo, temperaturas entre 35 y 36 grados. Municipios de la Sierra del Totonacapan, 36 grados. En Huauchinango, una sensación de 21 grados. Tuxpan, una sensación de 36 grados. Además, Jicotepec de Juárez, 25 grados. Y la zona de Tulancingo, 20 grados centígrados. Así las condiciones en este comienzo de semana. Vamos a lo que sigue, lo que marca la historia en un día como hoy.
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2: 14 de septiembre, 1824, Chiapas se une a la República Mexicana. 1847, después de la batalla de Chapultepec, las tropas invasoras estadounidenses al mando del general Winfield Scott capturan la Ciudad de México. 1917, el Imperio Ruso es formalmente reemplazado por la República Rusa. 2000, Microsoft lanza Windows Me. 2001, se lanza en Japón la consola Nintendo GameCube. Además, hoy se celebra Día Mundial de la dermatitis atópica y día de la anexión de Chiapas a México. ¿Y tú celebras algo hoy?
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0: Esos son los datos de las efemérides. Así le compartimos esta información. Vamos a los titulares, a lo que publican los principales diarios de circulación nacional.
4: Pega al ISR empleo informal, cae recaudación por ingresos.
5: El Universal.
4: Con defensores partidos, burlan leyes electorales.
5: Excelsior.
4: Esquivan padrón celular con eSIM de otros países. Desconfían del registro.
5: La Razón.
4: Trevilla refrenda defensa de soberanía. México determina su propio destino.
5: Crónica.
4: México cumplirá cuota de agua a Estados Unidos con volúmenes calculados.
5: El Economista.
4: Diesel prende un nuevo foco rojo en el tablero de la inflación. Rebasa los $6 por galón en Estados Unidos por primera vez.
5: El Financiero.
4: Industria tuvo en julio su mejor desempeño en 33 meses, 2.4%.
5: El Heraldo.
4: Piden confidencialidad a Comisión de Vigilancia.
5: El Sol de México.
4: Asignan 151 millones de pesos a trenes de pasajeros.
5: La Prensa.
4: Bienestar animal. Protege grupo de expertos de la Secretaría de Seguridad Ciudadana el bienestar de perros, gatos y fauna silvestre. En 8 meses se rescataron a 540 ejemplares, entre ellos una tigresa de Bengala.
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0: Muchísimas gracias por esta información. Esos son los datos que publican los diarios que circulan en nuestro país. Vamos con más información. Está listo también Luis Carlos con datos de lo referente en temas nacionales e internacionales. Luis, te escucho. Buena tarde.
6: El presidente de Estados Unidos, Donald Trump, tachó ayer de fuerzas negativas a las voces que piden desacelerar el desarrollo de la inteligencia artificial, una opinión expresada por los gigantes de esta tecnología cuando se multiplican las advertencias sobre sus riesgos. Estas declaraciones se producen pocos días después de que el investigador de IA, Jacob Coxon, decidiera

0: abandonar esta industria tras acusar a las empresas estadounidenses OpenAI y Anthropic de jugar con nuestras vidas en la carrera por desarrollar modelos capaces de automejorarse. Coxon hizo sonar la alarma tras haber pasado los tres últimos años preentrenando modelos de IA, primero en OpenAI y luego este año en su rival Anthropic, al que consideraba más cauto en su enfoque. El preentrenamiento es la etapa en la que los modelos de inteligencia artificial absorben cantidades inmensas de datos. Esta revelación llevó al director ejecutivo de Anthropic, Dario Amodei, el sábado a instar a las empresas a que frenen su rápido desarrollo, en medio de la creciente preocupación por los riesgos de los sistemas informáticos superinteligentes. El jefe de OpenAI, Sam Altman, y Elon Musk, propietario de xAI, intervinieron rápidamente para apoyar el diagnóstico de Amodei mientras aumenta la presión para mejorar la supervisión. El Instituto Nacional Electoral hará obligatorio que consejeros y trabajadores relacionados con el proceso para verificar que candidatos no cuenten con relaciones con el narco firmen una cláusula de confidencialidad para evitar filtraciones de cualquier tipo de información sensible de los aspirantes a cargo de elección popular. Así, todos los integrantes de la Comisión de Verificación de Integridad de Candidaturas y el personal de apoyo del INE deberán firmar dicha cláusula de confidencialidad por la cual se comprometen a guardar absoluta reserva de la información sobre los candidatos que se someterán a revisión de sus perfiles. De acuerdo con los lineamientos del órgano electoral, cualquier persona servidora pública que participe en los trabajos de la comisión tendrá prohibido revelar, transmitir, publicar, comercializar o utilizar información acerca de los perfiles de candidatos que sean revisados por las autoridades. Los trabajadores y consejeros también se deben comprometer a destruir los documentos, archivos y soportes que contengan la información clasificada sobre los nombres y revisiones de los candidatos a cargos públicos. Y es que la semana pasada quedó instalada la Comisión de Verificación de Integridad de Candidaturas del INE, la cual será vínculo entre partidos políticos y autoridades de seguridad, procuración de justicia, bancarias e inteligencia. Asimismo, en caso de que los servidores públicos no acaten las disposiciones y la cláusula de confidencialidad, el INE dará lugar a fincar responsabilidades administrativas que correspondan conforme a la normativa aplicable. La presidenta de México y comandante suprema de las Fuerzas Armadas, Claudia Sheinbaum, encabezó ayer la ceremonia conmemorativa por el 179 aniversario de la gesta heroica de los niños héroes de Chapultepec, donde el secretario de la Defensa Nacional, el general Ricardo Trevilla Trejo, afirmó que la soberanía nacional constituye un mandato constitucional y refrendó el compromiso de las Fuerzas Armadas para preservar la independencia e integridad del país. Durante el acto realizado en el Castillo de Chapultepec en la Ciudad de México, Trevilla Trejo señaló que la defensa de la soberanía no debe entenderse únicamente como una expresión histórica o patriótica, sino como una obligación establecida en la Constitución. El titular de la Secretaría de la Sedena expresó que la soberanía reside en la voluntad del pueblo de México y que las instituciones tienen el deber de preservar la independencia, la integridad y los intereses de la nación. Como parte de la ceremonia, la presidenta pasó lista de honor a los héroes de 1847 del Heroico Colegio Militar, el teniente Juan de la Barrera y los cadetes Juan Escutia, Agustín Melgar, Vicente Suárez, Fernando Montes de Oca y Francisco Márquez. La Universidad Nacional Autónoma de México volverá a tener una presencia activa en el Centro Histórico de la Ciudad de México, que hasta hace 7 décadas fue sede de facultades, escuelas y oficinas que conformaron el llamado barrio universitario. El rector de la máxima casa de estudios, Leonardo Lomelí Vanegas, expresó que con la instalación del Consejo Directivo del nuevo complejo universitario, se pone en marcha formalmente el campus UNAM Centro Histórico de la Ciudad de México. A través de un comunicado, la máxima casa de estudios dio a conocer que el antiguo templo de San Agustín, ubicado en Isabel la Católica y República de Uruguay, será la sede central del campus y con su reapertura parcial en 2027, nacerá también el claustro abierto universitario San Agustín, un espacio dedicado a la preservación de la memoria y la divulgación del conocimiento desde una mirada transdisciplinaria. Miguel Armando López Leiva, coordinador de Humanidades de la UNAM, afirmó que este proyecto permitirá recuperar el esplendor arquitectónico del antiguo Templo de San Agustín, que durante casi un siglo resguardó la Biblioteca Nacional de México. En otras noticias, la tarde de ayer, el gobierno de Puebla desmintió que los Estados Unidos haya notificado al mandatario Alejandro Armenta sobre el retiro de su visa, A través de un comunicado, la entidad poblana explicó que el otorgamiento o el retiro de este documento corresponde únicamente a la política interna de los Estados Unidos. En noticias internacionales, Marruecos avanza en la ejecución de un proyecto agrícola en Dakhla para transformar miles de hectáreas áridas del Sahara en zonas de cultivo. La iniciativa contempla el riego de unas 5.200 hectáreas mediante agua de mar desalinizada, habiendo iniciado en 2026 nuevas licitaciones para poner tierras en explotación directa. En los espectáculos, Malcolm el de en medio es uno de los programas más exitosos en México y en otros países de América Latina. Y recientemente Frankie Muniz, quien dio vida a Malcolm, el protagonista del show, anunció que volverá a México como parte de las presentaciones de una convención en Puebla. A través de sus redes sociales, Muniz compartió un video externando su emoción de formar parte de este evento y convivir con los fans de México. Y en los deportes, el ciclista mexicano Isaac del Toro volvió a colocarse en lo más alto del ciclismo internacional tras conquistar el Gran Premio Ciclista de Montreal en Canadá, luego de protagonizar un emocionante cierre junto al francés Paul Seixas. Con esta victoria, Isaac del Toro suma 33 triunfos en el ciclismo mundial y se convirtió en el primer mexicano en ganar esta competencia.
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2: Muchísimas gracias, Luis, por este dato que nos compartes. Con esto vamos al corte comercial y regresamos con más.
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4: Las 13 horas, 1 de la tarde, con 15 minutos.
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0: regresamos a esta edición de noticias, Vida Romántica 100.9, NN Nuestras Noticias, 1:20 ya en esta edición. Avanzamos con más temas. Iniciaron las actividades que tienen que ver con algunos actos cívicos y fechas que marca la agenda, fechas históricas sobre todo de nuestro país. Ayer se dio este evento de conmemoración en la gesta de los niños héroes. Fuerzas Armadas refrendan compromiso en Veracruz. Vamos a este reporte.
1: En el marco de la conmemoración del 179 aniversario de la gesta heroica de los niños héroes de Chapultepec, Ejército, la Fuerza Aérea y la Guardia Nacional refrendaron el compromiso de continuar trabajando por la seguridad de las familias veracruzanas. En una ceremonia realizada en la fortaleza de San Carlos en Perote, el comandante de la 26 Zona Militar, Miguel Ángel Rodríguez Gutiérrez, destacó el legado de los cadetes que defendieron el castillo de Chapultepec durante la invasión estadounidense de 1847, al considerar que su valor, honor y lealtad continúan siendo un referente para las Fuerzas Armadas.
2: Al recordar su sacrificio, reafirmamos que México sigue comprometido en la defensa de la soberanía y la seguridad interior del país. En 1847, los niños héroes Juan de la Barrera, Fernando Montes de Oca, Vicente Suárez, Agustín Melgar, Francisco Márquez y Juan Escutia demostraron un heroísmo extraordinario. Estos principios continúan siendo la luz que guía a nuestras Fuerzas Armadas, impulsándolas a un compromiso incondicional con la protección de nuestra nación. A reafirmarla la ingeniera Norma Rocío Nale García, gobernadora del Estado, el compromiso de quienes integramos el Ejército, Fuerza Aérea y Guardia Nacional, de continuar velando por la seguridad y el bienestar de la población veracruzana. Que nuestros hermanos veracruzanos estén seguros que nuestra lealtad con ellos es permanente.
1: Durante la ceremonia se recordó a Juan de la Barrera, Fernando Montes de Oca, Vicente Suárez, Agustín Melgar, Francisco Márquez y Juan Escutia. Además, realizaron la salva de fusilería, entonaron el himno heroico del Colegio Militar, en representación de la gobernadora Rocío Nale García, el secretario de Gobierno Ricardo Agüet, junto con autoridades del Poder Legislativo y Judicial, montaron guardia de honor ante el monumento conmemorativo.
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0: Así el reporte que se da en Veracruz sobre esta gesta heroica. En otros temas, hoy 14 de septiembre, se conmemora en México el Día del Trabajador de la Radio y la Televisión, conocido originalmente como el Día del Locutor. La fecha fue creada en 1957 por Francisco Neri Cano, fundador de la Asociación Nacional de Locutores de México. En la década de 1960, durante el gobierno del presidente Adolfo López Mateos, se oficializó como festividad nacional. Aunque nació para reconocer a los locutores, el festejo se amplió con los años para honrar a todo el personal que hace posible las transmisiones de radio y de televisión, operadores, productores, técnicos, escritores y personal administrativo, y además también a la gente que escucha, que observa prácticamente lo que sucede con la radio y con la televisión. Vamos a esta cápsula más completa que el equipo de producción nos ha preparado.
4: Hoy, 14 de septiembre, se celebra el Día del Trabajador de la Radio y la Televisión, por lo que se felicita a todas y todos los miembros de la radio y televisión por su esfuerzo diario y dedicación. La fecha fue instituida en 1957 por Francisco Neri Cano para celebrar a los integrantes del gremio. En la primera celebración en el país se eligió a una reina de los locutores, siendo Elsa Aguirre la primera en ser condecorada con el título. Posteriormente, en los años 70, el entonces presidente presidente Adolfo López Mateos instituyó el día oficialmente como festividad nacional. Este día se reconoce a los trabajadores de la radio y la televisión los valores de profesionalismo, responsabilidad, respeto, honestidad y servicio. Por lo anterior, este 14 de septiembre hacemos un reconocimiento a todas y todos los locutores, operadores, reporteros, continuistas, editores, técnicos, gerentes, vendedores, contadores, cobradores e intendentes que hacen posible que la voz atraviese fronteras y que la magia de la televisión llegue a cada hogar.
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0: Gracias por esta información. Así es que un reconocimiento a los que integran esta industria de la radio y la televisión. Por supuesto, aquí en Radiorama, felicidades y un reconocimiento a todos nuestros compañeros, nuestras compañeras y a quienes además dirigen esta empresa, la cadena que une a México, Radiorama. Un reconocimiento importante a todos los departamentos, a los jefes, a todos los que de alguna manera hacen posible la realización de radio, ¿no? De radio en esta zona norte de Veracruz, a través de las diversas señales. Un reconocimiento por esta labor. Vamos a otros temas. Está lista nuestra compañera Geraldine, que nos tiene datos sobre el tema de la inflación. ¿Cómo van los productos de la canasta básica en este comienzo de semana? Geraldine, te escucho.
5: Durante agosto de 2026, adquirir los alimentos básicos resultó proporcionalmente más caro para la población que vive en ciudades, debido a que el costo de la canasta alimentaria en zonas urbanas aumentó 4.5% anual. Los productos que más subieron su costo son la cebolla y la papa, con un 44.1%. El incremento fue superior a la inflación general anual de 3.3%, registrada durante el mismo mes, lo que refleja una mayor presión sobre el gasto de los hogares urbanos destinados a la compra de alimentos. En las localidades rurales, el costo de la canasta alimentaria registró un aumento anual de 3.2%, ligeramente por debajo de la inflación general. La diferencia entre ambos indicadores muestra que el encarecimiento de los alimentos tuvo un mayor impacto en las ciudades, donde las familias tuvieron que destinar una proporción mayor de sus ingresos para adquirir productos básicos. El comportamiento de los precios de los alimentos es uno de los indicadores que permite medir la presión que enfrentan los hogares, particularmente aquellos con menores ingresos, debido a que una mayor parte de su presupuesto se destina al consumo de productos esenciales. En términos anuales, la canasta alimentaria aumentó 4.5% en zonas urbanas, 3.2% en zonas rurales y 3.3% fue la inflación general anual en agosto. El dato urbano representa el mayor incremento respecto a la inflación general, mientras que el aumento registrado en el ámbito rural se ubicó ligeramente por debajo. El aumento del costo de la canasta alimentaria puede reducir el margen disponible de las familias para cubrir otros gastos como transporte, vivienda, servicios, educación y salud. Para los hogares de menores ingresos, el efecto puede ser mayor debido al peso que tienen los alimentos dentro de su presupuesto mensual. En Veracruz y otras ciudades del país, el comportamiento de los precios de productos básicos representa un factor relevante para el gasto cotidiano de las familias y para la evolución del poder adquisitivo, informó para NN Nuestras Noticias, Geraldine Pasarán.
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0: Muchísimas gracias, Geraldine, por este reporte que nos compartes. Y de estos temas, hacemos contacto en vivo con nuestro compañero Misael Olmedo, quien nos tiene información sobre los preparativos de las fiestas patrias que organiza el Ayuntamiento de Poza Rica. ¿Cómo avanza todo esto? ¿Qué tal, Misael? Excelente arranque de semana, platícanos.

Estaba Misael listo con información. Vamos a tratar de recuperarlo para conocer y escuchar lo que tiene que ver con el tema de las fiestas patrias aquí en Poza Rica. Vamos a tratar de reintentar esta comunicación con él para que nos tenga algunos detalles ya sobre tales actividades. Pero antes vamos a la pausa comercial, vamos al corte y regresamos con más.

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1: Las 13 horas, 1 de la tarde, con 30 minutos.
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0: Regresamos a esta edición de noticias. Ya son la 1:34 La 1:34 en esta segunda emisión, transmitiendo en vivo desde Poza Rica de Hidalgo, Veracruz. Y vamos con información. Le decía antes de ir al corte comercial sobre el tema de las fiestas patrias, de estos preparativos que realiza el Ayuntamiento de Poza Rica. Vamos a ir en vivo con nuestro compañero Misael Olmedo, quien nos tiene detalles sobre tales actividades. ¿Qué tal, Misael? ¿Cómo te va? Buena tarde, platícanos.
1: Buenas tardes.
0: Sí, adelante, Misael, te escuchamos. Estamos en vivo para que nos platiques sobre este tema de las actividades de las fiestas patrias aquí en Poza Rica.
1: ¿Qué tal, Raimundo? Un saludo para ti, para el auditorio de nuestras noticias, para informarte que me encuentro en la explanada del Palacio Municipal de Poza Rica, en donde se están ultimando ya los detalles para lo que será la ceremonia del Grito de Independencia. En esta zona aledaña al Parque Benito Juárez está restringida la circulación vehicular como parte de las acciones preventivas y preparativos para esta celebración. Les puedo comentar que hace unos momentos la alcaldesa Adaneli Rodríguez y acompañada de los distintos regidores realizaron lo que es un ensayo general acerca de toda esta ceremonia que se realizará en la terraza del Palacio Municipal y que reunirá a miles de pozarricenses en la explanada. De acuerdo al programa de actividades por parte del gobierno de Poza Rica, les puedo comentar que a las 4:00 p.m. del día de mañana se realizará la inauguración del pabellón gastronómico y artesanal en el Parque Benito Juárez, justo en la esquina de el acceso al Hospital Regional de Petróleos Mexicanos. A las 5:00 p.m. se desarrollará la tradicional carrera de meseros, este evento popular que ha reunido por varios años a cientos de poza-ricenses y que en esta ocasión también se realizará aquí en el Parque Benito Juárez. A las 6:00 p.m. comenzará un programa artístico cultural con distintos grupos, tanto de la ciudad, también invitados de otros municipios. A las 7:30, el ensamble musical Poza Rica le canta a México. A las 9:00 p.m, la coronación de la señorita Independencia, Patria y Libertad, para posteriormente a las 9:30, comenzar con la ceremonia solemne del Grito de Independencia. Esa está la programación que han dado a conocer las autoridades locales aquí en Poza Rica y en la que esperan la participación de los pozarricenses en esta celebración de la independencia de México. Es el reporte, Raimundo.
0: Muchísimas gracias, Misael. Estaremos atentos contigo en lo que ocurra en el transcurso de esta jornada. De momento, gracias por este reporte. Estamos en contacto y muchas gracias. Es parte de lo que nos informa Misael Olmedo con estos temas que tienen que ver con los preparativos en torno al Grito de Independencia, de los desfiles y de muchas actividades que ya él puntualiza. Está organizando el gobierno municipal de Poza Rica. A propósito de estos temas, vamos con nuestro compañero Leo, que nos tiene reporte de lo que sucede aquí en Poza Rica. Habrá convivencia, habrá muchas actividades y entre ellas habrá Día de la Charrería. Leo con el reporte más completo.
2: El gobierno de Poza Rica y el área de participación social invitan a la convivencia de adopción canina, un evento organizado en beneficio del colectivo Garritas Unidas. El objetivo es que las personas asistan y convivan con perritos que han sido rescatados y rehabilitados por la protectora. Estos animales ya se encuentran listos para integrarse a un nuevo hogar y están a la espera de una familia que les brinde una segunda oportunidad de vida. La cita es este sábado 19 de septiembre a las 5:30 p.m. en el Parque Canino, ubicado en la colonia Las Palmas con Avenida 10. Es una tarde pensada para conocer a los nuevos integrantes de la familia y cambiar la realidad de estos animales de apoyo, además de fomentar la adopción responsable. Este encuentro busca sensibilizar a la comunidad sobre el respeto y cuidado que merecen los animales. Participar en estas actividades ayuda a que más perritos encuentren el cariño de un hogar y a fortalecer el trabajo de los colectivos que se dedican a su protección. Informó para NN Nuestras Noticias, Leonardo Morales.
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0: Gracias, Leo, por este reporte. En otros temas, la Profeco pone en marcha el programa Fiestas Patrias 2026 del 14 al 16 de septiembre. Nilsa Sosa con la información.

0: Con el objetivo de proteger y promover los derechos de las personas consumidoras, la Procuraduría Federal del Consumidor Profeco, a través de la Dirección General de Verificación y Defensa de la Confianza, así como de 38 oficinas de defensa del consumidor ODECO, ubicadas en el país, implementarán el programa de verificación y vigilancia Fiestas Patrias 2026, del 14 al 16 de septiembre. Mediante este operativo, la institución vigilará que proveedores y prestadores de servicios de diversos giros comerciales que oferten bienes, productos y servicios alusivos a las celebraciones patrias ajusten su comportamiento comercial a lo dispuesto por la Ley Federal de Protección del Consumidor, LFPC. Como parte de estas acciones de verificación, personal de la Procuraduría supervisará tiendas de autoservicio, departamentales, tiendas de conveniencia, abarroteras, misceláneas y cremerías, minaterías y ultramarinos, expendios de cerveza, tiendas de disfraces, carnicerías y pollerías, restaurantes, cervecerías y bares, centros de espectáculos, salones de baile y discotecas, expendios de materias primas, panaderías, expendios de masa de maíz y nixtamal, tortillerías y estacionamientos públicos. Se vigilará también que precios y tarifas estén exhibidos en montos totales a pagar, de manera clara y legible, que respeten promociones y ofertas anunciadas y que la información o publicidad sea veraz. Asimismo, se supervisará que los instrumentos de medición, como báscula, relojes, registradores de tiempo que se usen en las transiciones comerciales, se encuentren ajustados y calibrados. La Profeco recuerda que, en caso de requerirlo, las y los consumidores pueden presentar sus quejas, denuncias o solicitar asesoría a través del teléfono del consumidor 55 55 68 87 22 y 800 468 87 22, así como redes sociales en X, @AtenciónProfeco o @Profeco y Facebook Profeco Oficial. Para NN, Nilsa Sosa.
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2: Muchísimas gracias, Nilsa, por esta información que nos compartes. En otros temas, este domingo trascendió esto que le voy a informar. Simón Levy aseguró en su cuenta de X que al gobernador de Puebla, Alejandro Armenta, le habrían retirado la visa estadounidense. Y esto, pues de alguna manera, puso focos rojos allá en Puebla. Pero llama mucho la atención que recientemente el gobernador poblano Alejandro Armenta no asistiera, junto con su secretario de gobierno, a un evento realizado en Casa Puebla en Manhattan, además de una próxima reunión que se tenía prevista en Nueva Jersey con migrantes. Esta fue pospuesta de manera indefinida. Y hay otro detalle curioso, ¿eh? En un comunicado que lanza el gobierno poblano, resalta la frase: cualquier determinación no impacta en el trabajo del gobierno de Puebla con los migrantes. Entonces el tema es, ¿dónde está el dato en relación a esta visa? Porque entre viajes cancelados, reuniones pospuestas y comunicados ambiguos, las dudas siguen creciendo. La mejor manera de saber si Alejandro Armenta tiene visa, pues es verlo allá en los Estados Unidos. De cualquier manera, pues también esto se viene a sumar a lo que ha trascendido ya hace varias semanas, en donde la lista de políticos morenistas con problemas migratorios sigue creciendo. Rubén Rocha Moya en Sinaloa, Ana Patti Peralta en Cancún, Enrique Insunza en Sinaloa, y bueno, es un común denominador que surgen esas versiones. De entrada, pues algunos niegan, pero al final de cuentas resulta ser verdad. Entonces ha trascendido esta supuesta cuestión del retiro de visa a Alejandro Armenta, que además se habla de una lista de cerca de 50 políticos mexicanos de primera línea que han sido, pues de alguna manera, puestos en esta lista, en donde les habrían cancelado sus visas estadounidenses. Habrá que ver qué es lo que pasa en el transcurso de las próximas horas, aunque reitero, entre viajes cancelados, reuniones pospuestas y comunicados ambiguos, las dudas siguen creciendo en torno a este tema del gobernador poblano Alejandro Armenta, morenista, por cierto. Vamos a la pausa y regresamos con más.
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4: Las 13 horas, 1 de la tarde, con 45 minutos.
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1: Regresamos a esta edición de noticias, 1:52 p.m. Una con 52 en esta señal de Vida Romántica 100.9. Y avanzamos con información en lo que refiere a los frentes fríos. ¿Cómo nos estará yendo en esta temporada? ¿Qué dice la Secretaría de Protección Civil? Vamos a este dato más completo.
2: El Servicio Meteorológico Nacional emitió el pronóstico para la temporada de frentes fríos 2026-2027, en el que se prevén 56 sistemas frontales entre septiembre y mayo, 6 más que la climatología, que es de 50. De esos 56 frentes fríos corresponden al pronóstico a nivel nacional y no significa que todos vayan a llegar o afectar al estado de Veracruz. Algunos pueden desplazarse por otras regiones del país, debilitarse antes de alcanzar el Golfo de México o simplemente no se desarrollen. El pronóstico indica que pudieran registrarse 3 frentes fríos para este mes de septiembre. Al momento no se ha llevado registro de alguno, pero los meses donde pudieran incrementar serían diciembre, que está pronosticado con 9, para el mes de enero 8 y para el mes de febrero 7. Son los meses también los más fríos para el estado de Veracruz, por lo que hay que estar atentos a los avisos y alertamientos que emita el Servicio Meteorológico Nacional.
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1: Información con el tema de los frentes fríos. En otros datos, habitantes de comunidades de Tihuatlán están con incertidumbre tras la alerta realizada por el personal del parque ecológico cercano a la zona de Totolapa sobre la pérdida de un jaguar. Misael Olmedo con el reporte más completo.
4: Habitantes de comunidades de Tihuatlán están con incertidumbre tras la alerta realizada por personal del parque ecológico sobre la pérdida de un jaguar luego de una inspección de autoridades ambientales.
5: Pues sí, da miedo porque pues no sabemos qué agresivo sea, ¿verdad? Entonces, pero como le digo, yo apenas me enteré ayer y como he andado un poco ocupada, pues no le he dado tanta importancia.
6: Ajá, ustedes que viven cerca de esta unidad, ¿ya había pasado en alguna ocasión?
5: Sí, parece que hubo otra vuelta que sí había también escapado, creo que un tigre o no sé qué cosa, ajá, pero ya tiene algo.
6: ¿Y toman alguna medida, señora? Digo, en el aviso
5: pues
6: que dieron.
5: Sí, porque tratamos de, pues como yo vivo así para allá, uh-huh. Se puede decir que está el monte, entonces, pues no tratar de no ir para allá arriba, muchos tienen sus siembras así por allá, pues sí van, pero pues ahora sí que con miedo también.
4: Las autoridades locales no han emitido ningún informe en relación al hecho, mientras que los pobladores en la zona de Totolapa y la localidad Lázaro Cárdenas están con temor.
6: Características pues suelto. No, pues corre el temor de que pues, estamos muy cerca de la zona que fue donde se escapó el animal y pues mucha gente por aquí luego salen a caminar o a correr para allá arriba, para las parcelas. Incluso los que tienen sus parcelas van a trabajar para allá y está el peligro de que aparezca por ahí y les salga.
7: ¿Es la primera vez que pasa algo así?
6: Sí, la verdad, sí. Que yo tengo conocimiento, sí.
7: ¿Sabría qué hacer, señor, usted, si se topa con un animal así?
6: La verdad no sabríamos qué hacer en el momento, ¿verdad? Y yo pienso que lo mejor es evitar salir para esa zona.
7: Oiga, ¿y les han avisado alguna autoridad, ha califoneado algo, nada?
6: Pues aquí creo que no, la verdad creo que no. Hemos visto en las redes sociales y nos hemos enterado, pero así que aquí la autoridad ande avisando, no. Bueno, en mi caso sí. Yo no me he dado cuenta.
4: Protectores de animales recomiendan que en caso de observar a esta especie, se realice el reporte a los números de emergencia, no tratar de capturarlo ni atacarlo. Informó para NN Nuestras Noticias, Misael Olmedo.
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1: Muchísimas gracias, Misael Olmedo, y hay que tener cuidado con este dato que ya nos envía en este comienzo de semana. Vamos a las condiciones del estado del tiempo para las próximas horas.
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1: Y en este comienzo de semana, esto es lo que puntualiza la Secretaría de Protección Civil en el estado de Veracruz.
9: La Secretaría de Protección Civil informa el pronóstico del tiempo para este día, lunes 14 de septiembre. Aumentará gradualmente el potencial de lluvias y tormentas durante la semana, principalmente de miércoles a viernes. Continuará el calor y bochorno al mediodía, con rachas de viento en costas y zonas de tormenta. Región norte, caluroso, con lluvias y tormentas aisladas en montaña por la tarde. Región montañosa, central. Cálido, con lluvias y tormentas por la tarde y noche. Región costa y llanura del centro. Caluroso y bochornoso, con lluvias principalmente por la noche y madrugada. Región sur. Caluroso y bochornoso, con lluvias ligeras a moderadas por la tarde, noche y madrugada. Ante el calor, manténganse hidratados. Eviten la exposición prolongada al sol. Y, si se presentan tormentas, extremen precauciones por actividad eléctrica, rachas de viento y reducción de la visibilidad. Protección Civil te invita a mantenerte informado e informada y seguir las recomendaciones.
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1: Muchísimas gracias por este reporte. Y vamos a otros temas. Está nuestro compañero Leo, una vez más con datos de lo que pasa aquí en Poza Rica. Y sobre todo con esta convivencia de adopción canina. Leo, te escucho.
10: El gobierno de Poza Rica y el área de participación social invitan a la convivencia de adopción canina, un evento organizado en beneficio del colectivo Garritas Unidas. El objetivo es que las personas asistan y convivan con perritos que han sido rescatados y rehabilitados por la protectora. Estos animales ya se encuentran listos para integrarse a un nuevo hogar y están a la espera de una familia que les brinde una segunda oportunidad de vida. La cita es este sábado 19 de septiembre a las 5:30 p.m. en el Parque Canino, ubicado en la colonia Las Palmas con Avenida 10. Es una tarde pensada para conocer a los nuevos integrantes de la familia y cambiar la realidad de estos animales de apoyo, además de fomentar la adopción responsable. Este encuentro busca sensibilizar a la comunidad sobre el respeto y cuidado que merecen los animales. Participar en estas actividades ayuda a que más perritos encuentren el cariño de un hogar y a fortalecer el trabajo de los colectivos que se dedican a su protección. Informo para NN Nuestras Noticias, Leonardo Morales.
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1: Muchísimas gracias, Leo, por esta información. De esta manera culminamos con esta emisión de noticias. Muchísimas gracias por escucharnos, corresponsales, reporteros. Gracias a todos bajo la dirección del ingeniero Javier Cázares. Y recuerde, todo el norte de Veracruz ya despertó. Buen lunes. Nos vamos.
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13: Buen provecho. Son las 2 de la tarde, con un minuto.
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1: Buen provecho. Son las 2 de la tarde. Con 15 minutos.
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1: Buen provecho, son las 2 de la tarde, con 30 minutos.
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1: Las 15 horas, 3 de la tarde, en punto.
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6: Muy buena tarde, tenga usted y sea bienvenido una vez más a otra emisión de Cronos. Mi nombre es Edgar Cartwright, soy el titular de este programa. Y hacemos una apertura de semana laboral con una selección que me fue solicitada varias ocasiones por diversas personas, tanto del área local como de estados circunvecinos. Y bueno, aquí en este programa se trata de dar atención, eco y servicio a nuestro auditorio. Usted lo pidió y con mucho gusto aquí está. En la cabina de audio me asiste la señora Lili allá en la cabina del 100.9 FM de Vida Romántica. Hoy nos vamos a sumar nada menos y nada más que al canto gregoriano, una variante del canto tradicional eclesiástico, pero acá interpretado en un latín macarrónico. El nombre de esta banda, que ha tenido muchos cambios, es Gregorian Chant. Inicialmente surgió en 1991 con un disco titulado Satisfaction, que tuvo un regular éxito. 8 años después, Frank Peterson, que es el que creó este concepto, en 1999 retorna con la segunda parte, la segunda versión de Gregorian, y le titula a la banda Gregorian Chant, Masters of Chant. Originalmente Gregorian fue concebido como un grupo más orientado al pop en la línea del grupo Enigma. Bajo este concepto, Frank Peterson junto con Matthias Meissner y Thomas Schwartz grabaron el álbum Satisfaction en 1991, como lo mencioné antes, con la voz principal proporcionada por las hermanas del músico-compositor Oz, que eran Susana Spelletta, esposa de Frank Peterson en ese momento, y Birgit Freud. Sin embargo, este fue el único álbum del trío con ese estilo en 1991. Y ya en 1998, a finales, Peterson y su equipo, formado por Jan-Erik Kors, Mikael Soltó y Carsten Huseman, reinventaron el proyecto para interpretar canciones populares en estilo gregoriano. Los criterios para la selección de canciones eran muy estrictos y para ser considerada una canción debería de ser traducible a la escala de 7 tonos. He ahí la complejidad de la misma. Sin embargo, el proyecto se llevó a cabo, se realizó y sorprendieron al mundo con aquel famosísimo retorno 8 años después de haber sido concebido como proyecto. Tenemos entonces cantos gregorianos en una selección de temas que creo serán muy de su agrado. Gracias por preferir Cronos aquí en el 100.9 FM de Vida Romántica.

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1: Las 15 horas, 3 de la tarde, con 14 minutos.
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Las vocales notas del canto gregoriano recrean grandes éxitos añejados de la música pop. Su especial y muy sacro estilo interpretativo ha conquistado sin duda al gran público mundial. Y hoy Cronos los proyecta en exclusiva para usted. Cabe citar que los cantos gregorianos tienen una historia discográfica por demás interesante. El primer disco de ellos, repito, fue lanzado en 1991 con el título Sadness. Después, en 1999, tras 8 años de estar, ahora sí que puliendo el proyecto, se lanzó el primer álbum de Masters of Chant, Maestros del Canto. Y esto se prolongó durante 10 volúmenes más para 14 años después, ya en el 2000, no, perdón, 16 años después, en el año 2015, lanzaron Masters of Chant número 10, The Final Chapter, el capítulo final. Después de esto, en el 2017, volvieron con un disco titulado Cantos Sagrados. 3 años más tarde, en el año 2021, lanzaron Cantos Puros. Y en el 2022, que es el último disco que han registrado hasta el momento, lanzaron el segundo volumen de Cantos Puros, titulado precisamente Cantos Puros 2. El fenómeno de los cantos gregorianos, de la manera en como ellos lo han utilizado interpretando grandes éxitos de antaño, pero con ese especial toque que da el canto gregoriano sacro, definitivamamente los ubicaron en el centro de atención a nivel mundial. Han dado más de 3.000 conciertos, escuchó usted bien, más de 3.000 conciertos en todo el mundo. Y definitivamente sus conciertos han sido aclamados de principio a fin. Esto nos deja entender el por qué hoy y con muchísimo gusto estamos una vez más proyectando para usted, y parece que somos el único programa que lo ha hecho acá en Poza Rica y puntos circunvecinos, al lanzar géneros musicales que no son populacheros, que no son comerciales, pero que contienen gran calidad musical, avalada precisamente porque se han presentado en todo el mundo y han sido aclamados. Así entonces, y con gran orgullo, y para usted en especial, hoy aquí en Cronos, otra emisión más de Cantos Gregorianos. Primero para usted, aquí en el 100.9 FM de Vida Romántica.

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1: Las 15 horas, 3 de la tarde, con 32 minutos.
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1: Vayamos a la última parte de este programa para seguir disfrutando precisamente el arte del canto sacro, iba a decir el canto, pero no, es el canto sacro, el canto religioso, los cantos gregorianos, una exclusiva interpretación de este grupo Gregorian Masters of Chant, que con mucho gusto estamos brindándole a usted, y de esta forma también estamos complaciendo a numeroso público, numerosas personas que nos hicieron el favor de solicitarnos en tiempo y forma más canciones de este grupo. Tenemos los 10 volúmenes, más otros dos más extra, el de Cantos Puros 1 y 2, y de ahí hemos extraído esta selección que hoy estamos proyectando para usted en exclusiva. Gracias por preferir Cronos, y vayamos al último tramo de lo que significa Cantos Gregorianos, Masters of Chant, Gregorian Masters of Chant. Primero en Cronos, primero para usted aquí en el 100.9 FM de Vida Romántica.

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1: Las 15 horas, 3 de la tarde, con 45 minutos.
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0: De nuevo, muy altamente agradecido por su atención al nos prestada para este programa. Soy Edgar Cartwright, tuve el placer de brindarles esta emisión de Cantos Gregorianos. Le espero el día de mañana, primero Dios, en punto de las 3 de la tarde para una emisión por demás interesante en lo que a música refiere. Usted nos conoce, tenemos siempre lo mejor, lo más nuevo, lo más recordable, pero muy importantemente, excelencia musical que a usted especialmente le gusta y le complace. En los controles técnicos, la señora Lili, muchísimas gracias por habernos acompañado. Tenga usted muy buena tarde y manténgase en sintonía con el 100.9 FM de Vida Romántica. Gracias.
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2: Las 16 horas, en punto.
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1: Las 16 horas con 15 minutos.
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1: Las 16 horas, con 29 minutos.
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1: En San Francisco, California, son las 17 horas. En Poza Rica de Hidalgo, Veracruz, son las 5 de la tarde.
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0: ¿Qué tal, señoras, señores? ¿Cómo están ustedes? Muy buenas tardes, gracias y qué bueno que están con nosotros. Son las 5 de la tarde en punto, las 17 horas 00 minutos de este 14 de septiembre. El 14 de septiembre es el 257º día del año, esto en el calendario gregoriano. Y el 258º en los años bisiestos. Es la semana número 38 del año 2026. Es la tercera semana del noveno mes. Es lunes 14, segundo día de la semana, primer día laboral. Bienvenidos sean ustedes a este espacio informativo de análisis, de controversia, de sugerencia. Ya sabe usted, de lo que guste, ordene y mande. Siempre pensando en lo que usted quiera comentarnos, como nos lo quiera comentar. Y claro, por supuesto que sí, siempre estaremos prestos a atenderlo en lo que usted considere conveniente, el tema que crea conveniente, polaco, de asistencia social, alguna petición, comentarios, lo que usted quiera, local, nacional, estatal, a la orden. Temperatura ambiente en la ciudad de Poza Rica y sus alrededores es de 33 grados centígrados, pero con una sensación térmica de 38. No hay probabilidad de lluvia, por lo menos no está registrado así en este momento. Tal vez, y eso tal vez, yo ya dudo mucho a veces de estas chimistretas, pero bueno, tal vez mañana, por ahí de mediodía, una de la tarde, vaya a caer algo de lluvia. Hoy ya no. 34 fue la máxima entonces y la mínima será de 24. Para mañana hay un 42% de probabilidad de lluvia con tormentas eléctricas, medio nublado por la tarde, nublado por la noche, 33, 23 las temperaturas. Miércoles, 23% de probabilidad de lluvia con medio nublados y por la tarde-noche lluvia. 34, 24 es las temperaturas que se están registrando. Jueves, como siempre, esto ya me lo aprendí, jueves, viernes, ¿se acuerda que siempre se lo he comentado? Hay probabilidades de lluvia alta, jueves 73%, viernes 78%, pero ¿qué cree? Que después van pasando el tiempo y van bajando las probabilidades de lluvia. Tal vez se vuelva a repetir, ha sido así en las últimas 3-4 semanas, les aviso, les digo desde el principio de semana de una probabilidad alta, va disminuyendo hasta que de plano queda en nada, pero por lo pronto pues jueves y viernes hay 75% de probabilidad de lluvia con tormentas eléctricas, nublados y tormenta eléctrica por la noche, sobre todo del viernes. Y las temperaturas, 32 grados máxima, 23 mínima para los dos días. Sábado, 35% de probabilidad de lluvia, por la mañana nublado, medio nublados en ocasiones, tormentas eléctricas, lluvia, y por la noche sin probabilidad de lluvia y medio nublado. Y el domingo, 24% de probabilidades con medio nublados, por la mañana, tarde y noche. La salida del sol, 6 de la madrugada con 16 minutos, el atardecer 6 con 33. Los rayos ultravioletas son bajos, la humedad 61%, un viento de 24 kilómetros por hora y una calidad del aire moderada. Bueno, es lo que tenemos en cuanto a la temperatura. En cuanto al día, pues ya les dije, mañana es fiesta nacional, es el grito, dicen que es el grito de independencia, no es el grito de independencia, es apenas un esbozo, ¿no? O sea, ya años atrás, antes de Miguel Hidalgo, ya habían escaramuzas y ya se buscaba el independizarse, no de España. Es una historia muy larga que, si ustedes me lo permiten, mañana se las voy a platicar. Ah, tal vez mañana no, porque es martes petrolero. Hoy es lunes, sí, ¿verdad? Mañana es martes petrolero. Pero el miércoles sí. ¿No se trabaja qué? ¿Mañana? Sí, ¿cómo no? Es que mi querida Lili quiere festejarse más porque hoy es día de los trabajadores de la radio, el locutor y trabajadores de la radio. Entonces ya lo dije en la mañana, lo vuelvo a repetir ahora. Felicito a todos mis compañeros, a todos los que hacen radio, por supuesto de esta empresa primeramente, ¿no? De aquí de Radiorama Poza Rica. A todos, absolutamente todos, ¿no? Desde los que están en casi madrugada hasta los que están casi a medianoche. Absolutamente todos los que están en esta cabina, en las cabinas de enfrente, en las diferentes estaciones. Mi solidaridad, mi gusto por saludarlos y felicitarlos. Pero no solo es el día del locutor, también es día del trabajador de radio. Entonces, desde el puesto más importante que pudiera ser la persona que nos ayuda con la cuestión de la limpieza, atravesando por todos los demás y, por supuesto, la gerencia, ¿no?, que es la manda más, pues todos los departamentos de toda la gente que trabaja contabilidad. Te dije en la mañana que si me ayudabas con los departamentos, Güereja, y no me ayudaste, no me dijiste nada.
1: No te hago caso.
0: Sí, es lo que veo, que no me haces caso. Y ahora que es tu...
1: Mira, el más importante es el mío.
0: Sí, claro. Todos los departamentos, ayúdame, ¿qué es contabilidad? ¿Qué más?
1: Área de ventas.
0: Ventas, exacto, sí.
1: Facturación.
0: Producción.

0: subidas, bajadas de volumen, entrada, salida, comerciales, etcétera, etcétera, ¿no? Pero aparte de esto, pues también se encarga de que estemos no solo por la onda hertziana de el 100.9 de Vida Romántica, sino que también por la página de Vida Romántica, y hay que estar ahí en la computadora, entrando, saliendo, viendo mensajes, cuando quiere, porque cuando no, pues se pone sus moños y no hace nada la señorita. Entonces, felicidades. Ah, no, y ahora como ya va a ser programa, pues menos todavía, menos quien la aguante a esta niña. Bueno, felicidades, ¿eh? Felicidades absolutamente a todos. Bueno, pues muchas gracias por los saludos. Les agradezco mucho. Me mandan un par de links. Al ratito los veo, como no. Muchas gracias. Se está cumpliendo lo que usted comentó, que vamos a apagar la luz pública, lo que usted comentó. A veces prefiero no tener razón en lo que luego supongo que debe de pasar. Bueno. Alfonso Ramírez Cuéllar, vicecoordinador de la bancada de diputados de Morena de dicha Cámara, anunció públicamente que ya basta con quienes solo ocupan el puesto para tener fuero y seguir violando la ley, para enriquecerse tanto diputados como senadores en base a los últimos casos que se han hecho públicos, por ejemplo, entre otros, el huachicol fiscal. Siguió diciendo que ya basta y que apoyan la propuesta de la presidenta Claudia Sheinbaum para eliminar dicho fuero y que así vayan a la cárcel quien tenga que ir. Raro, pero cierta dicha declaración. Vaya hasta que salió alguien honesto, ¿verdad? Alfonso Ramírez Cuéllar es el que comenta, ¿no? Del famoso fuero. El fuero tiene una historia y yo creo que esa historia hoy día ya no aplica. Nosotros, una de las cosas que más se han violado es la Constitución. Se le ha metido cualquier cantidad de apartados y de cosas, y honestamente a mí se me hace muy, muy, muy fuera de lugar el que se esté constantemente violando esos asuntos. Pero bueno, es la Constitución. Por cierto, aquí hay un abogado que acaba de llegar, una Constitución que a cada rato cualquiera le mete la mano y le cambia y le pone. Está bien, de acuerdo, y se tiene que ir adaptando. Bueno, pues ¿por qué no adaptamos también algo que ya no tiene sentido? El fuero. El fuero constitucional fue porque en ese entonces eran perseguidos los diputados, los senadores, y eran perseguidos y matados. Entonces se requería precisamente de una protección a estas personas contra las arbitrariedades de ese entonces. Hoy día yo creo, si hay de las cosas que creo que es un buen mensaje, es acabar con la cuestión esta del fuero. Yo creo que así tendría que ser. Tengo un invitado. Y a lo mejor ni es la forma de entrar, pero abogado, ¿a poco no estaría chido que se acabara la cuestión del fuero a los diputados, a los senadores, a todos?
1: Mira, pues es una cuestión muy discutible. Lo que pasa es que hacen mal uso del fuero constitucional. Lo utilizan el espíritu de la legislación, el espíritu de la Constitución es proteger al legislador, ¿sí? Pero en ocasiones quienes ya saben cuáles son los efectos del fuero lo utilizan a favor y desafortunadamente con acciones negativas.
0: Es correcto. Bueno, pero vamos al grano. ¿Usted quién es?
1: ¿Qué tal, amigo? En primer lugar, quiero felicitarlos.
0: Gracias.
1: Felicitarles. Hoy es el Día del Locutor
0: Ah,
1: y
0: hoy
1: del
0: es el día del
1: Trabajador
0: locutor
1: de
0: de
1: la
0: la radio.
1: radio.
0: Gracias.
1: Entonces es un día muy especial.
0: Pero también es tu cumpleaños. Sí,
1: Digo
0: ¿verdad?
1: que es un día muy
0: Te digo
1: especial.
0: que te traigo bien, bien estudiado.
1: Bien
0: Bien
1: estudiado.
0: estudiado.
1: Sí, fíjate, hoy es un gran día. Coincide con el cumpleaños de un servidor. Yo soy Pepe Vadillo,
0: Pepe Vadillo.
1: costarricense y orgulloso de la 27 de septiembre, abogado de profesión. Y bueno, me da mucho gusto estar hoy contigo. Hoy es un día muy especial para mí. No se me va a olvidar la primera vez que estuve con Víctor Cantú en su
0: Muchas
1: cabina de la
0: gracias.
1: radio.
0: No, no, y es un placer de platicar con gente altruista, ¿no? De ahí fue la cuestión de que nos llamó la atención platicar con gente. Es que a veces se platica con mucha gente, pero no hay ni qué preguntar, ni el sentido de qué hacer. Y no te creas, por mucha experiencia que tenga uno, pues como que yo ahora qué le pregunto a este vato, ¿no? Pero tú traes trayectoria, ¿no? Traes trabajo. Y pues era parte precisamente de esto que ahora es muy,

0: muy común platicar, porque las redes nos denuncian, las redes nos desnudan para lo bueno y para lo malo.
1: Así es.
0: Y bueno, la pregunta es esa, ¿no? ¿Tú traes alguna trayectoria que ya has hecho, algún servicio social como el que hacemos a las 12 del día en Demande Usted? ¿Eh?
1: Si lo escucho
0: Entonces,
1: cuando puedo.
0: qué bueno, muy bien. Entonces eres de la 27 y ¿cuál es la chamba que en realidad realizas aparte de tu abogacía?
1: Bueno, nos dedicamos y vivimos de litigio. Tengo más de 22 años ya litigando por ahí. Tuve la fortuna de que parte de la familia tiene un despacho y bueno, eso te abre la puerta y es un gran apoyo y una gran palanca para poder desarrollarte en la vida. Pero bueno, encontré también en el servicio comunitario una gran ayuda y gran satisfacción. Y lo estamos desarrollando desde hace más de 6 años. Soy parte y miembro del Club Rotario Poza Rica. Voluntario del albergue El Trébol, por ahí estoy en el Consejo de la Cruz Roja. Entonces, siempre nos han buscado y hemos hecho parte de actividad social haciendo la gestión y somos intermediarios de que las cosas buenas sucedan.
0: Qué bueno.
1: En eso es lo que nosotros estamos y hemos encontrado como familia, yo y mi esposa, una gran satisfacción.
0: Muy bien. Se preguntará a la gente que por qué te invitamos, ¿no? A esto. Y es que antes ya me habían platicado de ti y cada que hablábamos acerca de las demandas que existen en diferentes lugares, una de ellas la 27, se menciona, ¿no? Que de pronto tú estás ahí ayudándoles un poco. Entonces, apareciste más de 3 ocasiones en tu nombre en cuanto a la gente que decía, es que nos falta esto y con lo que hace Pepe no es suficiente, sí nos ayudó, pero se hace falta que la autoridad intervenga, etcétera, etcétera. Pues dije, pues ¿quién es Pepe Vadillo? Pues vamos viendo, ¿no?
1: Sí, fíjate que en el caminar, porque no hay otra forma de conocer las necesidades más que estar presente y escuchando, y principalmente pues de dónde eres, con los vecinos, con los que tienen la confianza de decirte, y cuando la familia, tus papás, tus vecinos te dicen, oye, pasó esto, oye, fíjate, está muy oscura esa calle, oye, fíjate que hay mucha maleza en esa área verde, pues es como nosotros a través de los diferentes clubes y asociaciones donde participamos, hacemos ese enlace de poder intervenir y resolver poquito de lo que podemos, pero que suma mucho para el día a día de los vecinos y de la comunidad. Entonces, fíjate que allí en la 27 de septiembre, precisamente en el Pozo 10, había unos niños que estaban jugando, pero jugaban en un cuartito de todo el redondel o de toda la circunferencia del pozo, ¿sí? Que era un andador, pero que estaba lleno de maleza. Entonces nos hicimos una alianza con varios amigos, la Ola Azul, que son otra asociación en donde estoy participando, y nos pusimos junto con la Seguridad Pública,
0: Ah, qué bueno.
1: ¿sí? Que tienen ellos un programa de recuperación de espacios
0: ¿Qué es la Ola
1: públicos.
0: Azul, para ser muy
1: Es un
0: breve?
1: grupo de jóvenes entusiastas
0: Muy bien.
1: que nos reunimos principalmente
0: Tú eres muy
1: amigos.
0: chavo, ¿no? ¿Qué edad tienes?
1: 44 hoy estoy cumpliendo.
0: Está
1: Ya,
0: chavo,
1: ya
0: está
1: me
0: chavo, está
1: empiezan
0: chavo.
1: a rechinar las rodillas y
0: No,
1: todo,
0: no, no, estás chavo.
1: pero
0: Viejita, por ejemplo, la jovencita que está ahí, mira, ya anda a los 50. No, no, es contigo, no sé por qué tú solita te evidencias.
1: pero sí, entonces iniciamos esas jornadas. Y ahora ya hay fútbol, hay tochito, hay un espacio para adultos mayores también y se utiliza el andador 6 de la mañana y después 6, 7 de la noche porque ya ahí los mismos vecinos pusieron luminarias.
0: Ah, excelente.
1: Entonces, eso es parte también, inclusive lo que buscamos es no ir a hacerlo. Antes de ir es porque tuvimos mínimo 3 o 4 reuniones con los vecinos, porque nosotros vamos, lo hacemos y nos retiramos. Quienes lo cuidan son ellos.
0: Okay, muy
1: Y
0: bien.
1: el lugar es de ellos, ¿no? Entonces, esa es la gestión y así lo hemos hecho con escuelas. Hemos tratado de sumarnos para hacer cosas positivas, amigo.
0: Excelente. ¿Me das chance de ir a la primera pausa?
1: Por
0: ¿Sí?
1: supuesto.
0: Porque me están preguntando que si tienes un evento el 28. Hoy ya nos lo dices, ¿no?
1: Claro que
0: Ahorita
1: sí.
0: nos platicas de esto. Primero atendemos la primera pausa comercial. Son las 5 de la tarde con 16 minutos. Estamos entrevistando a Pepe Vadillo, un chavo cuarentón chavo que hace labor social, que nos llamó la atención por ello, y bueno, pues aquí estamos platicando, regresando de la primera pausa, ese evento que me dicen que tienes el día 28, ya
1: 28
0: no lo platicarás.
1: De septiembre.
0: Bueno, regresamos.
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3: Las 5 de la tarde, con 16 minutos. 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
0: Bueno, vamos a continuar 5 de la tarde con 19 minutos. Estamos platicando... ¿Con quién, perdón?
1: Con su amigo Pepe Vadillo.
0: Pepe Vadillo, de la 27.
1: De la 27, posarricense, toda mi vida... Toda la instrucción educativa, yo le llamo instrucción educativa, desde el preescolar hasta la universidad, egresado a la del Golfo de México.
0: Sí, sí.
1: ¿Sí? Sí. Y licenciado en Derecho, y bueno.
0: Y cumpleañero.
1: Cumpleañero, hombre, hoy es un gran día. Ando un poquillo cansadón, que fíjate que hoy decidimos y se cuadró también los astros para que se cumpliera uno de mis tantos deseos y ideas que se me meten en la cabeza, coincidir y que hoy hiciéramos una jornada de limpieza en un andador, se llama el Pozo 142, que está entre el Jara Corona y el albergue El Trébol, en la colonia Tepeyac. Y fíjate que ahora, como voluntario...
0: Okay, o sea, no estás haciendo nada más en la 27.
1: No. Claro, hemos estado caminando por muchos lados, ahora yo estoy... en el voluntariado del albergue El Trébol, y van tres veces que nos rompen la reja, se meten, tiran una pedrada al cristal, y había unas consideraciones de inseguridad. Entonces tuvimos una reunión con seguridad pública, señalamos el tema, pero no tan solo señalamos, sino también nos pusimos en coordinación con las autoridades, pues para tratar de hacer la vinculación y resolver cómo atacar todos estos temas. Y una debilidad que se tenía es que el andador estaba lleno de maleza.
0: Muy bien.
1: Pues a partir de hoy está...
0: bien, limpio.
1: Limpio.
0: Perfecto. Y bueno, a propósito, desde el 28, entonces, ¿qué onda? ¿Qué va a haber?
1: 28 de septiembre. Vamos a estar en el Pozo 10 de la Colonia 27 de septiembre. Uh-huh. Vamos a hacer la celebración del 27 de septiembre, un aniversario más de la colonia. Uh-huh. Y lo vamos a hacer ahí con los equipos de fútbol, desde Babies hasta la Juvenil B. Uh-huh. Vamos a tener invitados ahí unos amigos de un club que se llama Tercos, uh-huh, Club de Deporte Adaptado. La idea, ¿cuál es? Es de que nuestros amigos de Seguridad Pública traen ellos unos proyectos de una demostración de la patrulla canina, uh-huh, un teatro y actividades lúdicas. Entonces mandan un mensaje a los niños, les inculcamos esa pertenencia a su colonia, que es la 27 de septiembre, les recordamos que tiene historia y también nos divertimos juntos. Vamos a estar ahí el lunes 28 de septiembre de 4 de la tarde a las 8 de la noche.
0: Perfecto. Pepe, nos gana el tiempo, tú sabes cómo es esto. ¿Mensaje final?
1: Pues invitar a todos los vecinos, Colonia Chapultepec, 27 de septiembre, Tajín, Obras Sociales, ya sabes, la 27 es muy céntrica, sí. Invitarlos a todos este lunes 28 de septiembre, al aniversario de la Colonia 27 de septiembre, en el Pozo 10, de 4 de la tarde a las 8 de la noche. Están totalmente gratuitos, es un evento principalmente para niños, jóvenes y adolescentes. Sí, muy un bien. Mensaje con nuestros amigos de Seguridad Pública.
0: Perfecto. Pepe, pues te agradezco mucho.
1: Recordarles la felicitación a todo tu equipo, locutores y trabajadores. Hoy es un gran día, 14 de septiembre.
0: Amigo. Sí, claro.
1: Un gusto. Gracias.
0: Sí, muy bien. Éxito. Y estamos en contacto. Hasta luego.
1: Hasta luego.
0: Bueno, pues platicamos con Pepe Vadillo, un chavo que tiene ganas de trabajar. Ojalá que todos usaran los medios como son estos, los medios importantes como Radiorama para promocionarse. ¿Por qué no? ¿Por qué no promocionar precisamente cuando un chavo, cuando alguien, quien sea, chavo, viejito, niño, quien sea, trabaja y genera y ayuda? Hay que decirlo, por supuesto que sí. Bueno, como que también tenemos que decir pues lo que sigue, ¿no? Fíjese que me llamó mucho la atención un comentario que hizo la doctora Claudia Sheinbaum, con respecto a la cuestión de la educación. Ya sabe usted que pues no les está yendo muy bien, que digamos, con diferentes temas, ¿no? Con cuestiones de educación, acaba apenas de la prueba PISA, saber que pues estamos reprobados, una pena, pero pues es la verdad, ¿no? De 3 de cada 10 apenas logran tener un pase medianamente aceptable, otros 7 están reprobados, somos el penúltimo lugar de todos los países que fueron encuestados, fueron calificados, y pues dirán misa, ¿no? Dirán que no sirve, que eso no se mide así, que es un gran esfuerzo, que la educación, y sí, están ocupando mucho tiempo, mucho espacio para tratar de contrarrestar un poquito esa mala imagen que quedó. Por un lado, la comunidad internacional nos califica, no lo dicen así, claro, porque además es un término muy, muy de nosotros, ¿no? Más allá del español es como que Mexican Curious Nopals, ¿no? Pero nos catalogan así como de burritos. Entonces, ante esta andanada de comentarios a nivel nacional y sobre todo mundial, pero pues, lo que nos interesa es lo nacional, que están ocupando los contras del gobierno para pues aprovecharlo, ¿no? Y decir, pues esto es lo que nos heredaron, esto es lo que nos dejaron. Ellos están buscando de todas las formas tratar de minimizar, y entonces hacen muchas declaraciones, algunas pues buscando simplemente apaciguar las aguas, otras las revuelven más que apaciguarlas. Pero bueno, La doctora comenta que aseguró que los principales objetivos del gobierno es llevar la escuela pública a un nivel superior al de la privada. Incluso afirmó que la prueba PISA ya lo reconoció así. Pues en su mundo, ¿no? Es lo que les digo, que buscan. La prueba PISA ya dijo que somos unos burritos, que somos el penúltimo lugar de todos los calificados a nivel mundial y que 7 de cada 3 no la armamos, ¿no? 3 están reprobados. Me involucro, pues, pero en general son los chavitos los que acaban de calificar. Ahora, ¿de dónde saca la doctora que la propia prueba PISA ya reconoció que hoy por hoy México tiene una una forma de hacer las cosas de mejor manera y que están aprobadas y y pues yo no sé de dónde sale eso, pero bueno, nuestra obligación, dice también ella, es la escuela pública, que la escuela pública sea mejor, y ya lo es, incluso mejor que la particular. Otro asunto que está pues para los asegúnes, para la doctora, la escuela privada es mejor que la pública. Son mexicanas ambas, ¿no? Son niños mexicanos ambos, ¿no? Todos dentro del mismo paquete, ¿no? O sea, ojalá. O sea, ¿por qué siempre tener esa idea de es que aquel tiene mucho y mejor hay que quitarle para que tenga lo poquito que nosotros tenemos? O sea, esa es la filosofía que normalmente se maneja, ¿no? Aquí en este caso, pues vamos a hacer que la escuela privada, la pública, sea mejor que la privada. ¿Por qué no decir mejor, vamos a hacer que la pública y la privada sean mejores? ¿Por qué no igualar, no? ¿Por qué siempre el tener que poner un ejemplo tan burdo, no? O sea, si tú vas a una escuela privada, eres de los malitos, ¿eh? Si vas a una escuela pública, eres de los buenos. Si tú estudias en una escuela privada, eres burrito. Pero si estudias en una escuela pública, vas a ser un sabio. No tiene sentido, ¿no? No tiene ningún sentido. Insisto, como cuando alguien, ¿por qué le van a pagar tanto a alguien si yo gano menos? ¿Por qué fulano de tal tiene tantos privilegios y yo no los tengo? Mejor quítenselos para que esté como yo y sufra. No, pues mejor denme a mí esos privilegios que este cuate tiene, ¿no? Busquemos el mejor salario para la gente que lo tiene bajo y pongámoslo a los de los otros, ¿no? Pero bueno, al final de cuentas, es lo que la doctora dice, ¿no? Que está buscando, que nuestra obligación es que la escuela pública sea la mejor, y ya lo es, incluso mejor que la particular. Bueno, ese es el discurso, pero los hechos nos llevan a otra situación. Se está buscando no tener doble nacionalidad. Están poniendo como pretexto, pues es que si tienes doble nacionalidad, no sea que al final de cuentas te vaya a ganar el otro país y nos das en la torre. ¿Qué tiene que ver eso si estás hablando de educación? ¿Por qué te brincas tanto? Ah, porque podemos buscar no tener doble nacionalidad, aunque sí tengamos doble moral, ¿no? O sea, es mejor quitar la doble nacionalidad, pero la doble moral no. ¿Y qué tiene que ver la doble moral con todo lo que estoy diciendo? Ah, pues es, miren esto. Voy a platicarles algo muy, muy rápido, muy breve. Resulta que hay una persona que tiene por nombre Mariana Imaz Shemba. ¿Les suena a ustedes algo? A mí sí, es la hija precisamente de la doctora. Ella es licenciada en historia. Ah, pues qué bien, excelente, ¿no? Muy bien. Y tiene una maestría precisamente, y una maestría en literatura. ¿Y saben dónde la cursó? En la Universidad de Barcelona. Esa doble moral, ¿no? O sea, arriba la escuela mexicana, la mejor del mundo mundial, pero a la hija pues se va a Barcelona, ¿no?, a estudiar. Y tiene un doctorado, bien por la señorita Mariana, ¿no?, la señora Mariana, excelente. Un doctorado que obtuvo en filosofía. ¿Y saben dónde lo estudió? En la Universidad de California. No en la Universidad de Cuba, ¿eh?, ni la de Venezuela, ni la de Nicaragua. No, en la de California, allá donde los que no los quieren, ¿no? Y otra, la que tiene, la de historiadora, pues en la universidad donde huaca la fúchila, ¿no?, de los españoles, allá en Barcelona. Y tiene otro hijo, Rodrigo Imaz. Y este joven, Rodrigo Imaz, joven señor, Rodrigo Imaz Alarcón, él tiene un posgrado en producción artística. Y no lo estudió en la Universidad Autónoma de México, lo estudió en la Universidad Politécnica, pero no de México, de Valencia. Entonces, siempre es importante, ¿no?, comentar a esto para que nosotros, pues simplemente pongamos en balanza todo lo que pasa, todo lo que sucede, y saquemos conclusiones, ¿no? Doble nacionalidad, no. Doble moral, sí. Eso es en cuanto a cuestión de la educación, que pues nos pegó muy fuerte, y hay que ver cómo se trata de minimizar esto. Hay otro asunto que también pegó muy, muy fuerte, que es la cuestión, pues, nada menos y nada más de que de salud. Pues nada más estoy hablando de dos temas muy importantes, ¿no? Dos temas que pican, ¿no? Educación y salud. Bueno, pues en salud también. Acaba de venir la doctora al estado de Veracruz y se dio cuenta que, pues, hay algunos problemitas. Qué bueno que vino. Bendito sea el Señor que vino y que se dio cuenta. Y entonces decidió, conjuntamente con la gente que le sabe a todo esto, poner consultorios. Oh, pues enhorabuena, qué padre. Dios quiera que no vaya a suceder como la farmacia Tototototota. ¿Se acuerdan de esa farmacia Tota? ¿Se acuerdan de esa farmacia, megafarmacia? ¿Qué digo farmaciota? Digo megafarmacia. Esa farmacia donde eran miles y miles y miles de metros cuadrados, donde iban a caber miles y miles de toneladas de alimentos, no, de medicina, y donde se iban a repartir como si fuera el pan ese que empieza con la B grande y luego sigue una I, y luego otra B chiquita, bueno, no chiquita, sino una B también grandota, pero que es chiquita, y luego una O, Bimbo, sí, así. Entonces, como ellos iban a aprender, ¿cómo es posible que mejor llegue esta panadería tan lejos a los rincones más recónditos de la República y nosotros no podamos llegar? Y eso lo iban a hacer y las medicinas iban a estar. No, pues nos tomaron el pelo. No, mucha gente estaba fabuloso. Y cuando salía el presidente Andrés Manuel López Obrador a cacaraquearlo, le aplaudían a rabiar y decía, ¿qué les parece? No, magnífico. Y todavía cuando ya nos dimos cuenta que fue una farsa, que no habían más que 20 recetas repartidas y que estaban vacíos todos los anaqueles, él lo seguía promocionando. ¿Y qué creen? La gente en buena onda le seguía aplaudiendo. Sabían que era mentira. Hoy ya no se puede negar. A lo mejor en el momento cuando yo lo comentaba, no, este cuate está loco y chayotero, no le dan su chayote y siempre hablando mal del bueno del Prezi. Y estaba correcto, estaba bien, porque pues yo es lo que veía en ese momento, pero todavía podía existir la incertidumbre, todavía tenían la esperanza de que esto levantara y pues a toda la gente que pensaba como yo, que era una mentira, una tomada de pelo, pues se nos cayera el hocico de vergüenza, ¿no? Por todo lo que estábamos diciendo. Hoy día que sabemos que esto ya no existe, pues qué razón teníamos, ¿no?, de la tomadota de pelo que nos dieron. Bueno, ojalá que no sea como esto, que no sea como las farmacitas. ¿Se acuerdan de las farmacitas andantes que también, esos módulos, esos carritos como de hot dogs, donde iban a haber harta medicina y que iban a estar ahí por toda la ciudad, casi como que, como han visto los carritos de camotes que pasan ahí, así sonando? Así van a pasar, yo creo, esos carritos con medicina. ¡Medicina! Pues otra tomada de pelo, ¿no? Eso tampoco funcionó. O sea, o no está funcionando. Hoy esperemos que esto que acaban de anunciar, que va a haber consultorios, pues ojalá que sí, ¿no? Ojalá que sea chido esto, que no sea una ocurrencia más o que no sea una forma de entretener un poco a la gente de buena fe, ¿no? Y aparte de esta situación, ya ven que existió un problema de un personaje que ya había tenido broncas, estoy hablando de un personaje veracruzano, que se le ocurrió hacer una reunión con pasantes, con gente que quiere ser médicos, que apenas están buscando ser médicos, están fresquecitos, son esos chavos que no están maleados, que no están fastidiados, que no están como los doctores de ahora, que pues pobres doctores, ¿no? Que tienen que chutar 15, 20 gentes que los estén revisando. Y fíjese que hoy día, por ejemplo, me ha tocado a mí, yo hablo por experiencia propia, la doctora que a mí me atiende en el seguro, pues no sé si sea doctora o sea surtidora de medicina, porque, usted tiene los triglicéridos, aquí está esta pastilla. Tiene el colesterol, aquí está esta pastilla. Tiene la presión, aquí está esta pastilla. Vámonos, ¿y qué sigue? O sea, ¿serán así todos los médicos? ¿Ya no curarán? ¿Ya solo recetarán? Digo, me queda claro que las medicinas son precisamente para paliar un poco la cuestión que tienes, pero pues darle seguimiento, darle un tratamiento, ¿no? Y además, pues buscar que aliviarlo. No sé si en lo particular la doctora que a mí me toca en el Seguro Social, pues me tocó esa mala suerte, o así ya sea siempre, ¿no? Que no, ya no te curan, ya no buscan dónde está el problema, sino simplemente te recetan. Bueno, yo todavía le dije, doctora, pero todas estas medicinas no harán daño tanto. Pues sí, hacen daño, pero pues ni modo. Bueno. O sea, hacen daño en el sentido de los rebotes, ¿no? El hígado, el riñón, con tanta medicina, pues puede haber ahí algunos problemitas. En fin, bueno, entonces, estos chavitos, esta gente, pues se apersonaron ahí con un personaje que pues era para que los orientara, para que les dijera lo padre que es la medicina y que valdría la pena que se trabajara. Y se les ocurre decir, pues es que ya saben que aquí no hay medicinas, que aquí no hay implementos, que aquí no hay nada. Estoy hablando del estado de Veracruz. Así es que por lo pronto o por lo tanto es lo que hay. Y uno de ellos en buena lista, oiga, pero entonces si no tenemos cómo, ¿con qué vamos a operar? Y este individuo le dice, pues no operen. Hágame usted favor, chavitos que están saliendo, chavitos que quieren ayudar, que traen la sangre fresquecita, que no están maleadones, que son hasta ingenuos creyendo que la medicina es para salvar y que tienen lo necesario. No, pues me los recetan de esa manera, ¿no? Pues si no tienes, no hagas nada, no lo operes, ¿no? Y para rematar, para darle el sabor fresquecito a todo esto, termina diciendo, ay, aguas, ni se pongan locos, claro, yo lo estoy maximizando, ¿no? Ni se pongan locos porque yo los tengo que calificar, y acuérdense que aquí se califican, Entonces, ¿a qué está orillando a estos chavos? Uno, a que entiendan que la medicina es de a mentiritas, ¿no? Es de a mentis. Si hay con qué operar, operas. Y si no hay con qué operar, pues no operas, punto. O sea, es de a mentis. Y dos, que tienes que engañar y que te sometes o te sometes. Porque el que califica es él, es la institución. Y si tú protestas, si tú abres el hocico, si tú dices que aquí no hay nada y te quieres hacer el médico de a de veras, y protestar y decir, aguas, porque de mí depende que ya no seas un médico de a mentiritas. De ese tamaño esta situación, ¿no? Bueno, y resulta pues que tuvo que salir la ingeniero, Rocío Nahle, la gobernadora del estado de Veracruz, a ofrecer una disculpa por el desabasto de medicamentos e insumos que en hospitales de Veracruz, y reconoció que hay unidades que apenas tienen un 50% de abasto. Yo creo que hay unidades que no tienen ni el 20, pero bueno, ya fue algo, ¿no? También calificó como desafortunada la respuesta de Roberto Ramos Alor a médicos residentes que denunciaron la falta de material para operar. Bien, por la gobernadora, bien. Lo que en lo particular yo no comparto, pero respeto y es su punto de vista, dice que Ramos Alor nos ha ayudado mucho y va bien. Ah, caramba, nos ha ayudado mucho y va bien. Entonces, ¿de qué pidió disculpas? Si va bien. A ver, faltan medicamentos reconocidos por la propia gobernadora, pero va bien. No hay material de curación, pero va bien. Hay hospitales, de acuerdo a la propia gobernadora, a un 50%, pero va bien. Los médicos protestan, pero va bien. El delegado Ramos Alor, da respuestas muy desafortunadas, pero va bien. Ya no entendí. Y ahí me quedo con mi no entendí, porque la neta no entendí, no entiendo. Entonces usted disculpe. ¿De qué? Si va bien, si todo está color de rosa, ¿no? Si no pasa absolutamente nada. Y bueno, esos son dos temas muy, muy espinosos, que tienen que estar saliendo a... Porque estoy hablando de algo concretamente del estado de Veracruz. Pero créame usted que esto aplica a cualquier estado de la República que usted me diga, en cuanto a la cuestión del desabasto de medicinas, en cuanto a el desafortunado comentario de muchos ramos alores que deben haber por toda la República, porque este salió a la luz, porque alguien lo grabó. A ver si no se la arman de jamón a quien lo grabó, porque ya sabe usted que aquí los culpables son los que graban, no los que cometen los errores. Pero son dos temas muy caprichosos y que ahí quedan, ¿no? Ahí quedan para la posterioridad. Jorge, gracias, mi querido Jorge. Felicidades, licenciado Cantú, y qué bueno se siga relacionando con personas de calidad como el licenciado Vadillo. Bendiciones. Ah, muchas gracias, Jesús. Bueno, pues ya platicamos con Jesús, con Vadillo, con con el licenciado Vadillo, pues. Gracias, muchas gracias. Bueno, ahorita veo el video que me enviaron, El gobierno quitó las matemáticas, ciencias naturales, español, y ahora resulta que ellos las van a poner. ¿Qué pasó? ¿Qué pasó con la señora que va a mandar café bienestar al espacio, al planeta rojo? Oigan, en serio, para que allá también se vea también la soberanía. Esos carritos de bienestar también terminaron autos macetas, dicen. Oigan, no, espérate, pero qué bueno. Hay un video que ya tiene tiempo, ya tiene tiempo que sacó, pero lo están reviviendo y la diputada veracruzana pues sigue insistiendo, ¿no? O sea, resulta que, y en una de esas nos dan la sorpresa, resulta que en Veracruz se está haciendo un cohete espacial, se está armando un cohete espacial. No me veas así, güera, es en serio, no estoy marihuano, es neta. En Veracruz están haciendo un cohete espacial que van a mandar a Marte, no a la Luna, ni a Marte, va a ir un cohete especial a Marte. Y allí van a llevar café. Entonces, el café veracruzano va a estar en Marte. No sé si van a soltar los granitos desde el espacio para que poco a poco vayan cayendo en Marte, a ver si no se cuecen antes y llega el café en líquido, o dentro del cohete que van a mandar algunos astronautas para que se bajen, lleven los utensilios necesarios para que planten estos granitos de café y puedan los marcianos tomar café. No es broma, lo dijo una diputada de Veracruz. Y todavía dice que no se estén riendo, que no se rían, que no se burlen, porque neta que es verdad. Bueno, pues a ver si no en una de esas si nos cierra la boca a todos, ¿no? Y de pronto vemos, así como hace muchos años, supuestamente, que yo no lo creo, llegó el primer cohete a la Luna, a ver si en este caso nos calla la boca a más de unos que nos reímos. Yo me río a carcajada cada que veo el video. Y ándale, chiquito, un marciano es capaz hasta que nos va a mandar la briniseñal para que se nos quite por andar dudando de que el cohete veracruzano llegue a la Luna, a Marte, que la Luna a Marte, y que lleve café. Ahora, no sé, yo quiero pensar que son en grano, y que les digo, los va a aventar desde la nave y a lo mejor con el calor pues, caería ya el café ya hecho, ¿no? O van a ser granos protegidos, granos bienestar, y caen, y con tanta fuerza que caen que van a hacer un hoyito y ahí se van a plantar solos. Quiero pensar que sería así, porque digo, ya pensar que salga el cafetero, el cafeticultor, y lleve su palita y todo, y haga el hoyito y ponga esto y luego tome otra nave de regreso, pues está más cañón, ¿verdad? Bueno, pero puede ser. Pues sí, es lo que dice, ¿no? Y los carritos del bienestar terminaron como autos maceta. Pues quién sabe, yo no he visto ningún carrito de esos. Si los que creen que en este gobierno que vayan al hospital, si los que creen en este gobierno que vayan al hospital regional, ahí está un carrito bienestar y ese está desde antes de las inundaciones del año pasado como auto maceta. Ah, Es neta, entonces también. Voy a ir. Voy a ir, le voy a sacar una foto para ver si es cierto, ¿eh? No vayas a ir, vayas a hacer y que vaya hasta allá y resulta que no hay nada, ¿eh? Bueno, 5:46 p.m. Voy a atender la segunda pausa, ya regreso.
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12: Las 5:46 p.m.
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0: Bueno, la última parte del programa, son 5:48 p.m. Antes no dicen que harán tren a Marte. No, pues honestamente no sé qué pensar con respecto a la cuestión esta de la, ¿cómo se llama esto? De la diputada, pero bueno. Acusa Rocío Nale que se ha politizado protestas de hospitales. Oposición sin ideología y sin proyecto de nación, se aprovechó del desabasto. A ver, les digo que a veces no me ayudes, compadre. O sea, sí está entonces reconociendo que hay desabasto. ¿Va? Bendito sea el Señor. Sí, sí lo hay. Y lo hay no de ahora. Lo hay de muchos años, ¿eh? Tampoco data apenas de López Obrador, ¿eh? No, esto trae mucho tiempo atrás, nada más que cada vez está siendo más crítico. En el gobierno de López Obrador se empezó la crisis y en este gobierno, bueno, ¿qué les platico, no? Está superando esta situación y el asunto es que se empeñan en negarlo. No es cierto, no, estamos bien, no, mienten como respiran. Hoy ya cambian un poco el discurso, hoy ya no mienten, hoy están usando esto del desabasto y lo están politizando. Puede ser que tenga razón, en realidad sí, la oposición está ocupando precisamente esta situación, la oposición está ocupando una verdad para llevar agua a su molino, y decirle a la gente, pues ahí está, ¿no? ahí está lo que siempre negaron y que es una realidad. Y gente como, como la gobernadora pues cae en la trampa y dice que la oposición está aprovechando el desabasto. O sea, cayó en la trampa, ¿no? Al final reacciona y reconoce. Rocío Nale García reiteró que fueron desafortunadas las declaraciones del delegado del Bienestar, como le estaba yo comentando, ¿no? De que si no quieren operar, pues que no operen, porque no hay con qué operar, pues. Y entonces resulta que, pues dice, nos ha ayudado mucho este doctor y no hay bronca, ¿no? Y aunque dijo que fueron desafortunadas sus declaraciones, volvió a defender a Ramos Alor al afirmar que el funcionario federal nos ha ayudado mucho. Hay una oposición que no tiene ideología ni proyecto de nación. ¿Y eso qué tiene que ver con el desabasto? Bueno, y aprovechó el desabasto. Ok. Entonces, como no tiene ideología ni proyecto, pues aprovecha que hay un desabasto para hacer lo suyo y pegar desde ahí. Bueno, sí, puede ser. Se empiezan a meter grupos, excandidatos que perdieron, diputados de la oposición, exlíderes del magisterio. Yo respeto el derecho a la manifestación cuando tiene un origen y una causa que es válida, pero cuando esto se desvirtúa como el tema de la salud, a ver, yo respeto el derecho a la manifestación cuando tiene un origen y una causa que es válida. Pues tiene un origen, la falta de medicamentos, una causa que es válida, la cuestión de la medicina, ¿no?, de la salud. Entonces es una causa válida y tiene un origen. Pero cuando esto se desvirtúa como el tema de salud, ¡ah, caray! ¿Pero cuál desvirtuar? No, yo no comparto esto, ¿no? Puede ser que sí, pero no, más bien sí iba bien, ¿no? Sí iba bien. A ver, no ocupes políticamente un desabasto para llevar agua a tu molino. Ahí está bien. Pero el decir que por qué se usa o se desvirtúa el tema de salud y que se presta para eventos de otro tipo, pues cuál, simplemente no hay, es una verdad y que está ella misma reconociendo. En fin, pero bueno, es tiempo de elecciones. Y sí, efectivamente, y sí, va a buscar la oposición, pues dar con todo en lo que se está haciendo mal. Y así funciona esto, ¿no? Siempre ha funcionado así. Es fácil, es más fácil desde afuera decir lo que no hay que los que están adentro decir, pues ahora cómo lo arreglo, ¿no? Y ha sido así durante toda la vida, siempre ha sido así. Y el asunto va a ser a ver quién capitaliza más la situación, ¿no? Hay gente que ya se está dando cuenta que la situación no es así como se estaba diciendo. Y habrá otros que sigan creyendo que todo va marchando adecuadamente. En fin, ya tiempo, poco a poco estaremos hablando un poquito más acerca de la cuestión de las elecciones, porque recuerden ustedes que cuando vengan ya las elecciones como tales, pues ya no vamos a poder comentar nada, ¿no? Porque así lo ordenan las autoridades, no tanto la radio, ¿no? En la radio no tenemos problema. Bueno, pues ya terminamos, tengo todavía algunos temitas, pero ya no me da tiempo de sacarlos, ya lo iré haciendo en diferentes días porque mañana es martes petrolero, tocaremos temas inherentes a la cuestión del petróleo, locales, nacionales, internacionales, pero el miércoles hay más temas aquí importantes que tratar. Bueno, pues en este momento son las 5 de la tarde con 55 minutos, yo les agradezco mucho el favor de su atención. No hay mensajes, ¿verdad? ¿No quedan mensajes pendientes, nada? ¿No? Bueno. Ok, pues les agradezco mucho por su atención, gracias, hasta mañana, 12 del mediodía, ya sabe usted, dos frecuencias, Fiesta Mexicana y Vida Romántica, para hacer un capítulo más de la segunda temporada de Demande Usted. Y luego, a las 5 de la tarde, únicamente por esta frecuencia de Vida Romántica, 100.9, el Martes Petrolero. Gracias, pásela bien.
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1: Son las 6 de la tarde, en punto.